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tu grata compañía musical te la entrega Radio Dinámica en esta jornada especial, por supuesto, para ti, donde estamos regresando a casa. Ahora escuchamos al grupo irlandés U2 junto a Lemon.

El sonido de YouTube y Tres Anilo que nos pegamos a través de las ondas de la Radio Dinámica y este programa que ya lleva muchos años con ustedes, el Regresando a Casa. Muchos ya lo conocen, por supuesto, y gusta tanto que sigue aquí para todos ustedes. Ya, a ver, ¿qué vamos a difundir ahora? Bueno, más música, más canciones para ti.

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Nos encanta el sonido de Destiny Child. Y este que es el Survivor a través de las ondas de la radio dinámica. Qué bien lo pasamos escuchando buenas canciones, sacando el regresando a casa de nuestra

Destiny Child, como te lo contaba, por supuesto, un buen clásico de la música para disfrutarlo todo el rato a través de nuestra radioemisora. Muy bien, nosotros vamos a continuar ahora con más canciones, que es lo que nos convoca, por supuesto. Aquí vamos a ir con Beyoncé y esto que se llama Crazy in Love. Un buen recuerdo para ti.

del soundtrack de Me enamoré de Maniquí. Es Navis con Stepping Out a través de la radio Dinámica y la programación habitual a esta hora de la jornada, regresando a casa. Bien, vamos a quedarnos ahora con The Cure a través del 100.7 y 101.3 en Arauco.

Esta canción está dedicada para Oriana. Oriana y la música de Toto. Parte, obviamente, de la banda sonora de tu vida. Mientras la Radio Dinámica te acompaña en este camino, por supuesto, en este regreso a tu hogar. Pero obviamente ya vamos cerrando el programa de este día. Para continuar con mucho más de la programación, porque Dinámica recuerda que no se detiene, está ahí las 24 horas del día, los 7 días de la semana, los 365 días del año en el aire para acompañarte cuando tú lo desees. Despedimos con Tracy Chapman y esta canción que se llama Sorry.

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Hola, hola, ¿qué tal? ¿Cómo están ustedes? Estamos ya compartiendo esta programación, darle la bienvenida a usted que está junto a nosotros compartiendo en una noche no tan, está un poco amenazante, ¿sí? En la cual compartimos esta programación con ustedes. Así que gracias, gracias por estar, primero dar gracias a Dios de poder estar junto a ustedes compartiendo en esta jornada de esta noche. Así que un saludo cordialísimo, darle la bienvenida, saludos para nuestro colega que ya se va a descansar, Felipe, que ha estado durante la tarde junto a ustedes, a 21:43. Saludo a todos los sectores de Coronel que están ya en compañía, junto a nosotros en diferentes lugares, sectores, en empresas también, Puerto de Coronel, Parque Industrial. Bueno, donde usted se encuentra en estos momentos compartiendo la programación. Nosotros vamos avanzando cuando faltan ya aproximadamente 16 minutos para las 22.

21:50, reitero el saludo. Y por supuesto también saludamos a quienes están, las damas que están de onomástico, que han estado celebrando en este día, a las Verónica, todas las damas por, que llevan por nombre Verónica, un saludo cordial para ustedes. La señora Patricia también ahí que está junto a su hermana compartiendo la Bibi, un saludo para ustedes también. Para nuestro buen amigo de Lota, que siempre está en compañía con nosotros. Así que el saludo cordialísimo cuando ya son las 21:51, en la cual estamos compartiendo en esta jornada, en esta hora. Bien, dice una información que nos llega en estos momentos. Dice: hola, soy una de las dirigentes de Isla Santa María que está encabezando la pro... a ver, vamos a buscar por acá rápidamente la información para usted que está en nuestra compañía y que comparte la programación junto a nosotros. Así que vamos ya a tener esa información rápidamente para usted que está en esta jornada, en esta hora, compartiendo con nosotros. Vamos a la música, sigamos disfrutando con toda esta música en este espacio, con la música latina, y ya regresamos.

Estamos compartiendo esta programación en este espacio Camino a la Medianoche para ustedes que están recién integrándose a nuestra sintonía. Bueno, tras haber sido hospitalizada en Portugal, la cantante británica Bonnie Tyler falleció a los 75 años. Así lo confirmó su equipo en su cuenta oficial de Instagram. Desde mayo, la artista estaba internada en el hospital de Faro, en la región de Algarve, a causa de una intervención intestinal. Luego de la cirugía de emergencia, la británica fue inducida al coma para propiciar su recuperación. El mes pasado, un vocero de la cantante informó que había salido del estado comatoso, pero que su salud aún era de cuidado. Por ello, permanecía internada en la unidad de cuidados intensivos hasta su fallecimiento. Para la familia de Bonnie Tyler, su descenso fue una total sorpresa, según evidenciaron en la publicación de Instagram y en su página web, pues confiaban en que su recuperación iba a ser lenta pero efectiva. La familia y equipo de Bonnie anuncian con gran pesar que Bonnie falleció inesperadamente anoche en un hospital de Portugal como consecuencia de la enfermedad por la que estaba siendo tratada, escriben. Bueno, con apenas 25 años, la artista saltó a la fama en los 80 con su hit Lost in France. No obstante, su mayor éxito global llega de la mano de Total Eclipse of Heart de 1983. Vuelvo a reiterar entonces, a la edad de 75 años fallece Bonnie Tyler. Y nos solicitaron justamente un tema de ella para compartir en esta hora. Aquí está Total Eclipse of the Heart. Para usted que está en esta hora compartiendo con nosotros en este espacio Camino a la Medianoche.

0: onda?
1: Estamos compartiendo en este espacio Camino a la Medianoche, conociendo parte de la historia de esta cantante británica que a los 75 años nos deja con lindos, grandes recuerdos. También estuvo en nuestro país. Según la historia de su timbre de voz, primeramente, con apenas 25 años, la artista salta a la fama con su hit Lost in France. No obstante, su mayor éxito, que alcanzó éxito mundial, llegó de la mano del tema que estamos escuchando de fondo.

84, lo que quedó arraigada en la memoria colectiva. La característica de su voz ronca y potente de esta británica, la misma que atrajo la atención de todo el mundo, no era una coincidencia, sino producto de una cirugía de nódulos. De acuerdo a La Vanguardia, la artista no siguió las recomendaciones de guardar silencio por 6 semanas, lo que provocó que sus cuerdas vocales cicatrizaran de una forma incorrecta, pero que le concedió ese particular registro vocal. En 1989, haciendo una breve reseña, poco después de que lograra el éxito internacional que Bonnie Tyler pisa suelo chileno, en ese año, 1989, por primera vez. En ese entonces fue entrevistada por Andrea Tessa para el programa de Canal 13, Más Música. Tal como lo relató, era su primera vez que llegaba a pisar suelo sudamericano. En el 2017 retornó a nuestro país para un concierto y en dicha instancia estuvo invitada al programa del mencionado canal Vértigo, donde interpuso su clásico total Eclipse of the Heart. Esta fue su última visita a nuestro país. Estamos conociendo parte de la historia de esta cantante que nos deja a los 75 años, la cantante británica Bonnie Tyler, que tiene una voz que no es prácticamente innata de ella, sino que esto fue producto de no seguir los consejos de sus médicos cuando le hicieron una operación a su garganta, y que finalmente quedó con esa voz media ronca que la caracterizó en todo el mundo. Vamos con otro de sus grandes éxitos, Holding Hot for a Arrow. Esta cantante, vuelvo a reiterar que ayer dejó de existir en un hospital en Europa, ¿la? Producto de una situación de, según la información que tenemos acá, una intervención intestinal que le causó finalmente la muerte. Vamos a compartir, son las 22 con 21 minutos.

Bien, estamos compartiendo este espacio Camino a la Medianoche y compartiendo parte de la historia de esta cantante británica que ayer, vuelvo a reiterar, nos dejara simplemente a la edad de 75 años. Muy conocida, una voz muy especial, una mirada que tenía prácticamente sus ojos azules, bastante reflectantes, que siempre sus videos se mostraban. Bueno, lamentablemente a los 75 años, Bonnie Tyler, voz de Total Eclipse of the Earth, que estamos escuchando, fue la que, después de una, vuelvo a reiterar, de una grave enfermedad, una enfermedad que llevaba, y fallece en el hospital de El Faro, en la región de Algarve, producto de una intervención intestinal. Luego de la cirugía de emergencia, la británica fue inducida al coma para propiciar su recuperación. Pero no hubo recuperación. Repentinamente, lamentablemente, nos deja. Para la familia, su deceso fue una total sorpresa, según evidenciaron en la publicación de Instagram y en su propia página web. Uno de sus temas también, que con este ya estamos terminando, para que usted pueda compartir parte de la música que nos deja, fue este tema que se llama de Bonnie Tyler, este Hit at Heart Match, uno de los temas más lentos para compartir. Estamos compartiendo cuando son las 22 con 27 minutos.

estamos compartiendo este espacio Camino a la Medianoche, saludando a todos nuestros amigos y amigas que están recién integrándose a nuestra sintonía. Dale la bienvenida para compartir. Hasta faltando 15 minutos para las 0 horas, estamos con toda esta música anglo de los 80 en adelante para compartir junto a usted, amigo y amiga, que está acompañándose con nosotros, ¿eh? También vamos a compartir un tema que también es bastante solicitado, a Hotel California, para nuestra buena amiga Vivi, que está siempre en la sintonía compartiendo esta programación con nosotros, así que vamos a buscar el temita Egres. Aquí está, pues tiene suerte, pues aquí está este tema de Hotel California para compartir junto a nosotros en esta jornada de este día, en la cual estamos compartiendo lo que está quedando prácticamente de este día jueves 9 de julio. Vamos con el tema, aquí está Egres, Hotel California.

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Estamos compartiendo camino a la medianoche. Bueno, muchos me hacen la consulta, cómo viene el tiempo. Vamos rápidamente a verificar el estado del tiempo. En estos momentos tenemos cielos cubiertos con lluvia débil y probables tormentas eléctricas. Durante el transcurso de la madrugada para este viernes vamos a tener cielos cubiertos con lluvia y probables tormentas eléctricas y viento hasta 40 kilómetros por hora. El mismo día de mañana viernes, pero por la mañana, cubierto y lluvia y probables tormentas eléctricas y viento entre los 25 a 40 kilómetros por hora. La tarde de este viernes, cubierto y chubascos aislados, y por la noche, cielo cubierto. Después viene, para que usted sepa, viene el día sábado, mínima 8, máxima 13, cubierto durante la madrugada y la mañana, y por la tarde cielo nublado. Para el domingo 12, mínima 7, máxima 15, nublado todo el día. Por la noche del día domingo, nubosidad parcial. El lunes 13, mínima 8, máxima 13, nublado madrugada. Posteriormente, durante la mañana, cielos cubiertos, y por la noche del lunes, cubierto y chubascos aislados. El martes 14, nuevamente, ingresa otro frente con lluvia, vientos con entre los 25 y 40 kilómetros por hora, tanto en la madrugada como en la mañana. Posteriormente, por la tarde del martes, nublado y chubascos, al igual que la noche. Ese es el pronóstico del tiempo por el momento. Para usted que está en esta jornada compartiendo con nosotros, estamos en este invierno con toda la música, preparándonos para posteriormente iniciar lo que es y lo que usted espera compartir con nosotros el trasnoche, viva la noche. Mientras tanto, sigamos compartiendo toda esta música en camino a la medianoche.

Estamos compartiendo camino a la medianoche. Ya viene un resumen de noticia y después nos quedamos con lo que es el espacio programa hasta las 3 de la mañana con el programa para compartir con ustedes Viva la Noche. Nos vamos con él ya, con el último tema ya para posteriormente dar paso a lo que es el Viva la Noche. Pero antes sí, con un resumen de noticias. Cuando son las 23:42.

Y de esta forma, estimados oyentes, finaliza aquí El Camino a la Medianoche, con reflexiones, conversaciones y una agradable selección musical que regresa precisamente mañana, en este mismo punto del dial, en el 100.7, Dinámica, su estación favorita.

Faltando 15 minutos para las 0 horas, damos inicio a este resumen de noticias. Boris y Kat se reencuentran en La Moneda por los 200 años de la presidencia y pactan superar disputa. A menos de 4 meses del inicio del mandato del presidente José Antonio Kat, Gabriel Boric volvió a La Moneda, lo hizo como es tradicional, sin corbata, con lentes oscuros y en solitario. No fue el único, también llegó a La Moneda el expresidente Eduardo Frei, Cecilia Morel, en representación de Sebastián Piñera, y Miguel Elwin, en representación de su padre, el expresidente Patricio Elwin. Cada una de las exautoridades fueron recibidas protocolarmente en el frontis de del Palacio de La Moneda y participó de un almuerzo que fue extendido a las primeras damas María Pía Adriasola y Maritza Larretea. Volvamos a Boric, el exmandatario no se veía en este caso las caras con el presidente Kat desde el 27 de abril, en la conmemoración del Día del Carabinero. Luego de esto fue muy crítico en las políticas del gobierno relativas al CAE y su reaparición estuvo presidida por las polémicas críticas que emitió el miércoles su ex vocera Camila Vallejo. El Frente Amplista le habló directo a Kat, reconoció su rivalidad e hizo un llamado a dejar de lado las disputas y trabajar por Chile. En su alocución, el presidente Kast también reconoció las diferencias, se refirió a las herencias que ha cuestionado el gobierno anterior e hizo un llamado a tener una visión de Estado sobre el bienestar de esta patria. Y es que las tensiones entre ambos gobiernos y su representante han sido públicas y notorias. Se vio incluso en el bullado traspaso de mando con la polémica por el cable chino. Marcó esto un tono más crítico, donde el expresidente Eduardo Frei Ruiz Tagle, quien recordó a su padre, el también exmandatario Eduardo Frei Montalva, y destacó su figura por ser quien le enseñó el sentido del honor, la rectitud moral del esfuerzo y la fe en el porvenir de Chile. Respecto al cargo, aseguró que quienes lo ostentan deben hacerlo con total integridad, honestidad, humildad, respeto a la institucionalidad y mirando el bienestar del país en el futuro.

En nuestra zona, al menos 3 sujetos fueron detenidos la noche de este jueves por el delito de porte ilegal de armas y municiones en la comuna de Arauco. Los individuos habrían disparado momentos antes en cercanías de un jardín infantil. Según información, los disparos reportados se habrían registrado específicamente en el sector de la población Eduardo Frei. En ese contexto, personal de la sección de investigación policial, SIP, de la Primera Comisaría de Carabineros de Arauco, logró la detención de los sujetos. Se trata de individuos de entre 20 y 30 años, 2 chilenos y un venezolano. Este último estaría en situación irregular en el país. En el procedimiento se incautó una escopeta y un revólver, así como municiones, según la información.

El chofer de un camión y su peoneta quedaron en prisión preventiva en Puerto Montt, región de Los Lagos, tras ser detectados transportando por la carretera Austral más de 6.600 dosis de fentanilo, tramador y precursores de drogas como cafeína. Se trata de los ocupantes de un vehículo de carga que se trasladó desde la comuna de La Unión, en la región de Los Lagos o de Los Ríos, hasta Palena, presentando servicios para una empresa que distribuye productos lácteos, el cual debía, según itinerario, retornar la tarde del viernes 3 de julio. De acuerdo con lo expuesto por parte de Fiscalía en la formalización realizada el lunes, los imputados Felipe Steiner y Wilson Salina tuvieron comunicación por WhatsApp con una persona desconocida con un número de celular argentino, lo que, de acuerdo al Ministerio Público, da cuenta de la acción e internación de productos ilegales a Chile.

De acuerdo con la semana epidemiológica número 26, la influenza A continúa liderando la circulación viral. En este sentido, el Ministerio de Salud reforzó el llamado a la vacunación de niños y adultos mayores, advirtiendo que el retorno a clase va a favorecer una mayor circulación de virus respiratorio. En concreto, el último reporte de la campaña de invierno muestra que la influenza A sigue siendo el virus predominante, seguido por la influenza B y el famoso rinovirus. Ahora bien, la positividad de las muestras bajó del 51.4% a un 47.9%. Da a conocer que disminuyeron las consultas de urgencia y hospitalizaciones por causa respiratoria en términos generales. No obstante, las autoridades alertan que la situación es distinta en los adultos mayores. En este grupo aumentan tanto las atenciones de urgencia como las hospitalizaciones por enfermedades respiratorias. El jefe de epidemiología del MINSAL, Jorge Vilches, explica que el retorno a salas de clase favorece la transmisión del virus, por lo que insiste en vacunarse ahora y no esperar a que aumenten los contagios.

Este jueves la Dirección Meteorológica de Chile emitió un aviso de lluvia que va a afectar 4 regiones, al igual que otro de tormentas eléctricas que incluye a 6 ambos. Ambos están vigentes estos comunicados para la zona central y rigen a partir ya de este viernes 10 de julio. En el primer caso se trata de precipitaciones normales a moderadas en corto periodo de tiempo que se van a registrar en zonas principalmente precordilleranas y cordilleranas de las regiones metropolitanas del Maule, Ñuble y el Biobío. Respecto a las tormentas eléctricas, la Dirección Meteorológica indica que estas podrían registrarse debido a la inestabilidad atmosférica. Las zonas afectadas serían principalmente sectores cordilleranos de las regiones metropolitanas, O'Higgins, del Maule, del Ñuble, Biobío y Araucanía. La región, por ejemplo, de nuestra zona, región del Biobío, cordillera de la costa 20 a 30 milímetros sería la cantidad de lluvia, valle 20 a 30 milímetros, precordillera 25 a 30 milímetros y cordillera 30 a 35 milímetros.

Tras terminar el pasado miércoles la entrega de la prueba en el juicio oral contra el exalcalde de Renaico, hoy comenzó en el Tribunal Oral de Cañete, Región del Biobío, los alegatos de cierre, etapa en la que el Ministerio Público, los querellantes y la defensa entregarán los últimos argumentos a favor y en contra de los cargos que enfrenta Juan Carlos Reinao. Tal como se había informado, las audiencias se suspendieron y se van a retomar ya el próximo lunes. Contrario a la cronología que tenían los jueces, en orden a terminar el juicio y entregar el veredicto este viernes.

informaciones en el ámbito de la región Araucanía. Durante la jornada de este jueves, el subsecretario del Interior, Máximo Páez, y la directora del Servicio Nacional de Prevención y Respuesta ante Desastre, SENAPRED, Alicia Cebrián, realizaron el balance que ha dejado el sistema frontal en las últimas horas en la zona centro y sur del país. De acuerdo a información oficial, no se registraron situaciones de emergencia durante la noche, mientras que las labores para la coordinación, para la limpieza de calles y entregar auxilio en zonas afectadas continúan ejecutándose. Si bien las lluvias han afectado gran parte de la zona centro y sur del país, las regiones Araucanía, Los Ríos y Los Lagos han sufrido daños graves durante los últimos días. Teodoro Smith, región de la Araucanía, SENAPRED confirmó que alrededor de 60 personas se encuentran aisladas. Situación parecida se vive en Lanco, región de Los Lagos, donde 5 personas están afectadas. Otra de las zonas más damnificadas por la lluvia son Corral. En ese marco, el subsecretario Pavés afirma que se han comunicado con el alcalde de la comuna de Los Ríos para avanzar en tareas de remoción de masas y limpieza de calles. De acuerdo a datos de SENAPRED, son 20 los damnificados en ambas regiones. En términos viviendas dañadas, 3 resultaron totalmente destruidas, 4 presentan daños mayores, 48 tienen daños menores y 50 están en evaluación.

La tarde del miércoles se realizó el funeral de la bombera Nicole Andrea Ceballos Acuña, mártir 344 de la institución, que murió cuando acudía a una emergencia en Teodoro Schmidt, región de la Araucanía. La joven de 20 años fue despedida con honores por familiares, amigos y colegas de la tercera compañía de bomberos de Barros Arana, donde se desempeñaba como voluntaria. En la ceremonia fúnebre se realizó esto en el cuartel de la tercera compañía, para luego desplazarse en plena lluvia al cementerio de la localidad de Barros Arana. Fue el domingo 5 de julio que la bombero murió tras el volcamiento de un carro bomba que acudía a un procedimiento. El vehículo bomberil trasladaba 7 voluntarios, dejando además a 4 heridos, incluido el conductor, que posteriormente fue formalizado. El comandante del cuerpo de bomberos de Teodoro Schmidt, que guiaba el carro al momento del volcamiento, fue imputado por el delito de conducir bajo influencia de alcohol, al arrojar 0,44 gramos de alcohol por litro de sangre en el alcotest.

último, el director subrogante del Servicio de Salud Araucanía Norte, Gonzalo Zúñiga, confirmó que enfrenta dos sumarios administrativos vinculados a su gestión como director del Hospital de Traiguén en la región de la Araucanía. Así lo reveló tras ser consultado sobre la existencia de investigaciones administrativas en su contra, tras conocerse documentos a los que tuvo acceso medios de comunicación en Temuco. Zúñiga afirma que tomó conocimiento de los sumarios al asumir la subrogancia de la dirección del servicio respecto del origen de las investigaciones. Indicó que ambas dicen relación con antecedentes solicitados sobre sumarios que instruyó durante su gestión como director del Hospital de Traiguén, sin entregar mayores detalles sobre las materias investigadas. Y con esta última información estamos dando término a este resumen de noticias cuando son las 0 horas con un minuto.

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1: Damos la bienvenida a todos ustedes que están ya en compañía después de quedar bien informados cuando son las 0 horas, 3 minutitos. Estamos compartiendo ya toda esta programación en esta hora para ustedes que están en nuestra sintonía. 0 horas con 3 minutos, reitero mi saludo. Estamos hasta las 3 de la mañana con todas las informaciones, con de todo un poquito para ir comentando y compartiendo, y también invitándole a que usted también pueda compartir con nosotros en esta hora. Teléfonos donde usted puede comunicarse: 41-271-1909 o al 41-277-0334. Y también la plataforma de WhatsApp, que es +569-6243-0862. Saludamos también a nuestros fieles auditores de provincia de Arauco que nos escuchan a través de la señal 101.3 Dinámica en Arauco.

0: Bien, bien, bien, bien, vamos avanzando 0:13. Reitero mis saludos para todos nuestros amigos que están ya compartiendo en esta jornada junto a nosotros, pues, ¿ah? Gracias por comunicarse y compartir en esta hora. Saludos para la señora Patricia, para Vivi y también para quien más que está en compañía con nosotros. También saludos para nuestro amigo René de Lota, quien siempre se está reportando con los saludos. Así que gracias a nuestro amigo que ya se va a descansar, dice, ¿ah? Para cuidar los leones, ¿eh? Así que el saludo ahí para nuestro amigo que está en nuestra compañía, acompañándose en la comuna de Lota, nuestro amigo René, quien siempre nos se reporta. Así que saludos para él y nos vamos con el saludo.
1: Tiempo de Tito Peña, buenas noches, capitán René, y lo ya de menos Tito Peña. Un saludo a la tercera comisaría de Lota, parte capitán René, que Dios me lo cuide y me lo guarde, que venga en los chiles. Un saludo a la señora Pati Mendoza, don Ramón Reyes, la señora Bárbara y para la señorita Elena Carrillo, un saludo para la señora Marcia, la dueña de la radio, un saludo para la Kitia, Raja Conté, Felipe Campos, el que raja la, con el Kitia y son 90, y el que fue su hermano que raja los días domingos. Pero para él, aparte del capitán René. Daniela Roma, don Tito Peña, Daniela Roma, dime por qué.
0: Bien, pues vamos a buscarle ahí el tema de Daniela Roma, nuestro amigo René, quien está en compañía, como siempre, compartiendo en esta jornada. Así que a cuidarse, chiquillo. Mire que todavía no me he repuesto bien yo. Así que estamos acá haciendo lo más humanamente posible para entregar lo mejor a usted que está en compañía. Pero antes nos vamos con Jarabe de Palo, con este tema, No Me Sonrojo.

Bien, vamos avanzando ya, cuando son las 0:26, vamos con algunas noticias, algunas cositas importantes que queremos también compartir en esta hora, en esta noche, en la cual compartimos desde, como todos los días, junto a usted que está en nuestra compañía. Así que el saludo reiteramos, ¿eh?, para todos ustedes. Que están, ese es un poco medio, puedo decir una frase cristiana. Ya, vamos con información en el ámbito que no dimos internacional, por ejemplo. Bueno, lamentablemente suben a 3.899 los muertos tras el doble terremoto en Venezuela. Hasta el momento, según la información, la cifra de muertos por terremoto, o en este caso dos terremotos seguidos, que hace 15 días azotó Venezuela, subió ayer jueves a 3.899, mientras que la de los heridos se mantiene en 16.740 según el balance oficial. La cifra de heridos se mantiene igual respecto al balance del domingo, mientras que el número de fallecidos supone un aumento de 88 personas. O sea, a medida que van removiendo escombros, se van encontrando con más personas fallecidas, ¿eh?, en este lamentable hecho de estos dos terremotos seguidos en Venezuela. Me estaba olvidando en este día viernes 10, primera hora ya, o primeros minutos de este día. Saludamos a todos los que llevan por nombre Elías, a todos los Elías que están en compañía. Le estamos saludando en esta jornada. Esta es la semana número 28. Ya van 191 días de este año y faltan 174 para que termine este 2026, ¿eh?, en la cual estamos compartiendo en esta hora con cada uno de ustedes, ¿eh? Bueno, de acuerdo con el boletín, para ir más que nada complementando más esta noticia de todos estos fallecimientos por este tema de estos terremotos seguidos, ¿eh?, que sacudieron Venezuela. De acuerdo con Jorge Rodríguez, la cifra de personas sin vivienda, ahora cuando se hace un catastro, hasta el momento se mantiene en 17.907 y las rescatadas 6.462. Además, se indica que han sido atendidas por las autoridades 86.794 familias desde el doble terremoto del pasado 24 de junio, magnitud 7.2, 7.5 y 16.892 personas están en los 89 campamentos transitorios que están habilitados por el Estado venezolano. Actualmente hay 856 edificios afectados, entre ellos 190 que ya colapsaron. La Embajada de Estados Unidos en Venezuela informó que más de 30.000 venezolanos han recibido artículos de primera necesidad en el país norteamericano. Los insumos entregados por el subsecretario de Agricultura estadounidense, Luke Lindenberger, y el funcionario del Departamento de Estado, Ryan Turum, llegan a través de la organización global Empowerment Misión, ¿eh?, que es una organización que trabaja cuando ocurren estas situaciones. Por otra parte, la Organización Panamericana de Salud aseguró ayer jueves, que la respuesta sanitaria tras estos dos terremotos que azotaron a Venezuela entró ya en lo que se llama fase crítica, al tiempo que advierte que la emergencia está lejos de terminar. Lamentable. Son las 0:31.

Bien, ya estamos avanzando. Usted ve que está lloviznando fuerte. Es porque, según el informe, en estos momentos se nos aproxima ya lluvia con probables tormentas eléctricas. Vientos entre los 25 y 40 kilómetros por hora, que se van a mantener durante la madrugada y la mañana de este viernes. Por la tarde, cubierto y chubascos aislados, y por la noche, cielo cubierto. Ese es el pronóstico para este viernes que estamos compartiendo en este día, viernes 10 de julio, 0 horas con 36 minutos.

bien, vamos avanzando. 0 horas con 46 minutos. Vamos a saludar, reitero, a nuestro amigo René Pilota, que está en nuestra sintonía compartiendo y que nos solicitó un tema. Y no queremos quedar debiendo los temas, pues, ¿ah? Así que aquí va este tema para nuestro amigo René, ¿ah? Que está saludando a todos los que le conocen. Usted lo escuchó. Así que un saludo para nuestro amigo René de la comuna de Lota.

0:50. ¿Sabe usted qué es lo que está pasando con el tema que todo el mundo está preocupado? ¿Por qué no decirlo así? En el tema del petróleo. El petróleo intermedio de Texas, WTI, más conocido por sus siglas en inglés, subió en la apertura de ayer jueves 0.6%, llegando a $73.96 el barril, después que se registraran nuevos ataques entre Estados Unidos e Irán, que también afectan a otros países de la región. Los contratos de futuros de WTI para el mes de agosto, los de referencia en este caso en Estados Unidos, sumaban $0.44 respecto al cierre anterior. El petróleo Brent también repuntó, pero a pesar de los ataques a instalaciones militares iraníes y la represalia de Teherán contra las bases estadounidenses en la región, el mercado petrolero se ha mantenido relativamente tranquilo, destaca XTV. Desde la plataforma de inversiones difundieron que si bien algunos conflictos como la guerra del Golfo y la invasión rusa de Ucrania provocaron repuntes prolongados del petróleo, muchos otros generaron aumentos temporales que se desvanecieron con el tiempo. Bueno, Estados Unidos, no nos olvidemos, lleva 2 días atacando a la República Islámica en unas operaciones que Washington asegura buscan imponer costos significativos a Irán, por lo que consideran, en este caso, violaciones iraníes de alto al fuego al atacar 3 buques mercantes que navegaban por el estrecho de Hormuz. Irán respondió con ataques contra objetivos primero en las bases estadounidenses de Arif Khan y Ali Salem, esto es en Kuwait, y las bases de Jufiar y Sheikh Itza en Bahrein, según anuncia la Guardia Revolucionaria iraní. Bueno, esperemos que esto no repercuta nuevamente en los precios del petróleo. 0.53, vamos avanzando, ya restan solamente aproximadamente 7 minutos para la 1 de la mañana.

de la mañana con 11 minutitos, en la cual estamos compartiendo esta programación junto a ustedes, amigos y amigas. ¿Sabe usted que hay preocupación? El circo es uno de los, por estos tiempos, emblemáticas figuras y que ha sido reconocido por como patrimonio cultural inmaterial de la humanidad por la UNESCO. Ahora están en pie de guerra sobre, ¿sabe por qué? Por la situación de funciones circenses gratuitas que se realizan en épocas de vacaciones de invierno y suelen ser repartidas entre la comunidad por las municipalidades y organismos de aparato público. Reunidos bajo la Asociación Gremial Circo Tradicional de Chile y a través de una llamativa campaña en redes sociales, los artistas han defendido con fuerza sus puntos para el organismo que reúne, ¿sabe usted?, a las principales familias circenses del país, como los clanes, por ejemplo, Maluenda, Aguirre, Cárdenas, Ventura, Arriagada y Corales, entre otros. Se trata, según ellos, de una práctica desleal de sus colegas en el contexto de una de las temporadas más cotizadas del año, que son las vacaciones de invierno. El emplazamiento de la asociación principalmente es hacia empresarios del rubro circense. ¿Por qué? Porque ponen en riesgo la supervivencia en el tiempo del circo chileno. Detallan desde la entidad que por estos días impulsa la tramitación de modificaciones a la ley 20.216 que reconoce, protege y distingue al circo tradicional chileno ahora como patrimonio cultural inmaterial. La preocupación que hay por estos viejos fundadores de los circos es que cuando llega las vacaciones de invierno, por ejemplo, municipio emplaza, ¿no es cierto?, a artistas circenses a realizar actividades y esto va en desmedro del circo. El reconocimiento internacional fue fruto de una candidatura que tuvo patrocinio del Estado primero y se materializó en diciembre pasado, cuando el circo chileno, de tradición familiar, práctica con más de 2 siglos de historia, fue inscrito en la representativa del patrimonio cultural inmaterial de la humanidad durante la 20ª reunión del Comité Intergubernamental de la UNESCO. En la cita celebrada en Nueva Delhi, el ente también destaca el valor social del circo. El circo local, estamos hablando, muchas veces organizado funciones solidarias, por ejemplo, cuando las comunidades son afectadas por desastres naturales. A lo largo de las décadas, el rubro también se ha vuelto un espacio exclusivo para mujeres, personas LGTBO y artistas históricamente marginados. El problema puntual es que en 200 años de historia que tiene el circo, siempre se ha regalado entrada, pero de repente nuestros compañeros encontraron que había un nicho perdido en las ventas al interior del circo y que era buena idea llenar el circo para que la gente pudiera comprar, por ejemplo, los souvenirs y las cuotas de alimentación, cuenta Gastón Maluenda, el expresidente de la Asociación Gremial Circo Tradicional de Chile, quien explica obviamente sus argumentos. Más adelante dice, entonces se entregan gratis las entradas del circo, ponen un patio de comida y les va muy bien. Y les va tan bien que se agregan concejales y alcaldes y todos los circos prácticamente quedan mirando. Luego a estos circos les empieza a ir bien y a la gente, ya que la gente entra gratis primero, y estos otros negocios externos que no son el circo, explica. Bueno, de acuerdo a Maluenda, heredero de una larga tradición familiar ligada al sector, por ejemplo, los Tachuelas, con esto la gente entra gratis. Y esto, simplemente, y eso que está protegiendo la UNESCO, el tema del circo. Y adentro se encuentra con un patio de comidas. Esto va en desmedro, obviamente, de los circos pequeños, lamenta. Según datos de la Asociación Gremial Circo Tradicional de Chile, hoy existen alrededor de 20 circos en pausa. Compañías que no pueden salir de gira debido a problemas económicos por baja recaudación. La idea de todo esto, dice, es que el circo retome nuevamente el sitial que tenía.
Circos en Chile, no nos olvidemos que es una historia familiar. Estamos compartiendo esta programación y quisimos también comentar este tema que está pasando con el circo en Chile.

vamos avanzando, 1:31 de la mañana, ya prácticamente estamos ya en la madrugada de este día viernes 10. Bueno, hay muchas predicciones, hacemos otro tema. Muchos, como dicen los hermanos y como lo dice la Biblia también, el hombre puede predecir que va a ocurrir un evento masivo, que va a ocurrir un hecatombe, en fin. Y los científicos concuerdan con esto. Científicos que estudian, en este caso, los fenómenos sísmicos en todo el mundo, ellos tienen muy clarito que es imposible predecir los terremotos con anticipación. Y aquello tiene una explicación muy simple. Es porque ocurren súbitamente, o sea, en cualquier momento pueden ocurrir estos movimientos en cualquier parte del mundo. En declaraciones en BBC Mundo, Antonio Morales, él es catedrático de ingeniería en terreno de la Universidad de Sevilla en España, explica él que los terremotos ocurren por, como todos sabemos, liberación repentina de tensión que se produce por el movimiento de las famosas placas tectónicas en fallas geológicas. Según el experto, para predecir un terremoto los científicos tendrían que poder identificar tres importantes variables: dónde va a ocurrir, cuándo y su magnitud. Sin embargo, hoy en día solo se puede decir va a ocurrir algo aquí o puede ocurrir algo acá. O sea, en otras palabras, solo se puede aproximar dos de estas, la magnitud y el lugar. Pueden predecirlo, o sea, pueden decir aquí puede ocurrir en cualquier momento una situación caótica, pero no se puede predecir. El terremoto, para que usted sepa, se produce en fallas que se han estudiado geológicamente y en función de su tamaño, de la velocidad en la que se desplazan y una serie de características. Podemos inferir primero la magnitud máxima de estas fallas que son capaces de producir. Aparte, hay otra serie de parámetros que podemos saber, como el número de terremotos anuales, por ejemplo, aclara. Pero él plantea, y es muy claro en esto, que lo difícil es conocer el instante. Y esto ocurre por la misma naturaleza de los movimientos o los terremotos, que se producen a partir de fallas que acumulan tensión. Es como si yo juntase, dice, dos puños, los aprieto, los deslizo uno contra otro. Estoy acumulando esfuerzo entre ellos. Hay un rozamiento y no se produce nada hasta que de repente, de una manera impredecible, se produce un deslizamiento súbito, explica. ¿Qué pasa con nuestro país, para que tengamos claro? El profesor Arturo Belmonte, el ex experto

0: resistencia. Es como, para que me entiendan mejor, dice, es como si alguien quien rompe un lápiz de madera. El lápiz no se rompe inmediatamente, sino que yo tengo que aumentar o eventualmente seguir insistiendo hasta que se va doblando y de pronto esto supera cierto umbral y se quiebra. Acá básicamente ocurre lo mismo. Si bien no se pueden predecir, vuelvo a reiterar, dice, el instante de un terremoto, los científicos pueden calcular la frecuencia con que se va a liberar la tensión desatando el evento sísmico. En el caso de nuestro país, escuche bien, nosotros vivimos en un país muy sísmico, sobre todo en lo que está en el cinturón de fuego del Pacífico. Para que puedan entender un poquito más en esto, los científicos dicen que pueden calcular la frecuencia con que se va a liberar la tensión. En el caso de Chile, los terremotos generalmente tienen periodos de retorno o recurrencia. En terremotos con magnitud mayor a 8, el periodo puede ser 80 años, 90 años y hasta 100 años. Pero no es posible saber exactamente cuándo va a ocurrir, puntualiza. El profesor de geofísica señala que también existen los gaps sísmicos o lagunas sísmicas, que es cuando no ocurre el sismo de gran magnitud durante un largo tiempo en falla sísmica activa, lo que indica que hay una acumulación de energía. Un ejemplo de esto, de laguna sísmica, es la zona de Atacama, en Copiapó. El último terremoto ocurrió en 1922, el 11 de noviembre. Por tanto, dice, en esa perspectiva de muy largo plazo, con un error que puede tener 10, 20 años, aunque no es una predicción, uno tiene una idea de cuáles son las zonas que están, por ejemplo, por así decirlo, soportando o aguantando y en las que no se ha liberado esa energía que se acumula durante este largo periodo de tiempo. Otro factor que habría que reconocer y que conocer bien para predecir un terremoto son los materiales que se encuentran en estas fallas. Pero la clave de todo esto es que los científicos saben que puede en cualquier momento ocurrir un evento de magnitud. Por el contrario, si el material es muy blando, se van produciendo terremotos pequeños que también generan terremotos grandes, como lo que pasó en Venezuela. Ante este escenario, los expertos concluyen que por ahora la única manera de protegerse de un terremoto es, como lo dicen siempre nuestros colegas acá en la radio, también lo dicen, tomar medidas preventivas. Y aquí aparecen los informes de peligro sísmico, sistemas de alerta temprana, normas antisísmicas, y todo eso recoge Belmonte y explica sobre esto. O sea, estar preparados. Eso es la clave de todo esto. Estar preparados como sociedad para que cuando ocurra esto, o cuando se produzca un movimiento, los mínimos daños posibles pueda causar y poder tomar los resguardos correspondientes. Acá en nuestra zona sabemos que Coronel Lota y toda la provincia de Arauco Costera hay letreros que dicen evacuación en caso de tsunami, que hay unos letreros, ¿no es cierto?, que se colocan con simbología, es prepararse para algún evento. Pero vuelvo a reiterar, científicos hacen los cálculos de dónde se va a liberar más energía, pero no lo pueden predecir. ¿Quién tiene el control de todo esto? Es el creador, pues. Dios tiene control. El hombre puede sacar cuentas, cálculos, pero sí podemos nosotros tomar precauciones, estar preparados, tener, como lo dice nuestro colega Lautaro, elementos, lo primordial, linterna, radios, de estas apilas para poder saber qué pasa a nuestro alrededor. 1:40 p.m, restan 20 minutitos para las 2:00 a.m. ¿Cómo se va rápidamente la madrugada? En la cual compartimos con ustedes en esta hora.
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Bien, vamos avanzando ya, mire, 1:49 a.m. No sé por qué empezamos a comentar, a conversar un poquito referente a cómo reaccionar frente a eventos que pueden ocurrir en cualquier momento, ¿eh? Bueno, referente a este mismo tema, hay muchos, podríamos decir, cábalas, no son cábalas, sino que situaciones que desde que somos niños hemos escuchado, que en caso de movimiento, colocarse en el dintel de la puerta, o simplemente en una mesa que sea firme, quedarse debajo. Pero, ¿qué dicen los expertos referente a estos datos importantes? Cuando ocurre un movimiento, las decisiones que se toman en los primeros segundos, cuando está fuertemente liberándose energía. En Chile, uno de los países más sísmicos del mundo, todos lo sabemos, todavía circulan recomendaciones que fueron válidas hace tiempo, muchos años atrás, sobre todo en los campos, cuando se hacían casas, las casas eran de ladrillos de adobe, ¿se recuerda? Sobre todo aquí en Yumbel, Monte Águila, Quillón, que eran ladrillos de barro con paja, y que en base a esto se hacían grandes construcciones. Bueno, en esa oportunidad, o en ese tipo de construcciones, era clave quedarse bajo el dintel de la puerta, y que fueron hace décadas efectivas. Pero ahora, con el pasar de los tiempos, las construcciones son otras. Refugiarse bajo el marco de la puerta, o buscar el llamado triángulo de la vida, que hay un mueble y quedó como una especie de triángulo, ¿no es cierto?, un espacio, y muchos se quedan ahí. O protegerse bajo una mesa, son algunas de las indicaciones que siempre hemos escuchado, desde los antiguos, de nuestros abuelos, en fin. Bueno, ¿cuáles siguen siendo las efectivas normas de seguridad que pueden tomarse en el momento? Un especialista, que ellos entienden en esto, hacen ejercicio, referente a cómo actuar frente a una situación estructural, explica que las medidas que nos ayudan a reducir los riesgos durante movimientos telúricos o terremotos. ¿El marco de la puerta es efectivo? Bueno, vuelvo a reiterar que durante décadas se diseñó y se nos enseñó a nosotros que el lugar más seguro era el marco de una puerta o el dintel. Sin embargo, el director del Departamento de Ingeniería Civil de la Universidad Católica de la Santísima Concepción, doctor Eduardo Núñez, él nos aclara ahora que esa recomendación nació porque en épocas anteriores, más antiguas podríamos decir, las viviendas se construían principalmente de adobe o albañilería. En este tipo de construcciones se instalaban dinteles de madera sobre puertas y ventanas, los que entregaban una resistencia distinta al resto del muro. Por eso es que hasta el momento se escucha ese consejo: quedarse debajo de un dintel de una puerta. No obstante, esa realidad cambió hace décadas. Las edificaciones modernas que se usan ahora, con muros más reforzados, utilizan sistemas estructurales completamente diferentes. Es lo que pasa con los edificios de altura actuales, especialmente los que son construidos con hormigón armado. Las puertas no cumplen ahora esa función estructural. Incluso muchos de los elementos ubicados sobre ellas están diseñados para fallar primero y permitir que la puerta pueda abrirse. Por eso, decir, como lo decían los antiguos, que el marco dintel de una puerta es el lugar más seguro, es un mito, afirma. La otra respuesta que le vamos a entregar es: ¿es seguro quedarse bajo una mesa firme, sí? Frente a un movimiento, resguardarse bajo una mesa firme continúa siendo una medida recomendable. ¿Por qué? Porque le protege en el momento del colapso, de, por ejemplo, de un edificio. Porque disminuye el riesgo de sufrir lesiones, porque en las casas siempre hay cosas que se dejan en altura, o parte del estuco de la vivienda, si es de material sólido, caen, y esto puede provocarle alguna lesión. Disminuye el riesgo, por supuesto, de la caída de elementos que habitualmente se desprenden durante movimiento.
Ponerse debajo de una mesa puede evitar que caigan escombros o componentes no estructurales sobre la persona. Incluso generar un pequeño espacio de protección, especialmente en establecimientos educacionales, donde es una medida adecuada para resguardar a los más pequeños, por ejemplo, explica el académico. Por último, ¿qué pasa con el famoso triángulo de vida o de la vida que se conoce? Otra de las recomendaciones que suele difundirse después de grandes terremotos es el denominado triángulo de la vida, que propone ubicarse justo cuando un mueble, por ejemplo, un ropero, cede y queda un espacio como un triángulo, se puede aprovechar para que, en ese espacio poder esperar que pase, por supuesto, lo fuerte del movimiento. Para el académico, esta teoría tampoco constituye una medida de protección confiable, pero sí en el momento es recomendable. Esto no significa que sea una zona segura. El comportamiento de una estructura depende mucho de los factores de cómo fue construido y no existe evidencia que permita asegurar que el lugar proteja a las personas hostiles. Bueno, por último añade que la experiencia de lo que nos pasó a nosotros acá en nuestra zona en el 27 de febrero del 2010 demuestra que los daños estructurales pueden presentarse de distintas formas. Por lo que intentar anticiparse dónde se va a generar ese supuesto espacio es bastante riesgoso. No recomendaría, dice, ubicarse, por ejemplo, junto a algún mueble o espacio esperando que se forme el famoso triángulo de protección. Y si ocurriera un daño importante a la estructura. Bueno, Núñez dice que no es el único lugar, ese famoso triángulo de la vida, es una teoría errónea. Simplemente, por último, los consejos. Enfatiza que las medidas de protección siempre deben considerar el tipo de edificación en el que estás o que te encuentras. En el caso de edificios de hormigón armado, destaca que Chile posee una ingeniería sísmica reconocida internacionalmente y que este tipo de construcciones ha demostrado un muy buen desempeño frente a terremotos de gran magnitud. Existe evidencia, terremoto tras terremoto, de que los edificios de hormigón armado en Chile responden muy bien. Los casos de colapso que se conocen obedecen a situaciones excepcionales, multifactoriales, digámoslo así, pero no representan el comportamiento general de las edificaciones. Bueno, en este contexto indica que las cajas de escalera corresponden a uno de los sectores estructuralmente más robustos de un edificio. Las escaleras son diseñadas con una gran rigidez y un alto nivel de detallamiento estructural, que también ayuda mucho. Bueno, son algunos datos. No sé por qué estoy entregando esto, pero es importante, ¿sabe? Estamos en un país sísmico, no es que le estemos colocando temor en la noche, no, sino que entender de que vivimos en un país altamente sísmico y que es bueno tomar en el momento, hay muchas veces desesperación, ¿no es cierto? Tratas de salir y buscar un lugar seguro. Bueno, los consejos son quedarte en casita porque muchas veces fuera puede caer poste tendido eléctrico, energizado y tantos factores que provocan situaciones. Pero nuestro país está en la parte estructural muy, pero muy preparado. Los sismos o los terremotos que han ocurrido en Chile en el tiempo nos han dejado una lección de cómo construir a futuro. Por ello que el terremoto del 2010 no fue tanta la cantidad de personas fallecidas como lo que pasó hace poco en Venezuela, porque Chile ya está más preparado en cuanto al tema de la construcción. 1:00 a.m. con 58 minutos.

Bien, vamos avanzando, 2:06 de la mañana. Bueno, usted muchas veces, en lo personal también, uno se molesta cuando usted quiere tener una buena señal en Wi-Fi, por ejemplo. Pero hay temas que uno no sabía. Los espejos, peceras que pueda tener dentro de su casa, el invierno y mucho más, pueden afectar su conexión de Wi-Fi. Una pecera, aunque muchos tienen por ahí una pecera con pececitos para verlo y contemplarlo, un microondas encendido e incluso una tarde de invierno con todos en casa viendo videos puede explicar por qué la señal Wi-Fi funciona peor en algunos rincones del hogar. Aunque muchas veces, como decimos nosotros, ¿a quién culpamos? Inmediatamente a la empresa que usted contrató. Pero la conexión inalámbrica también enfrenta pequeños enemigos dentro de una vivienda. El Wi-Fi, para que usted sepa, transmite información a través de ondas de radio. Esa señal viaja desde el router hasta el celular, computador o televisor. Pero en el camino puede chocar, rebotar, debilitarse o recibir interferencias de otros aparatos. Alexis Hiltz, profesor de la Universidad de Carnegie Mellon y uno de los pioneros en la instalación de grandes redes de Wi-Fi en los años 90, llamó a estos obstáculos los chicos malos de la radio en su libro que se llama Wi-Fi and the Bad Bye of Radio. No hablaba de hackers, sino de objetos y procesos cotidianos que complican la conexión con Signa. Uno de los casos más conocidos ocurre con el microondas. El microondas también, cuando usted puede calentar algo, genera una estática, algo como podríamos decir reacción, ¿no es cierto?, que hace, ¿no es cierto?, que este funcione con el tema de poder recalentar su comida. En fin, tiene también ondas que salen de ese microondas. Y la mayoría de las redes Wi-Fi antiguas trabaja en la frecuencia 2.4 GHz, la misma que usan estos hornos para calentar alimentos, y se produce un choque. Es por ello que muchas veces se corta y ahí usted se molesta. En fin, aunque los microondas modernos vienen blindados para mantener esas ondas dentro del aparato y no que salgan, un microondas ya antiguo o en mal estado puede generar interferencia. Es una de las fuentes de interferencia más importantes de la que se habla, en este caso, y afirma Hiltz. El problema, eso sí, ha bajado con los años, porque muchos routers actuales funcionan en bandas de 5 GHz o incluso 6, menos expuestas a este tipo de choques. Bueno, algo parecido puede pasar con otros electrodomésticos, la lavadora, ¿qué más? Refrigeradores o aparatos con motores pueden generar interferencia electromagnética. El académico de la Facultad de Comunicación de la Universidad de los Andes, Alejandro Reid, explica que estos artículos producen MI, por su sigla en inglés. Incluso televisores, teléfonos inalámbricos o monitores para bebés pueden afectar la señal, sobre todo cuando usan la famosa banda 2.4 GHz. Bueno, ¿qué pasa con los pececitos inofensivos de una pecera? No solamente, para que usted sepa, los aparatos electrónicos complican la conexión dentro de su casa en el tema de el Wi-Fi. Las peceras, escuche bien, también pueden convertirse en un obstáculo inesperado. El agua debilita las ondas de radio y pueden crear zonas con mala cobertura. Si queda justo esa pecera, usted la instala cerca del router o el dispositivo, una señal de radio se debilita naturalmente con la distancia, explica Hills, pero a veces atraviesa un objeto que la debilita.
A eso llamamos sombreado. Especifica que las moléculas de agua pueden actuar como pequeñas imágenes que debilitan la señal. Es decir, si hay una pecera entre el router o dispositivo que conecta la red, esto puede crear una zona sin cobertura. Los espejos también, aunque son inofensivos, los grandes espejos, y si están cerca del equipo de la señal Wi-Fi, también produce, ya que el espejo produce reflejo, y esa luz o haz de luz puede rebotar en superficie reflectante. Y un espejo grande, por ejemplo, un televisor o una pared con láminas metálicas pueden desviar la señal y dejar una habitación con conexión débil. Ah, no tenía idea de esto. Y muchas veces dentro de la casa usted dice, pero me cambio a la otra pieza y tengo buena cobertura, pero dentro de otra pieza y no tengo, es por lo mismo. El clima, aunque parezca lejano, al problema también puede influir. La lluvia común no debería afectar el wifi dentro de la casa, pero el frío extremo, la nieve o el calor intenso pueden dañar infraestructuras, cables o señales satelitales. ¿Qué es lo que pasa muchas veces con las cajas esas que están puestas en los postes de alumbrado público? Usted ha visto que hay unas cajas y que tienen la función de enviarle a través de fibra óptica señal a su casa, a su teléfono, a su computador, en fin. El calor, el frío o la nieve, en caso de que haya nieve cerca, o el agua también interfieren en estos cables o señales satelitales. Por eso que comúnmente en invierno como que se produce, está viendo una película usted y de repente como que se queda congelada, se congela la imagen, es porque se produce esta interferencia. Además, durante el invierno es posible que tu conexión a Wi-Fi no funcione correctamente, pero se debe a un factor muy simple: pueden haber más personas encerradas usando internet al mismo tiempo. Eso también debilita. Muchas veces hay una persona con un computador, otro, o sea, con un tablet, otro con un equipo de computación, y esto debilita obviamente la capacidad del wifi, ¿va? Bueno, lo más importante, cuando usted, antes de indignarse con el proveedor, revisar la ubicación del router. Lo ideal consiste en dejarlo en un punto central de la casa, en altura y lejos de microondas, refrigeradores, peceras, muros gruesos, espejos grandes y televisores. Si aún existen zonas muertas en un extensor de señal, puede ser una solución para que usted no esté ahí. Ya me voy a cambiar de empresa porque me está fallando la cobertura. Y no tenía idea yo que estas cosas también producen interferencia en la señal. 2:14 a.m. ¿Nos vamos a la música? Sigamos compartiendo temas importantes que muchas veces uno desconoce.

2:22 Sí, nos fue. Se nos va rápidamente ya la madrugada. Se nos viene ya a las 3:00 a.m. lo que usted está esperando como todos los días, que es el espacio más conocido como Los Clásicos de Siempre. Pero falta todavía. Estamos escuchando ahí de fondo a Karen Paola. Eres un bombón. Pero no es eso lo que le dijo a, al doctor muy conocido, que hace trasplante, en fin, el doctor Vidal. Bueno, ella intentan criminalizar tu historia. Karen Paola celebra el triunfo judicial que tuvo en una demanda justamente con este doctor muy conocido, el doctor Vidal. La cantante y animadora que escuchamos de fondo, Eres un bombón, animadora de televisión, exactamente la guitarra. Karen Paola contó el miércoles una importante victoria que tuvo finalmente, una victoria judicial, luego que tribunales dictaran el sobreseimiento definitivo de la querella por injurias y calumnias que presentó en su contra el doctor Pedro Vidal. En su cuenta de Instagram, Karen Paola comenta que tras 1 año y 2 meses de proceso judicial que llevó esto, se dictaminó finalmente el sobreseimiento de la causa iniciada por el médico cirujano. Haciendo historia, dice ella, hace aproximadamente 1 año y 2 meses me vi expuesta públicamente por una querella por supuesta injuria que interpuso contra mi persona el doctor Pedro Vidal, detalla Karen Paola. Todo esto, y simplemente, dice, por haber tenido la valentía de alzar la voz y relatar un episodio personal, una vivencia traumática que me tocó vivir, parte diciendo la ECMECANO. No les miento, dice, en ese momento yo sentí mucha impotencia porque ver que intentan criminalizar tu historia, sobre todo como mujer, es sumamente doloroso. Pero siempre confié en la verdad. Por eso, hoy, felizmente les puedo contar que se dictó el sobreseimiento definitivo de esta causa. La justicia determina de forma clara que los hechos que yo comenté no son un delito. Primero, comunicar lo que viví, visibilizar en este caso traumas y sanar en voz alto jamás debería ser castigado, añade por último. Bueno, de acuerdo a lo expuesto por Karen Bejarano, nombre real de la cantante, la decisión ratificada tanto por el Tribunal de Garantía como por la Corte de Apelaciones en Santiago. Es la misma que canta el bombón. Pues, todo se inicia, dice, ¿cómo ocurre todo esto? Cuando en el 2025 la artista llama a no operarse con el doctor Pedro Vidal, porque ella vivió una experiencia traumática, dice, indicando que tuvo una mala cirugía con este profesional y que calificó como una carnicería. Yo hace rato tenía una molestia en mi boobies, me dolía mucho y empecé a notar algunos porotitos, detalla en redes sociales. En la primera no me hicieron nada, en la segunda me dejaron una pechuga más chica y una rara, como mirando para cualquier lado, ¿eh? Y la tercera fue una carnicería, y eso que la hice con un doctor súper mega famoso y muy conocido. Obviamente les digo que ahora que viví esta experiencia, no se operen con este doctor, el famoso doctor Vidal, no lo hagan, por favor, añade Karen Paola, que celebra el triunfo judicial a una demanda que le había interpuesto el doctor Vidal. Bueno, ahí estamos con este tema. Bueno, a todos los famosos también le pasan algunas cositas por ahí. Aquí está Paola, dime.

2 de la mañana con 31 minutitos. ¿Cómo está usted? Bien. Trasnochando al igual que nosotros. Nosotros estamos entregando lo mejor para ustedes en esta serie más amena, sobre todo la jornada. En esta hora, saludando también a quienes están trabajando en urgencia, en los centros asistenciales. Comentábamos que el consejo es vacunarse, ¿ah? Porque hay un virus que es medio porfiadito, ¿ah?, que no quiere salir y que ha afectado bastante a adultos mayores, sobre todo, que vamos a comentar un poquito sobre ello, ¿ah? Que también se hizo el llamado a vacunarse, sobre todo los niños, regreso a casa, o sea, a clases. Esto también conlleva a que aumenten los contagios, ¿ah?, con estos virus. Por eso es importante inocularse, vacunarse. Bueno, referente a esto mismo, MINSAL, de acuerdo con la semana epidemiológica número 26, la influenza A continúa liderando, en este caso, la circulación viral. En este contexto, para que usted sepa rápidamente, le damos a conocer que, por ejemplo, según la información, el Ministerio de Salud reforzó el llamado a la vacunación de niños y adultos mayores, advirtiendo que el retorno a clases de esta semana va a favorecer ahora una mayor circulación del virus respiratorio. En concreto, el último reporte de la campaña de invierno muestra primero que la influenza A sigue siendo el virus predominante, seguido por la influenza B y el famoso rinovirus, que este es el más complicado. Bueno, ahora bien, la positividad de las muestras bajó un 51.4% a un 47.9%, disminuyeron en el tema de consulta de urgencia y hospitalizaciones por causa respiratoria en términos generales. No obstante, las autoridades alertan que la situación es distinta en adultos mayores. En este grupo aumentan las atenciones de urgencia como hospitalizaciones por enfermedades respiratorias. ¿Cuál es el llamado que se hace? Primero, a vacunarse y no esperar contagios. El jefe de epidemiología del MINSAL, Jorge Vilches, explica que el retorno a las clases o a las salas de los alumnos favorece la transmisión del virus, por lo que insta a vacunarse ahora y no esperar a que aumenten los contagios. El retorno a clases de los niños también establece un punto de aumento de circulación de virus respiratorio. Así, desde el MINSAL reiteran el llamado, primeramente, a completar la vacunación y mantener medidas de prevención, especialmente en esta etapa marcada por el retorno escolar y el mayor riesgo de transmisión al interior de los hogares. Sí, porque los alumnos, los chicos se contagian en los colegios y llegan con estos virus a casa. Por eso lo importante es vacunarse. Bueno, ya el lunes ya posiblemente, teniendo el espacio y tiempo, vamos a ir a poder vacunarnos y tener esa, podríamos decir,

Son las 2:36 y saludamos también a quienes están trabajando en estos momentos. Sarde Camilo Lavarría, que está durante la noche, el Hospital de Coronel en urgencia, Hospital de Lota, Hospital de Arauco, y también a los SARC de Lota, Coronel, y todos los que están en nuestra compañía en esta jornada. Vamos a la música. 2:36

Mazo, estábamos compartiendo ahí la voz de Rudy La Escala. En esta hora, para avanzar y compartir junto a ustedes con toda esta programación, agradeciendo primeramente el poder estar en esta noche junto a ustedes, 20 minutos para las 3 de la mañana. En cuanto a otras informaciones, se mantiene lo que es el tema de lo que es el tiempo, no hay variación, eso significa que se mantienen las condiciones actuales, con lluvia durante la madrugada, gran parte de esta madrugada, y por la mañana también, cubierto de lluvia y probables tormentas eléctricas, vientos entre los 25 y 40 kilómetros por hora. La tarde baja un poco, declinan un poco, o bajan los niveles de lo que es la lluvia misma, y pasa a

cubierto con chubascos aislados. La tarde, o sea, la noche de este viernes, cielos cubiertos. Ah, pero en Arauco tenemos bastante sintonía. ¿Cómo está el borde costero de la provincia de Arauco? Se mantienen las mismas condiciones que acá en la provincia de Concepción, borde costero, por supuesto. Van a ser en estos momentos en todo lo que es el Golfo de Arauco y parte también de la capital, que es de la provincia, que es Lebu. Lluvia y probables tormentas eléctricas también, ¿eh? Viento hasta los 40 kilómetros por hora. Y por la tarde, cubierto, chubascos aislados y probables tormentas eléctricas. Y por la noche, cielo cubierto. El lunes retoman nuevamente las precipitaciones durante el transcurso de la tarde. Con viento, con chubascos y cielos cubiertos con chubascos también. Y el martes 14, para nuestros amigos que están en toda la provincia de Arauco, el martes 14 viene otro frente con lluvia. Lluvia y vientos entre los 25 y 40 kilómetros por hora para el día martes. Por la mañana también cubierto lluvia y viento entre 25 y 40 kilómetros el martes 14 de julio. Estamos en pleno invierno, pues. Por la tarde del martes vamos a tener nublado y chubascos. Va a haber un poquito de aire, como decimos nosotros, un descanso de la lluvia, solamente para mañana sábado y el domingo. Ya, 2 de la mañana, 42 minutitos, nos vamos a la música para avanzar, porque después nos quedamos con los clásicos de siempre para ustedes. Y está en nuestra compañía.

2 de la mañana con 50 minutitos. Restan 10 minutos para las 3 de la mañana. A las 3 llega, como siempre usted está esperando, los clásicos de siempre. 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Y también a través de las plataformas de lo que es Dinámica Coronel, a través del de lo que es la señal online. Bien, vamos con esta información. Bueno, ¿hasta cuándo va a durar esta situación bastante complicada que vivimos como país en el tema del bencinazo? Aunque usted no tenga un vehículo, pero sí repercutió en lo que fueron, hasta el momento, lo que son los alimentos, pues, ¿ah? Que todas las empresas que fabrican alimentos, utilizan combustible, pues, para petróleo, sobre todo para echar a andar a la industria o a la empresa. Y esto, también el transporte de poder, o sea, es una cadena bastante larga este tema de lo que son los combustibles, porque los combustibles son los que mandan toda la economía de un país y del mundo. Bueno, la pregunta, ¿cuánto le falta a los combustibles para borrar esa histórica que va a quedar en la historia de nuestro país, que se llamó el bencinazo? Bueno, cargar el estanque de su automóvil sale más barato desde ayer jueves, luego que la ENAP confirmara que las gasolinas bajaron sus precios 100 pesos por litro en cuanto a la gasolina y 155 pesos para el diésel. Se trata de la segunda caída importante en los precios domésticos de las bencinas tras el llamado bencinazo de fines de marzo, donde el mercado laboral y los bolsillos de los conductores y detrás de las familias absorbieron de lleno el alza de estos precios internacionales, que no solamente fue causado por una situación en Chile, sino que en el mundo, producto de la subida bastante alta del barril de petróleo producto de la guerra en Irán. Sin embargo, pese a estos dos retrocesos fuertes en las bencinas, aún queda un tramo para borrar este shock que vivimos de los precios de los letreros de las bencineras, si es que esto resulta posible. Bueno, ¿de qué depende, como dice por ahí este cantante español? Depende de qué depende, podríamos decir, ¿eh? Bueno, hagamos memoria. 25 de marzo, la Empresa Nacional del Petróleo reveló los números finales de los bencinazos, o del bencinazo. 372.2 pesos. La gasolina subió. La de 93, 391.5 pesos. Y la de 95, 580. O sea, el que subió más y fue fuerte el golpe fue para el diésel, que subió 580.3 pesos por litro. El Ejecutivo, en esa ocasión, anuló por única vez el funcionamiento del mecanismo que en Chile tenemos, que se llama el MEPCO, que amortigua las alzas de los combustibles a nivel internacional, asegurando que la operación en esos momentos costaba al Estado varios millones de dólares semanales. Durante el tercer mes del año, el barril del Witty estadounidense venía disparándose, pues, desde niveles de los 62 dólares hasta los 90 dólares. Dado todo esto, y que esto no fue solamente para Chile sino para el mundo, los ataques de Estados Unidos e Israel sobre Irán y el cierre del famoso Estrecho de Hormuz, que es el paso donde transitan los buques con petróleo, en este caso con el crudo, a el resto del mundo, principal carretera marítima del mundo en la exportación del crudo. Volviendo a nuestro país, tras el informe de marzo, hubo alzas por alrededor de 20 pesos en la gasolina y 36 pesos en el petróleo diésel. ¿Ah? En el informe de marzo estamos hablando. Los dos reportes de mayo fueron de contención en la gasolina y bajas en el diésel. Y finalmente, a mitad de junio, se definió la primera gran contracción, 95 pesos litro y 106.7 pesos gasolina de 93 y 97 y el diésel. La primera baja considerable fue de 117.5 pesos para el diésel. Finalmente llegamos al miércoles pasado
y ayer jueves, con los citados números que empezaron a correr desde ayer jueves, las variaciones fueron, y que usted la puede ver ahora ya cuando va a cargar combustible, gasolina 93 bajó 175.3 pesos por litro, la gasolina de 97 185.2 pesos por litro, y el petróleo 348.8 pesos litro. Bueno, es en lo que va en el acumulativo estamos hablando. Con estos números ya es posible ver que se necesitan caídas por un total de 196.9 pesos litro, gasolina de 93, para borrar el efecto del famoso bencinazo, y esto queda en la historia de nuestro país. En la gasolina de 97 faltan 206.3 pesos para volver a normalizar los precios. Y el diésel, estamos hablando, a ver, ahí sí, el diésel 231.5 pesos por litro. ¿Para qué? Para volver a lo que estábamos anteriormente, antes del bencinazo. Bueno, esperemos qué es lo que va a pasar. El 55% de la bencina que se consume en Chile es importada. Solo el 45% es producida por la ENAP y la estatal. Lo que tiene que hacer es seguir siempre los precios. Sí, de siempre va a tener que estar esperando, mirando qué pasa en el mundo con los precios, porque Chile no es un productor de petróleo. Sí, produce, pero en muy poca cantidad. Un 45% solamente se produce en Chile. El resto, todo viene de afuera. Eso quiere decir que los precios internacionales son los que finalmente mandan el si sube o baja o se mantienen los precios de los combustibles. Si la bencina sube, tiene que subir. Y si la bencina baja, tiene que bajar, incluyendo los impuestos específicos que se aplican. Y si estos precios internacionales implican que las refinaciones son algo mayores, eso es lo que tiene que subir, remarca. Incluso Quirós, que fue bastante cuestionado en su momento por esto, sostuvo que hubo años en los que la relación entre petróleo y bencina es tan estrecha que NAP ha pedido dinero y hoy está ganando un poco más. Sí, porque está recuperando lo que quizás estaban a pérdida, lo están recuperando con estas alzas de este bencinazo. Bueno, ¿quién decide en todo esto, en el tema del mundo? Es Donald Trump, pues. Remeció los mercados al afirmar que dada por acabada la tregua con Irán, luego de retomar los ataques, lamentablemente, contra el país persa. En respuesta, las cotizaciones del barril se dispararon, pues. Y cabe recordar que hay otro actor que también forma parte de la ecuación, el precio del dólar, que es otra cosa también que va ligada al tema de los costos de los combustibles. Desde la segunda mitad de junio viene rondando ya los 920 pesos el dólar. 2:59 p.m, vamos a un tema más y estamos de regreso con lo que usted está esperando, los clásicos de siempre.

Bien, vamos con las informaciones. No son las 3 de la mañana con 3 minutos. El último informe del tema del paso del sistema frontal por la zona central de nuestro país nos da a conocer que este sistema está afectando la zona centro-sur del país y mantienen alerta a 9 regiones, con especial foco en las regiones del Maule, Araucanía y Los Ríos, donde se reportan las mayores afectaciones en conectividad, servicios básicos y viviendas, según el último balance de Senapred. De acuerdo con la información proporcionada hace poco por las direcciones regionales del servicio, en el contexto del sistema frontal que se desarrolla entre las regiones metropolitana y Los Lagos, en el Maule se registró hace poco un incremento de caudal que alcanzó valores de umbral rojo. En tanto, la región metropolitana se mantiene cielo cubierto con precipitaciones débiles. En San José de Maipo, donde se estableció prohibición de acceso a fondo Río Colorado como medida preventiva. En la región de O'Higgins, en estos momentos, el cielo se mantiene cubierto y se decretó cierre preventivo de la ruta I-45 Termas El Flaco. En las regiones más al sur, Ñuble y Biobío reportan hasta el momento que están sin novedades en materia de emergencia relevante, aunque mantienen cielo cubierto con precipitaciones. En la región de la Araucanía, las precipitaciones han generado hasta el momento interrupciones en servicios básicos, 235 personas afectadas por una alteración de agua potable rural perteneciente al sector Palguín Bajo, comuna de Pucón. Además, se registran múltiples problemas de conectividad que mantienen a 11 personas aisladas en la comuna de Teodoro Smith. En la comuna de Pucón se mantiene en este momento el tránsito interrumpido producto de un socavón en el kilómetro 5.5 de la ruta S887 camino al volcán, mientras que en Pitruquén el tránsito se encuentra interrumpido por un socavón en la ruta S686 acceso a puente Maguidanche, donde 5 viviendas del sector Los Maitenes presentan rebalse en sus fosas a raíz de anegamiento en sus terrenos. En materia educacional, 2 establecimientos educacionales van a permanecer con suspensión de clases, uno en la comuna de Pucón y uno en la comuna de Pitruquén. Adicionalmente, 6 postes presentan dificultades de funcionamiento, de los cuales 4 se encuentran sin suministro eléctrico, distribuidas en las comunas de Lumaco y Purén. En la región de Los Ríos, por otra parte, en estos momentos presenta diversas alteraciones en su conectividad debido a efectos del sistema frontal en la comuna de Corral. Se reporta una remoción en masa en el sector Pastal sobre ruta principal, con personal quien está trabajando del Ministerio de Obras Públicas en el lugar. En La Unión, la ruta T-470 presenta crecidas del río Colum, a la espera ahora de disminución de caudal para poder intervenir el puente y evitar futuros cortes. En la comuna de Valdivia, la ruta T-350 restableció el tránsito, al cual se vio interrumpido por el deslizamiento de material en el sector Aguas del Obispo. Debido a las condiciones climáticas, se mantienen cerrados para embarcaciones menores los puertos de Corral, Chaiwín, Valdivia y Mehuín, informa el reporte de Senapred.

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sigamos compartiendo este espacio, lo que respecta, ¿no es cierto?, a estos clásicos de siempre. Y hemos invitado a otro de los grandes también para recordarlo, pues en esta madrugada, donde usted está en su trabajo, donde se encuentre, cuando ya son las 3 de la mañana con 29 minutos. Nos quedamos con Franco Simone. Se recuerda tú, siempre tú, compartiendo en este su programa o espacio. Para recordar, más que nada, en estos clásicos de siempre, en Dinámica 100.7 en Coronel y 101.3 en Arauco.

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1: Estamos compartiendo clásicos de siempre. Son las 3 de la mañana con 39 minutitos, en la cual estamos entregando lo mejor en cuanto a la programación para usted que está en nuestra compañía. Así que vamos avanzando rápidamente con este cargamento de música en estos clásicos de siempre.

Sigamos compartiendo estos clásicos de siempre. Tristes de la mañana con 44 minutitos, en la cual entregamos toda esta música para ustedes que están en compañía. Invitamos a otra de las grandes, Ángela Carrasco, con Alguien Como Tú.

tras la conmemoración de los 200 años de la presidencia de la República, el expresidente Eduardo Frei Ruiz-Tagle defendió la denominada mega reforma del gobierno y emplazó a los parlamentarios a dedicarse más a hacer la pega y menos a destruirse entre ellos. En primer lugar, el exmandatario valoró la ceremonia convocada por el presidente José Antonio Kast, a la que también asistieron el expresidente Gabriel Boric y familiares de los expresidentes Sebastián Piñera y Patricio Aylwin.

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aunque se informa la existencia de un camino alternativo privado disponible para tránsito peatonal con personal del Departamento de Obras trabajando en el lugar. En Puerto Vara, la ruta CH-225 presenta un deslizamiento de material sobre la ruta en el sector La Ventana, La Maquina, con tránsito habilitado con precaución. Adicionalmente, se reportó otro deslizamiento en el kilómetro 30 de la misma ruta. Personal municipal junto a Vialidad realizaron vuelos con dron para evaluación de trabajos a realizar. Se mantiene maquinaria Vialidad en el lugar, agrega el informe. En la comuna de Los Muermos, el aumento del caudal provocó la erosión en el estribo del acceso a un puente ubicado en el sector Cumbre. El barro de la ruta B680, que se registra en estos momentos la interrupción de la ruta B510 debido a socavones en el sector del puente Huillín.

Estamos presentando Retro Dance.

En Dinámica 100.7 hemos presentado Retro Dance. La invitación es para mañana, siempre en este mismo punto del dial. Hasta mañana, amigos.

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ya estamos de regreso, nueva jornada, ya con toda la música. Sigue lloviendo y siguen las complicaciones, por supuesto, con esta situación de este frente de mal tiempo y río atmosférico que está azotando bastante fuerte gran parte de nuestro país, lo que trajo también consigo cortes eléctricos en diferentes puntos de nuestro país. Por ejemplo, según antecedentes proporcionados por la Superintendencia de Electricidad y Combustible, se reporta un total de 12.000 hasta el momento, 459 clientes sin suministro eléctrico. La región más afectada es la Araucanía, con 5.087 clientes. Le sigue la región metropolitana con 3.492 y la región del Biobío con 1.684, en este caso, vecinos que están sin energía eléctrica. Cabe mencionar que estos cortes de energía eléctrica no necesariamente tienen su origen en el sistema frontal, aclara el informe. No nos olvidemos que la situación de la semana pasada, también con este viento puelche, provocó caídas de árboles que dejaron gran secuelas de situación de sectores sin energía eléctrica, sobre todo en la zona lacustre de la región de Araucanía. La Dirección Meteorológica de Chile reportó importantes montos acumulados de agua hasta el momento durante este evento, con cifras destacadas en la región de Los Ríos, 215 milímetros en Isla Teja, Universidad Austral Valdivia, 165 milímetros en Pichoy, Valdivia, y 148.1 milímetros en Panguipulli. Por otra parte, hay una alerta por el momento vigente por sistema frontal, que mantiene vigentes diversos avisos y alertas, entre ellos avisos A302-5 por precipitaciones normales a moderadas en zonas entre las regiones metropolitana y Biobío, con vigencia hasta el 10 de julio. También se mantiene aviso 309 por probables tormentas eléctricas en zonas entre las regiones metropolitana y Biobío. Por último, el Servicio Nacional de Geología y Minería mantiene una minuta por peligro de remoción de masa con niveles que van desde alto en cordillera en los sectores o regiones, región metropolitana y O'Higgins, hasta moderado en diversas zonas de las regiones Ñuble, Biobío, la Araucanía, Los Ríos y Los Lagos. En estos momentos, también en materia de recursos disponibles, SENAPRED reporta el despliegue de maquinaria y equipo en la región de Los Ríos, donde municipalidades como Corral cuentan con medios municipales y de vialidad, además del apoyo del ejército, con un camión Unimog, dos camionetas y 8 funcionarios. Ese es el último informe que se entregó por parte de SENAPRED. 5:06 de la mañana. Estamos compartiendo nueva jornada.

Vamos avanzando en esta nueva jornada, 5 de la mañana con 13 minutitos. ¿Sabe usted que la compañía nipona Suzuki deja de vender 4 de sus modelos en Chile? El Baleno, el S-Prezzo, la Jimny en su versión de 5 puertas, lanzada en febrero del 2024, y el Gran Vitara. Así el fabricante saca de su página web a 2 de los vehículos que más venta le han significado en el último tiempo a nivel local. De hecho, sabe usted que durante el 2025 el Baleno HB fue el vehículo de pasajero no sub nuevo más vendido en Chile, con 5.837 unidades. A junio de este año ya se habían comercializado en nuestro país 917 unidades. ¿Por qué? En la decisión, en la pregunta de Suzuki de dejar 3 de sus modelos, ya no venderlos en Chile. Si bien no hay declaraciones públicas al respecto, 2 de estas bajas, el Baleno y ese precio, coinciden en el endurecimiento de las normas medioambientales y de emisiones, específicamente la aplicación de la Euro 6C, recalcan portales como Ruta Moto. Bueno, con ello Chile eleva las exigencias, ¿sabe usted? Cuando llegan nuevos modelos de vehículos, Chile ya puso las exigencias en vehículos que se comercializan en el país, con mayores estándares de emisiones de gases. Por otro lado, el caso de este vehículo bastante, es como un Jeep, el Gran Vitara, cuya versión renovada fue lanzada en octubre del 2023 junto a nuevos como S-Cross y S-Prezzo, y que vino con una motorización híbrida. Bueno, en este ámbito, la decisión de bajar este modelo podría responder a un reordenamiento de la oferta de Suzuki. O sea, hay varios modelos que ya en Chile no se van a estar ya vendiendo, que es el Jeep, también hay un auto, el S-Prezzo, está también el modelo Gran Vitara, y por último el Valtford, que también ya en Chile va, cesa sus ventas. Con ello, la empresa originaria de Japón, con varios de sus modelos fabricados en India, ajuste su, en este caso, portafolio, quedándose con Vitara, Agrox, Swift, From y Desire. Todos estos modelos híbridos, el Jimny, el Celerio y Alto. Bueno, Suzuki Baleno también fue objeto de polémica a fines del año pasado, lo que deja varios modelos que en Chile no se van a comercializar más. La pregunta del millón es, ¿qué pasa con las personas que compraron estos modelos? ¿Los repuestos van a seguir llegando? Es la pregunta. 5 de la mañana, 16 minutos, compartiendo junto a usted en esta nueva jornada.

5 de la mañana, 18 minutitos. 5 de la mañana, 18 minutos. Saludamos en este viernes 10, en esta nueva jornada, a todos los que llevan por nombre Elías, Elías Pérez, por allá por el centro de Coronel, sector de Lautaro, también un saludo para él, Eduardo Elías. A todos los Elías que están compartiendo, están trabajando, le estamos saludando. Esta es la semana número 28. Ya van de este año 191 días. Restan para terminar el año 174 días. Está pasando, pero bastante rápido. El tiempo, como dice por ahí un tema, el tiempo pasa y nos vamos poniendo viejos. 519.

Vamos avanzando, 5 de la mañana, 22 minutitos, 5:22. Se mantienen las condiciones en estos momentos, cuando ya son pasadas las 5 de la mañana. Se mantienen las condiciones del tiempo, como están, ¿eh? Así que el saludo para todos ustedes que están en compañía. Otro fin de semana que ya se nos aproxima, pero a todos los que tienen que irse al trabajo en esta jornada de este día viernes 10. La próxima semana va a ser más corta, ¿eh? El día jueves es feriado, ¿eh? 16, Las Cármenes, así que ese día es un día feriado irrenunciable. 5:22, 5 de la mañana con 22 minutos. Los lumaquinos alegres.

5 de la mañana con 26 minutos, 5 con 26, con todo este ritmo, pese a que el tiempo está bastante adverso. Bueno, vamos rápidamente a actualizar el informe del tiempo. En estos momentos, ahí está cantando el Teo, me está indicando la hora a este amigo, el Teo. Ya, son las 5 con 26. Vamos a tener cielo. En este momento están los cielos cubiertos con lluvia débil y probables tormentas eléctricas, probables solamente. La jornada para ya con luz natural, ya vamos a tener cielos cubiertos, lluvia y probables tormentas eléctricas, vientos entre los 25 y 40 kilómetros por hora. Ese es el informe actualizado del tiempo para usted. 5 con 27. Media luna, vieja.

5:32, 5:32. ¿Sabe usted que las críticas que apuntan a un favoritismo arbitral hacia Argentina volvieron a instalarse esta vez en el Mundial 2026? Lejos de esquivar la polémica, Mario Alberto Kempers salió con firmeza a responder a quienes sostienen que la albiceleste es beneficiada. El campeón del mundo del año 78 habló con el stream de TIC Sport y fue categórico al referirse a quienes ponen en duda los méritos del equipo argentino. Los perdedores siempre van a llorar. Y para pensar que tenga... dice más adelante. Y para pensar que te regalan un mundial hay que ser muy, pero muy, dijo. Las versiones sobre beneficios arbitrales se intensificaron tras la polémica por el gol anulado a Zico y las supuestas infracciones a Franchi y Salat, segundo ante del 3-2, final frente a Egipto. Estas acciones alimentaron cuestionamientos desde distintos medios internacionales, periodistas e influencers. Sin embargo, Kempers dice, este tipo de acusaciones forman parte de una historia que Argentina conoce ya hace décadas. Después de todo lo que nos dijeron a nosotros, el 78, yo ya estoy simplemente curado de espanto. Hoy habló con una radio de Colombia y me preguntaron en esta oportunidad si era verdad que a la Argentina le habían regalado el Mundial de Qatar y ahora le están regalando los partidos. ¿Qué podés decir? Dice, ¿ah? Que sigan hablando, no hay problema. Si respondés cada vez que te pregunten, te vuelves loco, simplemente. 5:34, nos vamos a la música para seguir compartiendo en esta jornada cuando son las 5:34.

5:41, 5:41. Bueno, ya están listos los programas de lo último ya de este Mundial 2026, con polémica, de todo un poquito, ¿eh? Bueno, para la jornada de este viernes a las 3 de la tarde, 15 horas, están enfrentándose Bélgica con España. Para mañana sábado, a las 5 de la tarde, 5 p.m., Noruega con Inglaterra. Y por último, Argentina con Suiza a las 21 horas. Ese es el programa ya de lo que está quedando de este 20, de este Mundial, Copa Mundial 2026. Son las 5:42, 5:42. Sigamos disfrutando con toda esta música para que sigan bailando y sigan, más que nada, levantándose con alegría, con optimismo, ¿eh? Y moviéndose al ritmo de la música que hemos programado para ustedes.

11 minutitos nos separan de las 6 de la mañana. 11 minutos nos separan de las 6 de la mañana. Estamos compartiendo esta nueva jornada. Bueno, la cifra de muertos por el terremoto de hace 15 días en Venezuela sube lamentablemente. Ya hasta ayer jueves ya se habían contabilizado 3.899 personas que han fallecido. Son las 5:49, sigamos disfrutando con toda la música mientras usted se prepara para irse al trabajo, pues faltando 5 minutos para las 6 sale el primer servicio Biotren a Concepción. 5:49, 11, 10 minutos ya, 10 minutitos faltan para las 6 de la mañana.

vamos avanzando, sigue lloviendo, vamos a tener precipitaciones durante el transcurso de la mañana, según el informe del tiempo actualizado. Por la tarde ya van a declinar las precipitaciones y por la noche solamente cielos cubiertos para toda nuestra región, ¿eh? Para Los Ángeles las mismas condiciones y para la provincia de Arauco las mismas condiciones, ¿eh? Ese es el pronóstico del tiempo. Restan solamente 6 minutos para las 6. Ya próximo está para salir el servicio Biotren a Concepción. Restan 6 minutos para las 6.

0: restan solamente 4 minutos para las 6, 4 minutitos nos separan ya de las 6 de la mañana. Un placer de haber estado compartiendo junto a ustedes en el transcurso de esta jornada. Si Dios, estaremos, si Dios no dice otra cosita, nuevamente durante la semana. Así que gracias por compartir, a cuidarse, conduzca a la defensiva. Recuerde que las carreteras están bastante resbaladizos, los pavimentos, producto de esta lluvia que vamos a tener durante el transcurso de gran parte de la mañana. Así que tome precauciones, sobre todo provincia de Arauco, conduzca a la defensiva, no corra tanto, pues, ¿ah? Para que llegue sin novedad a su trabajo y, por supuesto, durante la tarde a su hogar. No queremos engrosar las noticias con muchas veces por irresponsabilidad de no respetar la velocidad producto de esta lluvia, ¿ah? Que, bueno, se despide su amigo y humilde servidor, Héctor Tito Peña Muñoz. Que Diosito les cuide y les proteja donde ustedes van al trabajo. Nos vemos más adelante. Chao, chao. Ya viene Lautaro López con Arriba los Dormilones.
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Bueno, bien, amigos y amigas, muy buenos días. Bienvenidos a la gran sintonía de tu Radio Dinámica. Llueve copiosamente sobre nuestra región del Biobío. La lluvia que hacía falta, pues. Habíamos anunciado lluvias días atrás y no pasaba nada. Apenas llovía, caía un poquito de agüita. Pero hoy día parece, de acuerdo a lo que nos decía nuestro meteorólogo, don Héctor Tito Peña, nos dice que parece que vamos a tener lluvia hasta como las 8 de la mañana, parece, ¿eh? Vamos a averiguar, don Tito, qué pasa con el tiempo, qué pasa que nos dice la Dirección Meteorológica de Chile, que nos dice... A ver, ahí está. Dice cubierto y lluvias y probables tormentas eléctricas con vientos entre 25 y 40 kilómetros por hora. Esto es por la madrugada, esta hora ya está cayendo harta agüita. Por la mañana cubierto y lluvia y probables tormentas eléctricas con vientos entre 25 y 40 kilómetros por hora. Por la tarde cubierto y chubascos aislados. O sea, por la tarde ya se calma un poquito, pero aproximadamente hasta las 8, 9 de la mañana vamos a tener agüita, bastante agüita. Y después por la noche cielos cubiertos. Para el día sábado 11 vamos a tener una mínima de 8 grados, una máxima de 13 grados, cielos cubiertos durante la madrugada, durante la mañana también, y nublado el resto de la tarde. Es el pronóstico del tiempo para hoy y por supuesto el resto de la semana. Vamos a tener para el día sábado una mínima de 8 grados, una máxima de 13, cubierto por la madrugada, por la mañana también, nublado por la tarde, nublado por la noche. Para el día domingo 12, una mínima de 7 grados, una máxima de 15 grados, cielos nublados por la madrugada. El resto del día, cielos totalmente nublados del día domingo. Bueno, estamos en la temporada en la cual no nos podemos extrañar de que estamos en invierno. En invierno llegan lluvias, a veces, porque habíamos prometido lluvia con antelación. Cayó un poquito de agüita, pero fue prácticamente lo mínimo. No así nuestros hermanos del sector de Valdivia y otros rincones de nuestra querida patria, que tuvieron una cantidad de agua bastante, bastante decidora, en donde hubo inundaciones, gran cantidad de inundaciones por allá por los ríos también, a Maule, a la Araucanía, los ríos. Bueno, el sistema frontal que afecta a la zona centro-sur del país mantiene en alerta 9 regiones, con especial foco en las regiones del Maule, la Araucanía y los ríos, donde se reportan las mayores afectaciones en conectividad de servicios básicos y viviendas, según el último balance de SENAPRED. ¿Ya? De acuerdo, bueno, con la información proporcionada por las direcciones regionales del servicio, en el contexto del sistema frontal que se desarrolla entre las regiones metropolitana y los lagos, en el Maule, se registró un incremento de caudal que alcanzó valores de umbral rojo. ¿Ya? Es lo que queremos comentarles a esta hora. Ahora en la región metropolitana se mantiene cielos cubiertos con precipitaciones débiles. En San José de Maipo, donde se estableció también prohibición de acceso a fondo río Colorado como medida preventiva. En O'Higgins el cielo se mantiene cubierto y se decretó también el cierre preventivo de la ruta I-45 Termas del Placo. Ya, según don Antonio Gallardo, no va a poder andar por ahí por esas termas, ¿eh? Saludo para el famoso Antonio Gallardo y Turismo Gaby. Las 6 de la madrugada ya con, en este instante, 6 de la mañana con 10 minutos. Ya están preparados nuestros rancheros, listos ahí con sus acordeones, con sus guitarras, con sus baterías y todo lo que involucra, digamos, el desempeñarse con unas buenas rancheras. Y tenemos, por supuesto, ahí a los Tucas del Sur, con esta hermosa quinceañera que la tenemos lista, preparadita para lanzarla al aire. Aquí están los Tucas del Sur. Me recuerdo de un buen amigo que por ahí me trajo unas promociones años atrás. El famoso payaso, ¿cómo se llamaba el payaso? ¿Lo recuerda usted? Teníamos un payaso que recorría, venía. Ya nos vamos a acordar del famoso.

falso payaso. ¿Qué será del payaso? ¿Estará con salud y vida? Se había ido para San Rosendo, si no me equivoco. Bueno, allá estaba Chanchulín. Mire, me acordé. Bueno, todavía me queda el Chanchulín. Un saludo para el Chanchulín, si es que está por ahí. Ah, él siempre nos traía novedades musicales de todos estos grupos emergentes que hoy día estamos recordando a estos muchachos que vienen a continuación. ¿Dónde está la...? Así que ya lo saben, amigos y amigas, estamos aquí en tu Radio Dinámica a esta hora, listos para continuar musicalmente, y lo hacemos con estas rancheritas. Aquí está la quinceañera.

Atenti, atenti a la hora, a las 6 de la madrugada, ya con 13 minutos, 6 de la mañana con 13 minutos, 6, 13 minutos. Los Tucas del Sur.

0: Las 6 de la mañana, ya con 24 minutos. 6 de la madrugada, ya con 24 minutos. Estará por ahí todavía don Rodrigo, que lo que no lo sabe lo inventa, dicen por ahí. Rodrigo, ¿qué tal? Buenos días.
1: Buongiorno, ¿cómo estás?
0: Buongiorno, señor. ¿Y cómo va? ¿Cómo va ahí la cosa?
1: Y Churupen.
0: Ah, ya, vamos, se puso medio por medio por portugués ahora, que o sea, domina muchos idiomas,
1: ¿eh? Sí, se ha duplicado.
0: ¿Cómo estás, Rodrigo? Gusto saludarte.
1: Bien, don Lautaro, bien, gracias a Dios.
0: Ya, bueno.
1: Damos gracias a Dios por esta lluvia, señor, que nos manda.
0: Claro que sí.
1: Ah, y me levanté a tomar agüita, porque en la noche no me podía levantar para acá, como ya tengo la pieza allá atrás.
0: Ajá.
1: Así que no podía levantarme, tenía tanta ganas de mojar mis labios, tenía tanta sed. Así que ahora por eso venía a tomar agua para acá.
0: Pero me imagino agüita pura.
1: Sí.
0: Ya.
1: Pura agua nomás.
0: Ya, me parece bien. Vamos a estarlo por ahí acechando.
1: Claro.
0: Oye, ¿usted se recuerda del famoso chanchulín?
1: Sí, lo que yo le decía internamente. A Chanchulín yo lo encontré esa vez, a ver, en el del año pasado.
0: Ajá.
1: Lo encontré en el sector Feria de Cabrero.
0: Ah, por allá andaba ese muchachín. Sí. Oiga, se puso harto ingrato, ¿eh? Y que, aquí, ingrato, ¿sabe lo que pasó? Sí. Que él quería quedarse a toda costa acá en Coronel. Le pidió a las autoridades de aquel entonces una ranchita, no sé, alguna barcita.
1: Una casa, claro.
0: Nadie le hizo, pero absolutamente nada.
1: Ya.
0: Nada, o sea, de la nada, del verbo nada. Y por allá por San Rosendo creo que el alcalde le cedió una casita, así que
1: ya
0: se quedó para allá por San Rosendo este muchacho. Era característico, bueno, verlo acá en las ferias siempre, ¿eh? Siempre se hacía en las ferias, le hacía publicidad con un megáfono a los feriantes ahí. Y lo deben recordar algunos, los más antiguos los deben recordar, pero los más nuevos indudablemente que no tienen ni idea.
1: El Conilagüe también andaba, antes que se fuera a Cabrera, el Conilagüe también andaba haciendo publicidad.
0: Ah, claro, sí, se movilizaba por toda la provincia, un muchacho bien movido.
1: Ajá. Y cada vez que me veía me decía Luis Miguel, yo le diga, por favor, yo soy Rodrigo, no Luis Miguel.
0: Bueno, pero, hombre, sí, con una manera de tirarle para arriba el ánimo también, para ahí le...
1: Sí, eso sí.
0: Así que envíele saludo a ese ingrato, dígale que escriba y mande fruta, porque está muy ingrato.
1: Sí,
0: ese
1: yo
0: o sea, siempre me llamaba, hacíamos unos reportes por ahí, y nunca más me llamó, porque estoy medio preocupado, ¿no? Yo pensaba, yo no le habrá pasado algo. Pero finalmente usted me da...
1: en un circo, ya.
0: En una de esas, ojalá, es que... con tantas cosas que pasan, de repente hoy día estamos y mañana no estamos, pues entonces por eso estaba preocupado yo. Pero claro, algo me dio usted a entender de que estaba con salud y vida todavía, al parecer, por ahí. Se moviliza ahora, me decía, ¿dónde fue la última vez que lo vio?
1: En Cabrero.
0: En Cabrero.
1: El sector Feria de Cabrero, ahí está.
0: Sector Feria de Cabrero. Uh-huh. Así que cuando lo vea, acérquese despacito, le tira las orejas, le dice, este tirón de oreja. Este tirón de oreja te lo manda desde allá, desde Coronel, tu amigo Lautaro, me dice. Pero un buen tirón de oreja, ¿no?
1: Y puro hueso.
0: Sorprenda, puro hueso, ¿no? No, y era bien flaquito el famoso, ¿cómo dice usted? Puro hueso, ¿no? ¿Ah?
1: Puro hueso.
0: No, dígale que cuando lo vea que le dedicamos la canción El Puro Hueso, de nuevo. ¿Ah?
1: Sí.
0: Los rancheros del río Maule. Bien, por Rodrigo, no sé si tendrá algo más que agregar a todo esto.
1: No, más que nada
0: a esta interesante charla.
1: Sí, dale a conocer. Dale a conocer a los conductores que manejen a la defensiva.
0: Correcto, me parece muy buena.
1: Cuidado,
0: muy acertada.
1: Mucho cuidado, porque la ruta no está, cosa más, como para...
0: No, cuando llueve...
1: Todos queremos llegar al mismo lugar, pero con cuidado, con precaución.
0: No, y salir con tiempo también, porque andando a última hora, todo el mundo quiere llegar rápido, pero nos encontramos con que la carretera está húmeda, está resbalosa, y dependiendo a veces los neumáticos, si no están en línea,
1: en óptimas condiciones,
0: el peligro es mayor. ¿Ah?
1: Claro, si ya les parece que yo voy a estar acá en la casa, no voy a salir a trabajar yo, porque ¿para qué me voy a arriesgar?
0: Claro, entonces hoy día descansa usted ahí plácidamente junto a su mamita, ayúdele a preparar el almuerzo, ayúdele a hacer el aseo, y va a quedar como un rey ante usted sabe quién, pues, ante nuestro padre que siempre está observando esos buenos gestos de parte suya, ¿ya?
1: El rey había el cera más gálimo.
0: Ah, ya.
1: Sí, ahí estaba. ¡Pase! Estaba, sin parlante estaba.
0: Ah, sin parlante. A capela. A capela.
1: Sí, pues.
0: Ya, Sí, ayer la saqué al aire, ayer Toray hizo un saludito a la Margarita.
1: Menos mal que la cortó antes, porque sigue mandando saludos. Dios mío.
0: Perfecto, querido Rodrigo, un abrazo para ti.
1: Buongiorno.
0: Buongiorno, señores, que te vaya, pero molto bene.
1: Ah, no, donde bien, ya, de pago.

0: nunca. Parece que adivinó, don Rodrigo adivinó, dijo, ah, no, dijo don David, está por ahí. Justamente, oiga. ¿Cómo está, David? Qué gusto saludarlo, buenos días.
1: Buenos días, buongiorno por la matineta.
0: Oiga, ¿ya llegó o no llegó el buongiorno, buongiorno?
1: Despertando para ir a la chamba, pues usted sabe.
0: Yo nací de Punto Fijo acá en Coronel, ya.
1: Hay que ir a chambear.
0: Claro, usted se iba a venir. Oiga, cuénteme.
1: Yo le voy a decir algo, de hecho Rodrigo conocía al famoso Ruperto.
0: ¿A Ruperto?
1: Bueno, bueno, para cantar ranchero igual, pues Ruperto.
0: Ah, sí, tiene razón, no, es buenísimo, ¿eh? No, Ruperto se las trae.
1: Es un number one.
0: Vamos a buscar a Ruperto, sí, hace tiempo que no lo toco. Y antes siempre...
1: El Tony Caluga, ¿lo conocí igual? ¿El Tony Caluga?
0: Sí, pues. El Tony Caluga.
1: ¿Pero era el tío que empezó de
0: gente? ¿El tío de quién? De...
1: No, pero
0: vamos a decir
1: el nombre con el autorito
0: histórico,
1: ¿no?
0: Espérese, ya. Ya, Ruperto, entonces, para no olvidarme de Ruperto, estoy anotando, ¿ya? Ya está.
1: Personaje.
0: Si no,
1: el... Hay un personaje igual, y yo siempre lo veía en las micros, subía, bajaba, vamos a Ruperto.
0: Ya.
1: No, igual, era como el original, pero este era el doble.
0: Ah, ya.
1: No, si se las traía
0: mi
1: amigo también.
0: Fíjese que no me recuerdo de él, pero el Tony Caluga, el original, llamémosle así, el hijo del Tony Caluga, tuve ya la oportunidad de conocer al original, al auténtico, al dueño del circo, años atrás cuando anduvieron por allá por la hermosa ciudad de Lebu. Mi padre tenía a cargo una cancha inmensa de grande y él le facilitaba el espacio para instalar el circo, y ahí conocí al famoso... Era de apellido Machuca, el Tony Caluga, el original.
1: ¿No será este muchacho sobrino, sobrino perdido del Tony Caluga?
0: ¿Quién sabe? En una de esas, en una de esas, ¿quién sabe? Y el hijo del Tony Caluga era un excelente músico, era un extraordinario músico.
1: Así que los circos se las traen.
0: Claro, en esos años se usaba mucho esto de los artistas que también los andaban trayendo en los circos, y era muy bonito ver de repente a grupos musicales. Uno de los grupos que me tocó ver fue a los Harmonic, en aquel entonces, cuando andaban ellos como ya, como una manera también de hacer gira por todo el Chile, y recordando esos tiempos maravillosos de los años 60.
1: Sí, pues, no sé, el Tony Caluga es uno de los, como se dice, personajes típicos aquí de Chile.
0: Sí, uno de los pioneros en el circo también, que tenía personajes pero extraordinarios.
1: Ahí sale, usted sabe quién, pues, pero no me dio el nombre tampoco.
0: No, también, olvidemos el nombre, mejor será.
1: El otro día había a la loca en la cartera.
0: No me diga.
1: ¿Te acordáis? Cuando fui un circo a agarrar la cartera, una vez.
0: Ya,
1: la loca
0: en
1: la cartera.
0: No, era cosa seria la loca la cartera cuando se le está a lo mejor viendo el espectáculo y de repente el carterazo por la cabeza no se lo despintaba a nadie, porque así que no,
1: por eso había que estar mejor calladito,
0: ¿no? No, y bien lejito, bien arriba de la galería, para que no, para que con los tacos no llegue tan arriba. No, si era cosa, sería una loca la cartera, así que...
1: No, sí.
0: Usted,
1: que
0: oiga, usted se...
1: Conocerla por Lautaro.
0: ¿Usted se encontró con la loca la cartera de Lota o no? Sí, por allá hay una loca también de la cartera, ¿no? Vamos a decir el nombre para evitar males mayores, para evitar todo tipo de conflictos, ¿eh?
1: Un saludo para usted,
0: ¿sabes? Pero para quién, pues... Yo no sé. Ya, pues, David, pórtese bien, oiga.
1: Que tenga buena jornada, oiga. Que vamos a seguir escuchando los rancheros.
0: Oiga, véngase despacito por la playa, así, punto y codo, para llegar acá a su trabajo. Estilo Rambo, punto y codo, ¿eh?
1: Sí, capaz que vaya ahí como Rambo, como
0: exactamente. Fumando. Oiga, ¿le gustan los Tucas del Sur?
1: Sí, son buenos.
0: Bastante buenos estos muchachos, fíjense que años atrás yo tengo unos CD por ahí de los años, el año de la pera. Esto cuando recién estaban iniciándose el famoso Chanchulín, payaso Chanchulín, me trajo una promoción ahí, la estuvimos tocando, pero con Tutti. Y ahora estos muchachos están más maduritos, más consolidados, y con mayor razón están con hartas canciones bonitas, ¿ah?
1: Oiga, los que son buenos igual que usted, siempre los programas, Alex y el Cana Tabaki, igual son buenos en muchachos.
0: Sí, también, sí, sí.
1: Para los programas
0: ahí, pues, ahí los vamos a ubicar, ya que usted el ¿cuánto se llama? El promotor, así que no hay problema, no se preocupe. Ya nomás. Muy bien, pues. Chao, chao. Chao, más o menos. Ya nomás. Ok.

Atentos a la hora, atentos a la hora, atentos a la hora. 14 minutos faltan ya para las 7 de la mañana, 14 para las 7, luego las 7 la pincelada informativa.

Atente a la hora, atente a la hora, atente a la hora. Siete minutos faltan ya para las 7 de la mañana. Faltan 7 minutos para las 7 de la mañana. 7 para las 7, 7 para las 7. Saludos de Patricia Mendoza y la Bibi. Para David y también para Rodrigo, que están en sintonía. Salud de doña Patricia Mendoza. Para David y también, por supuesto, para Rodrigo, que están en sintonía. Atentos a la hora, atentos a la hora, atentos a la hora. 6 minutos faltan ya para las 7 de la mañana, 6 para las 7, luego a las 7, la pincelada informativa.

semáforo en Carlos Pinto apagado. Tener con mucha precaución, a conducir con mucha precaución en ese sector. Semáforos apagados ya hace 3 días ahí en el Carlos Pinto. Carlos Pinto, semáforos apagados hace 3 días. Favor, ojalá reponer.

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7 de la mañana con 4 minutos. De inmediato comenzamos a revisar qué pasa en nuestra región, Chile y el mundo, cuando ya son las 7 de la mañana con 4 minutos. Balance por el sistema frontal, alerta roja en Molina, socavones y rutas interrumpidas en el centro sur. Detienen a 3 sujetos por porte ilegal de armas en Arauco. Habrían disparado cerca de jardín infantil. Detuvieron entonces a 3 sujetos por porte ilegal de armas en Arauco. Habrían disparado cerca de jardín infantil. Pronostican lluvias y tormentas eléctricas en la zona central este viernes. Revisamos regiones afectadas. Luego revisamos las regiones afectadas. Pronostican entonces lluvias y tormentas eléctricas en la zona central este viernes. Y por supuesto vamos luego a revisar las regiones afectadas. Video capta huida de falsos repartidores tras millonario robo a tienda de lujo en Mall Plaza Trémol. Prisión preventiva para acusado de dispararle en el rostro a guardia de tienda en centro de Concepción. Tremenda cobardía de parte de este individuo. Prisión preventiva para acusado de dispararle en el rostro a guardia de tienda en centro de Concepción. Alcalde de Concepción dice que hay casinos ilegales que funcionan con puertas secretas de galerías. Tribunal deja para la próxima semana veredicto de juicio contra ex alcalde de Renaico por delitos sexuales. Cara de payaso. Delegado del Biobío reconoce que posiciones están distantes entre gobierno y portuarios movilizados. Delegado del Biobío reconoce que posiciones están distantes entre gobierno y portuarios movilizados. Directemar emite aviso de probables nubes conectivas asociadas a trombas marinas para 4 regiones. Un video muestra momento exacto en que el guardia de tienda es baleado en Concepción. Hay un detenido. En el sistema frontal en centro sur de Chile, más de 50 personas aisladas y cerca de 60 viviendas dañadas. Detienen a hombre tras recuperar motocicleta con encargo por robo desde el año 2019 en la ciudad de Los Ángeles. PS busca superar cruce de Bogdanovich y Sicardini. Reconocen tensión, pero la atribuyen a irritación. Bogdanovich sobre lo ocurrido con Sicardini. No es grato que a una la tilden de malas intenciones. Tras tensiones internas, Bogdanovich PS confirma ofensiva opositora ante el TC contra la mega reforma. Buscan a delincuentes que pasaron por un banco para robar una distribuidora en Puente Alto. Pesca ilegal denuncian 6 ingresos de buques chinos en zonas económicas exclusivas de Chile. Oiga, si lo hubiesen hecho en Argentina, ¿usted cree que los argentinos no iban a responder inmediatamente? A estos chinos hay que sacarlos con viento fresco, pues. Pesca ilegal denuncian 6 ingresos de buques chinos en zonas económicas exclusivas de Chile. Acá todo es muy lento, a paso tortuga. A la hora que ingresa la Argentina, allá Argentina ya los hubiese tenido fuera. Cierran investigación contra fiscal Arroyo, acusado de obstruir investigación de Operación Huracán. Cierran investigación contra fiscal Arroyo, acusado de obstruir investigación de Operación Huracán. Balance por sistema frontal, alerta roja en Molina, socavones y rutas interrumpidas en el centro sur. Canciller Pérez Mackenna y su par de México reconocen importancia de fortalecer la alianza del Pacífico.
La Contraloría General de la República ordena procedimiento disciplinario a municipio de Viña por PC usado para reclamo contra Macro, contra Mac, or, Macroceano. ¿Ah? Reclamo contra Macroceano. La Contraloría General de la República entonces ordena procedimiento disciplinario a municipio de Viña del Mar por PC usado para reclamo contra Macroceano. Servicio de Impuestos Internos redefine base imponible para el cobro de IVA a casino online en plataformas de apuestas. Kass y Boric se reencuentran en la moneda por los 200 años de presidencia y llaman a superar disputas. Detienen a tres sujetos por porte ilegal de armas en Arauco. Habrían disparado cerca de jardín infantil. Alerta ambiental rige este viernes en Santiago. Tenían 6.600 dosis de fentanilo y tramadol en camión. Prisión para chofer y peoneta en Los Lagos. Tenían 6.600 dosis de fentanilo y tramadol en camión. Prisión para chofer y peoneta en Los Lagos. Se comió snack, lo que sacó carabineros dados de baja tras pericias en auto donde murió niño de 12 años. Se comió snack, lo que sacó carabineros dado de baja tras pericias en auto donde murió niño de 12 años. Alerta Cernac, BMW llama a revisión de 27 vehículos de lujo en Chile por falla en frenos. Alerta Cernac, entonces BMW llama a revisión de 27 vehículos de lujo en Chile por fallas en frenos. No se escapan ni las marcas más prestigiosas. Alerta Cernac, entonces BMW llama a revisión de 27 vehículos de lujo en nuestro país por fallas en frenos. Calixto valora suspensión de audiencia de desafuero. Seguimos ejerciendo nuestro rol senatorial. Minsal refuerza llamado a vacunarse y alerta que vuelvan que vuelta a clases favorecerá circulación viral. Minsal refuerza llamado a vacunarse y alerta que vuelta a clases favorecerá circulación viral. Fiscalía anuncia medidas de protección a subcomisario que denunció corrupción de compañeros en la PDI. Fiscalía anuncia medidas de protección a subcomisario que denunció corrupción de compañeros en la PDI. Diputados PC visitan al comandante Ramiro y cuestionan su permanencia en cárcel de alta seguridad. Diputados PC visitan al comandante Ramiro y cuestionan su permanencia en cárcel de alta seguridad. Alertan suplantación, abren cuenta corriente a nombre de Eleodoro Mate para desviar dinero de estafas. Es increíble, ¿eh? Las estafas andan a la orden del día, sin tener muchísimo cuidado. Alertan suplantación, abren cuenta corriente a nombre de Eleodoro Mate para desviar dinero de estafas. Carabineros habría robado especie de auto donde murió niño de 12 años tras encerrona, fue dado de baja. Qué terrible, oiga, por Dios. Perder una profesión por una estupidez. Carabinero habría robado especies de auto donde murió niño de 12 años tras encerrona, fue dado de baja. ¿Cómo se ríe ahora el cachudo de ti? Pobre hombre, ¿eh? Ante cambios en la industria, Corfo terminará con anticipado programa de hidrógeno verde en Magallanes.

Son ya las 7 de la mañana con 14 minutos, 7 de la mañana con 14 minutos, 7 de la mañana y 14 minutos, 7 de la mañana con 14 minutos. Alcalde de Panamá puso GPS a ayuda enviada a Venezuela y acusó un desvío. Cabello le dijo miserable. Claro, porque él se va a dejar todo para él, Cabello. Alcalde de Panamá puso GPS a ayuda enviada a Venezuela y acusó un desvío. Cabello le dijo miserable. Saliste pillado, Cabello. Canciller Pérez Mackenna y su par de México reconocen importancia de fortalecer alianza del Pacífico. Ministro de Defensa de Perú sostiene bilaterales con Chile y otros tres países para fortalecer seguridad. Suben a 3.899 los muertos tras el doble terremoto en Venezuela. Del gasto en defensa a las pretensiones de Trump sobre Groenlandia, lo que dejó la cumbre de la OTAN. El análisis de los banqueros centrales de América en medio de un mundo más fragmentado y volátil. Patriot, el sofisticado sistema de misiles cuya fabricación en Ucrania fue autorizada por Trump. La autotrampa de Trump y el factor Netanyahu, analista, y el escenario tras ataque de Estados Unidos a Irán. La autotrampa de Trump y el factor Netanyahu, analista, y el escenario tras ataque de Estados Unidos a Irán. ¿Cómo han reaccionado los líderes de la OTAN ante inesperado regalo de Erdogan? Un revólver con balas. Fiscalía Española pide la absolución de Begoña Gómez, esposa del presidente del gobierno Pedro Sánchez. O sea, todo va a quedar en nada. Ya puede seguir robando. Lo que está pasando con el precio del petróleo tras nueva oleada de ataques de Estados Unidos a Irán. Lo que está pasando entonces con el precio del petróleo tras nueva oleada de ataques de Estados Unidos a Irán. Si golpean, recibirán un golpe. Irán advierte a Estados Unidos tras nuevos ataques contra el país persa. Trump dice que España se redimió por completo al acceder a importante solicitud de pago a la OTAN. El Senado de Paraguay condena las expresiones racistas de senadora celeste amarilla contra Mapé. Delcy Rodríguez recurre al rey Carlos III para desbloquear oro venezolano para reconstrucción. ¿Será para la reconstrucción? Trump amenaza a Irán con una represalia mucho peor si vuelve a atacar barcos en Hormuz. Fábrica de Nike y Adidas en Argentina va a cerrar su última planta en ese país. Estados Unidos lanzó nueva oleada de ataques contra Irán tras un fin de la tregua anunciado por Trump. El FMI rebaja levemente al 3% la proyección mundial de crecimiento y destaca impacto de la inteligencia artificial. Ya las 7 de la mañana con 18 minutos, 7 de la mañana con 18 minutos, un vistazo al deporte. ¿Qué pasa en el deporte? Kempes se hartó de los que acusan a Argentina de ser beneficiada. Los perdedores siempre lloran. Egipto presenta denuncia a la FIFA por polémica derrota con Argentina. Apuntó a árbitro como culpable. Con gol agónico, Ñublense venció a O'Higgins y toma ventaja en semifinales de la Copa de la Liga. Coquimbo se aventajó ante La Calera en primera semi de Copa de la Liga. Polémica mano sobre el final. Erling Haaland publica reclamo por el penal de Kylian Mbappé en Francia versus Marruecos. Es demasiado. Le han dado mucha importancia a este... Mapea.
Argentina out y final europea. Arturo Vidal eligió a su gran favorito para ganar el Mundial. Promesa de justicia, ya hay fecha para la incorporación del VAR en el campeonato de Primera B en Chile. Coquimbo se aventajó ante La Calera en primera semi de Copa de la Liga. Polémica mano sobre el final. Mbappé enciende alarmas en Francia, pidió cambio ante Marruecos y preocupa para semis del Mundial. Francia derrotó a un mezquino Marruecos y es el primer semifinalista del Mundial 2026.

Es todo por el momento, señoras y señores. Son ya las 7 de la mañana con 20 minutos. Son ya las 7 de la mañana con 20 minutos. 7 de la mañana con 20 minutos. De inmediato vamos a continuar nosotros con buena música en tu Radio Dinámica aquí en el 100.7. Vamos de inmediato a las canciones en tu estación favorita, en tu Radio Dinámica. Estamos en Arriba los Dormilones. 7 de la mañana ya con 21 minutos. 7 con 21.

0: A propósito de esta lluvia copiosa que se ha dejado sentir en nuestra querida región del Biobío, tenemos ahí a los lumaquinos alegres, zona ranchera a esta hora con el aguacero. Ya viene el aguacero, ¿eh? Porque tenemos un contacto por ahí, tenemos contacto. Doña Pati, ¿cómo está? Buenos días.
1: Muy buenos días, Lautarito. ¿Cómo ha llegado?
0: Gracias a Dios, muy bien ahí, con una lluvia bastante copiosa, pero estamos en la temporada ideal en la cual cae bastante agüita, ¿eh? Y poca agua ha caído, ¿eh?
1: Sí, pero estamos en pleno invierno y está empezando la lluvia nomás, pues, mijo.
0: Claro.
1: Así que gracias a Dios por estar con salud y vida. Que Dios los cuide, los protege, los bendiga a usted y a todos los que escuchan la radio. Pero yo estoy llamando para saludar a Rodrigo, a David, a todos los que lo están escuchando. Pero especialmente quiero mandarle un saludo a mi hermana Viviana, que ya se va a su laburo, a su casa.
0: Perfecto. Que le vaya pero muy bien a doña Viviana Mendoza.
1: Que Dios me la cuide y me la proteja. Así que, y a toda mi familia y a todos los auditores que están escuchando. Saludar al Rodrigo, al David, que lo escuché tempranito. Porque tú sabes que de lunes a viernes a las 6 estoy despierta.
0: Claro, pues. Ya, pues, doña Patricia.
1: Así que saludar a todos. Y quiero pedir una canción.
0: A ver, ¿qué canción quiere escuchar?
1: Una mexicana, Los Charros de Lumaco, simpática y muy bonita.
0: Ya, pues, vamos a buscarla inmediatamente.
1: Ya, listo, doña Pati. Que tengáis un lindo día y será hasta la una.
0: Listo.
1: Listo, chao, chao.

0: una breve pausa comercial y ya estamos de regreso con más canciones bonitas en tu radio dinámica aquí en el 100.7. Breve pausa comercial entonces y ya estamos de regreso en Dinámica. 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

Es hora de continuar a toda máquina aquí en tu Radio Dinámica a esta hora, donde por supuesto estamos ofreciéndoles a ustedes buena música, movidita, movidita, y por supuesto también la hora en forma oportuna para que usted llegue a tiempo a su lugar de trabajo o a esa reunión importantísima que usted tiene o a esa cita médica que a lo mejor tiene en el día de hoy. Atentos en la hora, atentos en la hora, son ya o faltan para las 8. 23 minutos faltan ya, 23 minutos faltan ya, 23 minutos faltan ya para las 8 de la mañana, 23 minutos faltan ya para las 8 de la mañana, 23 minutos faltan ya para las 8 de la mañana. Simpática y muy bonita. Los charros de Luchito y Rafael para complacer a doña Patricia Mendoza.

18 minutos faltan ya para las 8 de la mañana. 18 para las 8. Y tenemos una información lamentable. Información, dice: Pedro Aguirre Cerda, subida hacia avenida Jorge Alessandri, persona femenina que sufre atropello por microbús, fallecida en el lugar. Qué lamentable es esta noticia. Equipos de emergencia operan en el sector. Precaución, conductores. Esto es en San Pedro de la Paz, en Pedro Aguirre Cerda, subida hacia avenida Jorge Alessandri, persona femenina que sufre atropello por microbús, fallecida en el lugar. Equipos de emergencia operan en el sector. Precaución, conductores. Conductores que van rumbo a Concepción. Entonces, en San Pedro de la Paz se produjo un lamentable accidente de tránsito en Pedro Aguirre Cerda, subida hacia avenida Jorge Alessandri, persona femenina que sufre atropello por microbús, fallece en el mismo lugar, fallece en forma instantánea. El equipo de emergencia opera en el sector. Precaución, conductores. Qué lamentable es esta noticia. Hay que tener mucho cuidado, queridos amigos, cuando llueve copiosamente. Tenemos que tener muchísimo cuidado al cruzar, porque los vehículos muchas veces no perdonan, no respetan. Es el caso acá de este lamentable accidente que ocurre en Pedro Aguirre Cerda, subida hacia la avenida Jorge Alessandri, persona femenina que sufre atropello por microbús, falleció en forma instantánea en el mismo lugar. Equipos de emergencia operan en el dicho sector, por lo tanto, precaución, conductores. Atente a la hora, faltan en este preciso

Momento, 16 minutos faltan ya para las 8 de la mañana. 16 para las 8, escuchamos completita la carta número 3 con los hermanos Bustos.

Atentos a la hora, atentos a la hora, atentos a la hora. Seis minutos faltan ya para las 8 de la mañana, 6 minutos faltan ya para las 8 de la mañana, 6 para las 8.

0: 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Biotren, conectando al Gran Concepción.
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Las 8 de la mañana ya con 3 minutos, 8 de la mañana con 3 minutos, 8 de la mañana con 3 minutos, 8 de la mañana 3 minutos, estamos en Arriba los Dormilones, en tu radio dinámica. A esta hora cambiamos de ritmo, nada más que ritmo, nos vamos con más canciones lindas para tour en tu radio dinámica. A esta hora vamos a continuar de inmediato con nuestros invitados especiales. Las 8 de la mañana ya con 3 minutos, 8

0: Super Amor con Richie Poveri. Nos acompañaban recién con esa linda canción. Las 8 de la mañana ya con 6 minutos, 8 de la mañana con 6 minutos, 8 de la mañana con 6 minutos.
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Doña Rita Pavone nos deleitaba con ese Si tengo un martillo. Vamos a continuar cuando ya son las 8 de la mañana con 13 minutos. 8 de la mañana con 13 minutos, 8 de la mañana con 13 minutos, 8 con 13 minutos, 8 con 13.

Las 8 de la mañana ya con 18 minutos, 8 de la mañana con 18 minutos, 8 con 18 minutos, 8 de la mañana con 18 minutos, 8 con 18 minutos.

Gian Campione nos deleitaba con esa luna, Avenzu, Umari. Atente, atente a la hora, atente a la hora. Las 8 de la mañana con 21 minutos, 8 de la mañana con 21, 8 de la mañana con 21 minutos. Albano y Romina Power nos entregan este hermoso tema, felicidades.

0: Las 8 de la mañana ya con 23 minutos, 8 de la mañana, 23 minutos. Tío José está por ahí, cuéntanos, ¿qué pasa, tío José, en la ruta?
1: Buenos días, Lautaro.
0: Buenos días.
1: Mira, Lautaro, por acá, tío José. Bueno, yo hace ya 2 días atrás llamé, Lautaro, hoy día pude presenciar un accidente que hay acá en casi en el cruce de Paralela, por esa barrera, esas barreras que nunca suben, Lautaro, cuando pasa el biotren. Yo no sé si alguien de la municipalidad está escuchando, que vayan a hablar al DF, porque eso no tiene oficina donde uno puede ir a reclamar. Pero esa barrera, doctor, 10, 15 minutos, se forma un taco tremendo. Más encima el semáforo cambia, pasan 2, 3 vehículos y cambia automáticamente el tiro. Así que la hora fila, doctor, es un taco, pero infernal que se forma acá. ¿Cómo no hará que esté escuchando y solucione el problema, doctor? O sea, si uno paga un periodo de circulación, es para andar circulando en forma que como corresponde, Lautaro.
0: Me parece correcto lo que usted acaba de mencionar, mi querido amigo, que alguien se preocupe, por favor, por esas barreras que hace días que le estamos denunciando y no ha pasado absolutamente nada. O sea, sigue tal y cual, tal cual. ¿Ah?
1: Lautaro, llevamos más de una semana, ya como 10 días con esas barreras así en ese estado, y la gente, todos pasan con la barrera abajo, y entonces uno, imagínate, anda trabajando. Yo ese cruce lo paso como 10 veces en el día y ahí está la barrera, a veces se pegan, no sube. Oh, es algo que es enfermante, Lautaro. Yo te lo digo, que a veces uno está enfermo con esa cuestión. ¿Cómo no haber alguien que solucione el problema esta cuestión, Lautaro?
0: Los cerebros pensantes parece que no funcionan aquí en Coronel, porque, ¿eh? Parece que la cosa... No,
1: estamos muy mal así, Lautaro, muy mal, porque al final vamos a lamentar un accidente grande. Después van a decir, no, si es que el conductor no respeta, pero...
0: Oye, no, y ahí va a aparecer toda la prensa, la televisión, todos los medios habidos y por haber, para de esa manera... Oye, se produjo un accidente lamentable, falleció aquí y allá. Ojalá quiera que alguien coja el guante y definitivamente le pongan el cascabel al gato, porque hace mucho tiempo que se está reclamando por esa situación. Situación que involucra a todos los automovilistas, pues, tanto taxis, colectivos, particulares, en fin... Los tíos, Lautaro, que indudablemente son los que están todos los días también recorriendo estos sectores, ¿eh?
1: Ojalá no tengamos que lamentar un accidente, Lautaro, porque yo sería el primero estar ahí dando la voz, porque esta responsabilidad va a ser compartida en CF y los conductores, porque al final el conductor no puede estar 15 minutos esperando que esa barrera se suba, pues, Lautaro.
0: Claro.
1: Entonces,
0: que sí.
1: Es algo que no sé, al final no hay dónde ir a reclamar, Lautaro, si uno... Nosotros como furgón escolar tenemos una reunión con el tránsito, para tener una reunión con EFE, pero todavía no nos dan la audiencia para poder conversar con ellos y plantearle todo este tema.
0: Ojalá que nos espere un accidente trágico para recién comenzar a conversar, por estimado José.
1: Yo soy presidente acá de la Asociación de Furgones de La Unilla y estamos organizando una reunión para poder que lo reciba EFE y poder plantearle todos estos problemas que tenemos, porque realmente es un problema que tenemos nosotros acá para circular y para trabajar. Así que ojalá que alguien esté escuchando, no sé de qué lado, pero ojalá que esto se solucione lo más pronto posible a la tarde, si no todos los días va a estar dando con la radio.
0: Perfecto, José, muchas gracias.
1: Chao, chao. Buenos días, doctor, a usted bien. Chao, chao.
0: Vale, chao, chao. Bueno, estamos en Arriba los Dormilones, aquí en tu Radio Dinámica a esta hora.

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inmediato continuamos a toda máquina con toda la música que tú necesitas para acompañarte donde quiera que estés a esta hora. Recuerden, amigos, amigas, estamos en Arriba los Dormilones a esta hora. Y atención, atención a la hora, ya faltan 24 minutos para las 9. 24 para las 9.

0: 20 minutos faltan ya para las 9 de la mañana. 20 minutos faltan ya para las 9 de la mañana. 20 para las 9, 20 para las 9. 20 minutos faltan ya para las 9 de la mañana.
1: Porte gazzuna con un stemma.
0: Renato Garuzone con el tebufa.

0: moda.
1: Con un rico pancito amasado está tomando un rico desayuno don Ángelo Insunza por allá por Horcones, así que lo estamos saludando en este momento y deseamos que le vaya maravillosamente bien. Tremendo auditor siempre en sintonía, Ángelo Insunza, Chaparro.

0: Atente a la hora, atente a la hora. 16 minutos faltan ya, 16 minutos faltan ya, 16 minutos faltan ya para las 9 de la mañana. 16 para las 9, 16 minutos faltan ya para las 9 de la mañana. Estamos en...
1: Puedes aparentar.
0: Estamos en este instante, queridos amigos, en Arriba los Dormilones, a través de tu radio dinámica, acompañándoles como siempre con toda la música.

amigos y amigas, ya comenzamos a despedirnos de este Arriba los Dormilones por el día de hoy. Muchísimas gracias por vuestra sintonía. Nos reencontramos, si Dios así lo permite, mañana en este mismo punto del dial, cuando una vez más estemos presentando Arriba los Dormilones. Arriba los Dormilones regresa, ya lo saben, mañana, queridos amigos y amigas. Muchísimas gracias por la sintonía prestada. Luego llega En Familia a través de tu Radio Dinámica.

0: así, sin darnos cuenta, llegamos al final de este loco programa. Arriba los dormilones, el programa más loco de la radiofonía mundial. Hasta la próxima, o hasta... ¡Chao!
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dos minutos faltan para las 9 de la mañana. Faltan dos minutos para las 9 de la mañana. Dos minutos faltan para las 9 de la mañana. Hoy viernes 10 de julio de este año 2026, aproximadamente siendo las 7:15 de la mañana, se produjo un lamentable accidente en Pedro Aguirre Cerda, subida hacia la avenida Jorge Alessandri. Una persona de sexo femenino sufrió un atropello por un microbús. La persona falleció en forma instantánea en el mismo lugar donde fue arrollada por un bus. Equipos de emergencia estuvieron trabajando en el sector, por lo tanto, seguramente todavía hay que tener precaución al llegar o al ir rumbo hacia Concepción por la ruta 160. Dos casinos ilegales fueron clausurados nuevamente en pleno centro de Concepción, en nuestra región del Biobío. En un operativo catalogado por Carabineros como el más grande hasta el momento, el cual dejó a dos personas detenidas. Fueron cerca de 130 las máquinas decomisadas en un nuevo operativo contra recintos de este tipo en el centro penquista, los cuales ya se habían clausurado con anterioridad. En ambos casos, explicó la policía uniformada, fueron sorprendidos con gente en su interior. Para lograr aquello, se violaron los sellos de clausura, señaló el teniente coronel Jordan Escobar, de la primera comisaría de Concepción. Lo que se encontraban operando con recurrentes en su interior, por lo que se sorprendió. En flagrancia, estos locales se encontraban clausurados, por lo que por este mismo hecho van a ser detenidas las dos personas que estaban encargadas de los locales y van a ser trasladados a la unidad. Mientras tanto, las máquinas de juego se van a quedar en custodia por parte de personal municipal, explicó Escobar. El director de Seguridad Pública del municipio, Sergio Bobadilla, sostuvo que son 130 las máquinas incautadas en un nuevo operativo, junto con encontrar en pleno funcionamiento los locales.

Al menos tres sujetos fueron detenidos la noche del día jueves, de ayer jueves, por el delito de porte ilegal de armas y municiones. Esto ocurrió en la comuna de Arauco, región del Biobío. Los individuos habrían disparado momentos antes en las cercanías de un jardín infantil. Según información de un importante medio, los disparos reportados se habrían registrado específicamente en el sector Población Eduardo Frei. En ese contexto, que personal de la sección de investigaciones policiales CIP, de la primera comisaría de Carabineros de Arauco, logra la detención de los sujetos. Se trata de individuos de entre 20 y 30 años, dos chilenos y un venezolano. Este último estaría en situación irregular en el país. El procedimiento se incautó una escopeta y un revólver, así como municiones.

Un funcionario de Carabineros fue dado de baja y es investigado por un presunto delito luego de ser sorprendido sustrayendo una especie desde el vehículo de la familia del niño de 12 años que murió durante una encerrona registrada el pasado 24 de junio en San Bernardo. De acuerdo con Reportea, el hecho ocurrió mientras el automóvil permaneció bajo custodia policial luego de ser periciado en el marco de la investigación por el violento asalto que terminó con la muerte del menor. El vehículo se encontraba a la espera de ser retirado por sus propietarios. Según el citado medio, el funcionario pertenecía a la 14ª Comisaría de San Bernardo y fue sorprendido extrayendo al menos una especie desde el interior del automóvil. Tras conocerse la situación, la institución determinó su baja inmediata e inició una investigación administrativa. Consultados desde Carabineros confirmaron lo ocurrido y afirmaron que la institución no acepta conductas de sus integrantes que sean contrarias a los principios éticos y a los estándares de probidad que rigen el actuar institucional. Respecto de los elementos involucrados, indicó también que no fue posible establecer la cantidad ni el valor de las especies presuntamente sustraídas. Sin embargo, fuentes vinculadas al caso señalaron al medio que se trataría de un artículo de bajo valor económico. Las mismas fuentes agregaron que la decisión de desvincular a el uniformado respondió no solo a la infracción a las normas éticas de la institución, sino también al alto impacto público generado por la muerte del menor durante la encerrona. Finalmente, la información fue remitida por Carabineros a la Fiscalía Militar, organismo que evaluará la apertura de una investigación penal, la que se desarrollaría en paralelo al sumario administrativo iniciado por la institución. Cabe recordar que por la encerrona fueron detenidas 5 personas de entre 17 y 23 años, quienes se enfrentan cargos por su presunta participación en el delito que terminó con la muerte del niño de 12 años, quien falleció tras ser arrastrado por el vehículo robado en el que se desplazaba junto a su padre y una tía.

Un registro de cámaras de seguridad captó la parte de la huida de los delincuentes que protagonizaron un millonario robo la tarde del día miércoles al interior del Mall Plaza Trébol en Talcahuano, en nuestra región del Biobío. En las imágenes se observa cómo dos hombres vestidos con uniformes de la aplicación de reparto Pedidos Ya y utilizando cascos caminan rápidamente por uno de los pasillos del centro comercial. Instantes después, los mismos sujetos aparecen corriendo en dirección contraria junto a un tercer individuo vestido completamente de negro. Este último porta un bolso o una bolsa de color negro donde preliminarmente se presume que trasladaban parte de las especies sustraídas desde la tienda Victorinox. El video también evidencia la reacción de quienes se encontraban en las cercanías del lugar. Mientras algunas personas se levantan de sus mesas para intentar ver qué ocurría, otras optan por lanzarse al suelo tras escuchar un estruendo que, de acuerdo con los antecedentes preliminares, correspondería a un disparo efectuado durante el asalto. De acuerdo con la información recabada por un importante medio, los delincuentes llegaron hasta la tienda de relojes ubicada en el sector Aires del centro comercial, donde intimidaron a los trabajadores con armas de fuego, quebraron los ventanales y escaparon con un número indeterminado de especies, principalmente relojes. El capitán Esteban Mora, de la segunda comisaría de carabineros de Talcahuano, confirmó que los asaltantes utilizaron vestimentas de repartidores para concretar el delito y posteriormente darse a la fuga. Según detalló el oficial, las víctimas indicaron que entre 2 y 4 individuos ingresaron al local, intimidaron al personal con armas de fuego y sustrajeron distintas especies, cuyo avarugo preliminar alcanza los 60 millones de pesos. Por instrucción del Ministerio Público, la Brigada Investigadora de Robos Viro de la PDI quedó a cargo de las diligencias para establecer la dinámica del atraco e identificar a los responsables.

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¿Qué tal, amigos y amigas? Muy buenos días, bienvenidos a la gran sintonía de tu Radio Dinámica. Hoy día, bueno, por fin llegó la lluvia. Tuvimos lluvia bastante, bastante copiosa durante el transcurso de la mañana, muy tempranito, tipo 6, 5 de la mañana ya estaba lloviendo copiosamente. Día viernes 10 de julio del 2026. Elías está onomástico en el día de hoy, así que para todos los Elías, los estamos saludando desde muy tempranito. Es la semana número 28, la que estamos compartiendo con ustedes. Días del año que han transcurrido ya, 191 días. Estamos en arriba, levantando siempre el ánimo a todo el mundo, que se está ya incorporando poquito a poquito a la gran sintonía de tu Radio Dinámica. Bueno, partimos desde las 6 de la mañana con Arriba los Dormilones. Ahora continuamos con nuestro programa En Familia.

Buen día, saludando en forma muy especial a quienes están de onomástico, a quienes están de onomástico, a los Elías, los estamos saludando en el día de hoy. Y por supuesto también estamos saludando a quienes están de cumpleaños, a quienes están de aniversario de matrimonio, a quienes contraen matrimonio por el civil, también estamos hoy día saludándoles, ya que mañana, bueno, mañana seguramente ya viene el casamiento por la iglesia. Oiga, cómo pasó la semana, pero volando. Listos para ir a la portada musical, señoras y señores, ya estamos en condiciones de ir a la portada musical para el día de hoy y comenzamos rapidito con nuestros invitados especiales que nos acompañan durante el transcurso de esta mañana. Tenemos un buen comienzo para el día de hoy con un tremendo artista que por supuesto siempre lo invitamos y es uno de nuestros regalones también, ¿eh? Vamos a la gente. Llora corazón, nos dice José.

Las 9 de la mañana, ya con 15 minutos, 9 de la mañana, 9 y cuarto de la mañana. Estamos a esta hora en tu programa En Familia, acompañándoles como siempre con bellas canciones. Canciones bonitas que, por supuesto, le permiten a usted quedarse junto a nosotros y acompañarse durante toda la mañana. Ojalá que esté toda la mañana con nosotros, ¿eh? Fíjese que desvían de emergencia a Mendoza dos vuelos de Sky que viajaban desde Santiago a Brasil. Uy, uy, uy, ¿qué pasó? ¿Qué pasó? ¿Qué pasó? ¿Qué pasó? ¿Qué pasó? Vamos a contarles de inmediato, ¿eh? Fíjense que dos vuelos de la aerolínea Sky Airlines que habían despegado durante la madrugada de este viernes desde Santiago con destino a Brasil debieron desviar su ruta y aterrizar de manera preventiva en el aeropuerto de Plumerillo, esto es en Mendoza, Argentina, debido a una formación severa de hielo. Uy, uy, uy, qué complicado, ¿eh? El primero de los casos corresponde al vuelo H2600, un Airbus A320 que despegó desde el aeropuerto de Santiago a las 5:45 horas con destino a Sao Paulo, Brasil, donde tenía previsto arribar a las 10:05 horas. Sin embargo, la aeronave fue desviada hacia Mendoza para realizar una revisión técnica. Según se confirmó el jefe de operaciones del aeropuerto, el Plumerillo, Alejandro Barrio Nuevo, la decisión fue adoptada por el piloto luego de detectarse la presencia de hielo en uno de los motores, lo que motivó un aterrizaje preventivo para inspeccionar la aeronave. Ahora, este vuelo se sumó también a una segunda aeronave de Sky que cubría la ruta entre Santiago y Río de Janeiro, lo cual también debió aterrizar en Mendoza por la misma situación. De acuerdo con la información recabada por este importante medio, ambas aeronaves transportaban cerca de 180 pasajeros cada una y no se reportaron personas lesionadas, felizmente. Barrio Nuevo precisó que se trata de una revisión técnica de carácter preventivo solicitada por los respectivos capitanes de los vuelos y que los pasajeros permanecen al interior del terminal aéreo mendocino a la espera de que las aeronaves puedan retomar su itinerario. Hasta el cierre de esta publicación, Sky no había emitido un pronunciamiento oficial sobre ambos incidentes. Por su parte, mediante un comunicado, la empresa detalló: Sky Airline informa que debido a condiciones meteorológicas adversas, nuestros vuelos H2620 con destino a Río de Janeiro y el H2600 con destino a Sao Paulo aterrizaron de manera preventiva en el aeropuerto de Mendoza. La decisión fue adoptada conforme a nuestros protocolos operacionales, priorizando en todo momento la seguridad de los pasajeros y las tripulaciones luego de que se registraran condiciones de formación de hielo durante el cruce de la cordillera, es lo que agrega la información. Asimismo, confirmaron que ambos vuelos aterrizaron sin inconvenientes en Mendoza y se encuentran gestionando alternativas para los pasajeros. Siguen las bellas canciones en tu radio dinámica a esta hora aquí en el 100.7 y en el 101.3. Invéntame, nos dice Marco Antonio Solís.

Solo bellas canciones a esta hora en tu radio dinámica, compartiendo de todo un poquito. Son ya las 9 de la mañana con 22 minutos. 9 de la mañana con 22 minutos. 9 de la mañana, 22 minutitos. Estamos a esta hora en tu radio dinámica, acompañándoles y contándoles de todo un poquito.

0: Las 9 de la mañana, ya con 23 minutos. Pesca ilegal denuncian 6 ingresos de buques chinos en zona económica exclusiva de Chile. Imagínense ustedes. Estos chinos andan metidos en todos lados, oigan. Un informe independiente entregó detalles de 6 ingresos de naves chinas a la zona económica exclusiva, la ZEE de Chile, durante los últimos 2 años. El documento detalla que los puertos nacionales fueron las principales, fueron en este caso la principal zona de abastecimiento de naves del país asiático en Sudamérica durante el año 2025. De acuerdo con el documento elaborado por Milko Schwarzman, investigador argentino especialista en conservación marina, a partir de octubre del año 2024, Chile se convirtió en el principal apoyo para las naves chinas que operan frente a las costas sudamericanas. Aquí tiene que haber un negocio, pero de los más increíbles, ¿eh? Para dejar de que esta gente pasara así como así nomás. En otros puntos, el documento critica el apoyo prestado pese a las restricciones impuestas en otros países y las incursiones para realizar pesca ilegal. O sea, en el fondo la pesca ilegal es un robo que vienen a hacer los chinos acá a Chile. Esto se reduce la pesca ilegal, robo a mansalva. Ahora, Perú cierra los puertos, los peruanos no son tontos. En el año 2024 los buques chinos recibieron un duro golpe desde el punto de vista logístico en Perú, luego de protestas de pescadores artesanales, la sociedad civil y las cámaras de pesca. Las autoridades establecieron requisitos para las escalas de los barcos extranjeros. Años antes, en el año 2018, habían descubierto a las naves asiáticas pescando a la pota, como se conoce a la jibia en Perú, dentro de su zona económica exclusiva. A raíz de eso, se aprobaron ciertas condiciones para acceder a los puertos, las que obligaban, entre otras cosas, a implementar mecanismos de seguimiento satelital que no puedan ser intervenidos. Los chinos, como no tienen nada de tonto, no tienen un pelo de leso, se negaron a cumplir. Dejaron de detenerse en los puertos peruanos durante un tiempo, pero luego, con la convivencia de las autoridades, volvieron a ocuparlo sin cumplir la legislación. O sea, se echaron al saco las leyes. En el año 2024 eso cambió, lo que tuvo efectos directos en Chile, luego de que no hubiera detenciones durante los primeros 9 meses del año. En octubre los barcos chinos volvieron a los puertos chilenos, donde se le da agua, pan y de todo. Si bien el gráfico, hay un gráfico que muestra que las escalas no pasaron de 5 por mes e incluso bajaron a 0 en abril del 2025, al mes siguiente llegaron a 10, con un pic de 50 en septiembre. Operaciones sospechosas. Bueno, la zona económica exclusiva en el área 200 millas náuticas de la costa de un país, en el caso de Chile, el informe detalla que entre 6 y 7 embarcaciones de la flota china de calamar han realizado incursiones no autorizadas. O sea, les importa un rábano las leyes chilenas, se las echan al bolsillo. Algunas de ellas exhiben un comportamiento consistente con operaciones de pesca efectiva dentro de la jurisdicción chilena, expresa la investigación. Para trazar los movimientos de los barcos, Schwarzman analizó también información de ubicación de los buques del sistema satelital AIS, Sistema de Identificación Automática, significa la AIS, Sistema de Identificación Automática. Cronológicamente, la primera intromisión ocurrió el 22 de octubre del año 2024 por el Zhonghu 817, que llegó hasta 4,66 kilómetros al interior de la zona económica exclusiva chilena, entre las 10:58 y las 13 horas, pese a que la pesca del calamar se hace predominantemente de noche. De acuerdo con la investigación, la hora del día registrada no elimina la posibilidad de que la nave haya estado efectuando labores de captura. Al día siguiente, el buque Fu Yuan Yu, el 7873, ingresó 200 metros a la ZEE. Se trata de un barco bloqueado por la Oficina de Control de Activos Extranjeros, OFAC, del Departamento del Tesoro de Estados Unidos, debido a la participación del operador en el transbordo de cadáveres de tiburones en el año 2017 y por las denuncias de la tripulación por actos de violencia física y trabajo forzado. La nave tuvo una escala en el puerto de Arica en septiembre del año 2025. Se habla de una demanda. En marzo del año, la ONG firma presentó la primera demanda por un caso de este tipo. En específico, el informe alega que el barco Lu Rong Zhuangyu 667 entró aproximadamente 281 metros a la zona económica exclusiva de Chile a las 4 y 26 horas del 1 de octubre del 2025. La velocidad baja detectada de 0,7 nudos es, según el informe, uno de los indicadores de la pesca activa de la jibia. La nave dejó el área antes a las 5 y 20 horas. Increíble, ¿eh? Al día siguiente, el Wan Xiang 6 entró a la ZEE. A diferencia del resto, se trata de un buque frigorífico de 160 metros de eslora. Imagínense ustedes, los demás usados para la pesca son significativamente menores, con entre 59 y 79 metros. Fue detectado a unos 970 metros dentro de la ZEE de Chile. Su función en la flota es logística, recoge la pesca de los buques pesqueros en alta mar y la transporta a puerto, lo que permite a los pesqueros faenar de forma continua sin tener que regresar a puerto, explica el informe. Ahora, contando, por ejemplo, septiembre y octubre, el buque realizó 9 transbordos prolongados de carga en alta mar, que duraron entre 4 a 12 horas frente a las costas chilenas, detalla la investigación. Esto es impresionante, el robo, cómo roban a manos llenas y nadie les dice absolutamente nada. Es el informe que estamos dando a conocer a través de nuestra Radio Dinámica, un informe que indudablemente nos llega y que por supuesto lo estamos dando a conocer. Pesca ilegal, denuncian 6 ingresos de buques chinos en zonas económicas exclusivas de Chile. Y Chile prácticamente no hace absolutamente casi nada. Don Ricardo Montaner nos dice, nos vamos a la pausa comercial primero, y después viene don Ricardo Montaner. Pausita comercial, breve pausa comercial, después viene don Ricardo Montaner con ese tema, o ese temazo tan, tan enamorados, Ese es el título de esa bellísima canción que viene luego, después de la pausa comercial que viene a continuación, queridos amigos y amigas, Vamos a la pausa comercial entonces. Aquí está la pausa comercial y luego estamos de regreso con más canciones.
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Bellísimas canciones son las que vamos incluyendo, vamos incorporando durante el transcurso de nuestra programación aquí en tu Radio Dinámica a esta hora. 21 minutos faltan ya para las 10 de la mañana, 21 minutos faltan ya para las 10 de la mañana. ¿Qué le parece esto de la pesca ilegal? Denuncian 6 ingresos de buques chinos en zonas económicas exclusivas de Chile. Pues han entrado a Argentina, ya los torpedean, pero de esto puede ver que hasta ahí llegan los chinos. Acá en Chile todo pasando, ¿no? Algún negocito tiene que haber ido por ahí. El hombre del maletín no se puede perder por ningún motivo. Todo es plata, mijo, todo es plata. Bueno, hay que averiguar de dónde viene esta autorización, que entran y salen como Pedro por su casa, ¿verdad? Y fíjense que imágenes de la NASA, las jibias se sienten atraídas por la luz, por lo que los buques encienden las suyas en medio de la noche para la pesca. Eso también ayuda, increíble, pero cierto, los barcos sean detectables por imágenes satelitales. Lo que sucedió con las dos naves

del día 15 de octubre, justo antes de ingresar a la ZEE, una hora y cuarto más tarde, a la 1:43. Las mostró en pleno funcionamiento de actividad pesquera dentro de la zona económica exclusiva de Chile. Los registros de ubicación satelital, en tanto, muestran que a las 2:19 horas ingresó a la ZEE con una velocidad de 0,3 nudos, donde incursionó hasta 300 metros dentro de las aguas chilenas. Si bien el Shanghai 004 iba acompañado de otras 7 embarcaciones, solo algunas transmitían sus posiciones mediante el sistema ICE, mientras que el resto desactivó la ubicación satelital deliberadamente. A las 2:46, estos chinos se las traen, son pillines, a las 2:46 horas el barco viró al oeste y abandonó el área. 2 meses más tarde, en diciembre, hizo también una escala de 4 días en Iquique. Finalmente, el 20 de octubre, a las 6:56 horas, el OUYA-17 ingresó a 1,24 kilómetros dentro de las ZEE y estuvo en 1:35 navegando a una velocidad de entre 0,4 y 2,1 nudos. Poco antes de entrar, tanto el barco como los que lo acompañaban llevaban las luces encendidas. Ahora, los datos del Global Fishing Watch indican que el buque había estado realizando operaciones de pesca en el mismo intervalo de tiempo en los días cercanos, lo que sugiere que la incursión coincide con el mismo patrón de operaciones de pesca, señala la investigación. El barco ha recalado en puertos de Perú y Uruguay en el pasado. En febrero del año 2019 llegó a Montevideo con el cuerpo de un tripulante indonesio fallecido a bordo. El boom, bueno, luego le hablamos del boom, Vamos a las canciones rápidamente porque usted quiere escuchar música, ¿verdad? Por supuesto que tenemos buena música. Vamos a continuar con ella y tenemos también a grandes invitadas, Tenemos un dueto fantástico, Hay un Mañana. Dos intérpretes, Valeria Lynch y José José. A ver qué tal lo hacen. Siempre lo harán bien, por supuesto, pero vamos a ver qué tal.

13 minutos faltan ya para las 10 de la mañana, 13 minutos faltan ya para las 10 de la mañana. Estamos en tu programa En Familia, aquí en tu Radio Dinámica a esta hora, compartiendo de todo un poquito, ¿eh? Le estábamos hincando el diente a este temita de el famoso la pesca ilegal que denuncian 6 ingresos de buques chinos en zonas económicas exclusivas de Chile. Bueno, espero que tarde o temprano se sepa quién fue el que autorizó realmente a que ellos hicieran lo que quisieran acá en nuestros territorios chilenos, ¿eh? Nuestras costas chilenas. Les hablaba yo de el boom, el aumento de las escalas de buques chinos entre el 2024 y el 2025 fue de cerca de 3.000%, imagínense ustedes, 3.000%. No sé si ustedes se han dado cuenta en los las conservas que ustedes encuentran en los supermercados, la gran mayoría son chinos. Ya casi prácticamente los nacionales son muy poquitos. El informe critica también que se apoye a estos buques que, aparte de todos los subsidios que reciben del Estado chino, obtienen infraestructura portuaria barata y cercana de parte del chileno, como siempre, el tontito, ¿eh? Además del acceso a la zona franca de Iquique, eso sin contar los antecedentes de pesca ilegal, trabajo forzoso y abuso contra los derechos humanos, que al no tener sanción hacen que obtengan ventajas competitivas. Ahora, el principal interrogante, o la principal interrogante que surge después de analizar este tema, es el cual es el beneficio para un país de la región envolverse el principal apoyo logístico para esta flota, comenta Milko Schwarzman en conversación con la unidad de investigación de un importantísimo medio de comunicación de nuestro país. Esta flota es reconocida por tener muchos casos de pesca ilegal, de abuso a los derechos humanos, de depredación pesquera, imagínense ustedes, de depredación pesquera, de abuso a los derechos humanos también, de pesca no regulada, y que a su vez no solo afecta al ecosistema marino, sino que afecta también negativamente a la comunidad pesquera de Chile. Ahí no se ha escuchado nada de parte de los chilenitos de las pesqueras para decir que basta ya con estos chinos, pues, ¿eh? Por ejemplo, de otros países de la región, y que daña severamente la imagen de un país. Increíble lo que daña severamente la imagen de un país, ¿ah? ¿Eh? El informe sitúa el inicio del boom en octubre del año 2024, un mes después de que la ministra de Defensa de la época, Maya Fernández, visitara China por una semana. El viaje incluyó reuniones bilaterales con su homólogo chino, participación en el foro de defensa de Xiangshan en Pekín y visitas a complejos tecnológicos militares chinos. Entre los temas tratados figuraban la política de construcción naval de Chile y la seguridad marítima, incluyendo en particular la vida humana en el mar, señala el informe. Aunque el documento no establece un vínculo causal, sí invita a un análisis más profundo. Ahora, consultado por este tema por la unidad de investigación de este importantísimo medio que cubre todo el país, la exministra Maya Fernández aseguró que la visita a China más bien tuvo que ver con satélites para la gestión del riesgo. ¿Cree usted eso? ¿Ah? Desde la Armada, en tanto, aseguraron que permanecen realizando vigilancia constante en la zona económica exclusiva, con patrullajes dentro de la planificación normal y apoyo de un submarino. Además, en el área crítica del estrecho de Magallanes se despliegan embarcaciones para el acompañamiento directo a las naves extranjeras. O sea, adelante, pasen nomás, nosotros mientras tanto lo descuidamos.
Finalmente, evidentemente, no hubo un patrullaje permanente ni controles sobre la flota china que estaba operando al borde de la zona exclusiva de Chile. No hubo abordajes, no hubo y no hay ninguna muestra de que haya habido un control exhaustivo y un monitoreo exhaustivo sobre esa flota, fustiga Schwarzman. La investigación hace hincapié también en que mientras las naves tienden a navegar con un cierto margen respecto de la zona económica de Argentina o Perú, de entre 1,2 y 2,5 millas, en el caso de Chile, operan prácticamente sobre la línea. El informe aventura también que esta situación se da quizás porque saben que las consecuencias son distintas. Por ello, llama a establecer una zona de 20 millas desde el extremo de la zona económica exclusiva hasta el inicio de las operaciones extranjeras. Por otro lado, también emplaza a los países de la Organización Regional de Ordenación Pesquera del Pacífico Sur, la SPRFMO, a que establezcan cuotas máximas de captura del calamar gigante. Eso es lo que quería comentarles. Claro, ahí aparece un personaje que, claro, hizo el negocio del siglo. Es por eso que estos chinos entraban como Pedro por su casa.

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Son ya las 10 de la mañana con 2 minutos, 10 de la mañana y 2 minutos, y aquí las informaciones. Una mujer de 54 años perdió la vida este viernes tras ser atropellada por un bus en San Pedro de la Paz, en nuestra región del Biobío. De acuerdo con la información, la emergencia tuvo lugar cerca de las 7 horas en el enlace del puente Juan Pablo II, esto en dirección a Concepción. En dicho punto, por motivos que serán materia de investigación, la mujer fue impactada por un bus que provenía desde la provincia de Arauco hasta Concepción. A su vez, el conductor de la máquina señaló que a carabineros que la víctima habría cruzado con luz roja. Debido a la emergencia, se generó una gran congestión vehicular en la avenida Pedro Aguirre Cerda, extendiéndose hasta el sector del cementerio Parque San Pedro. Ante ello, desde la Municipalidad de San Pedro de la Paz hicieron un llamado a los conductores a utilizar los otros puentes disponibles en la zona con el objeto de descongestionar dicha arteria. Preliminarmente, personal de la CIA de Policía Uniformada arribó por instrucción del Ministerio Público hasta el sitio del suceso para recabar los primeros antecedentes del atropello que le costó la vida a una mujer en San Pedro de la Paz.

En prisión preventiva quedó el hombre acusado de disparar en el rostro a un guardia de seguridad de la tienda Fashion Park. Esto fue en el centro de Concepción durante un intento de robo ocurrido a fines de junio. La medida cautelar fue decretada por el juzgado de garantía de Concepción luego de que el imputado fuera detenido por la Policía de Investigaciones PDI, cuyo trabajo investigativo permitió identificarlo tras el análisis de cámaras de seguridad y otras diligencias. Su captura se concretó más de una semana después del ataque. El hecho ocurrió cerca de las 17 horas del día 28 de junio al interior de la sucursal ubicada en calle Barros Arana. De acuerdo a la investigación, el guardia sorprendió al sujeto intentando sustraer especies desde el local, lo que derivó en un forcejeo. En medio del altercado, el imputado extrajo un arma de fuego y disparó a quemarropa contra el trabajador, impactándolo en el rostro antes de escapar del lugar. La víctima fue trasladada hasta el hospital de la Asociación Chilena de Seguridad, donde quedó internada con lesiones de gravedad, aunque fuera de riesgo vital. La agresión quedó registrada por las cámaras de seguridad del recinto, cuyas imágenes se conocieron públicamente durante esta semana y muestran el momento exacto en que el guardia intenta reducir a este sospechoso, quien posteriormente saca el arma y efectúa el disparo antes de huir el cobarde. Durante la audiencia de formalización, el tribunal estimó que la libertad del imputado constituye un peligro para la seguridad de la sociedad, por lo que acogió la solicitud del Ministerio Público y decretó la prisión preventiva mientras se desarrolla la investigación.

Trasladamos a la región de Coquimbo. El secretario regional del PPD en Coquimbo, Felipe Barraza Araya, afirmó que la directiva regional no respaldará el acuerdo suscrito por un grupo de senadores de la colectividad con el Ejecutivo, asegurando que la decisión generó un profundo malestar tanto en la militancia como también en las bases del partido. Nuestra directiva regional no apoyará el acuerdo o pacto que hicieron los senadores de la bancada del PPD con el Ejecutivo por la mega reforma. Esta situación nos produce una profunda indignación, ya que atenta contra la unidad de acción del partido, de sus dirigentes y bases, así como con la oposición, con quienes debemos actuar en conjunto para detener los retrocesos que quiere instalar este gobierno, sostuvo. Barraza agregó que a su juicio el entendimiento implica un debilitamiento de la capacidad recaudatoria del Estado, lo que terminaría afectando directamente a la ciudadanía. Cuando el Estado deja de recaudar, es la ciudadanía la que pierde, y eso se refleja en los derechos sociales que tanto ha costado instaurar. No seremos nosotros quienes avalemos la profundización de la desigualdad en Chile, afirmó.

0: contacto de inmediato con Municipalidad de Coronel. Rodrigo, ¿qué tal? Buenos días.
1: ¿Cómo estás, Lautaro? Gusto en saludarte. Sí, estamos en Banen 70 para hacer este primer despacho antes de salir a terreno. Hoy tenemos el cierre oficial, ceremonia con Munigas. Nos encontramos en Banen 70 con el reconocimiento a los topos de Coronel. Muchos se preguntan, ¿qué son los topos? Yo les cuento. Son un grupo de rescatistas voluntarios civiles. Existen en todo el mundo. Se especializan en la búsqueda y rescate de personas atrapadas en estructuras colapsadas, por ejemplo, terremotos, desastres naturales. Hoy recibimos al rescatista coronelino Juan Marcelo Venegas Soto, bombero de la octava compañía de Coronel e integrante del grupo internacional Topos desde el año 2014. Él junto a su hijo, Walter Venegas, participaron en las labores de búsqueda y rescate tras el terremoto ocurrido en La Guaira, Venezuela, financiados por sus bolsillos. Sí, se financiaron cada uno de ellos su viaje a Venezuela. Durante la emergencia, incluso, fueron protagonistas del rescate de la vida de Aarón Castillo, de 21 años. Esta noticia dio la vuelta a todo el mundo. Y hoy el alcalde Boric Moro Rebolledo quería hacer un reconocimiento. Estamos con Jaime Seguel, encargado coordinador de la Oficina de Gestión de Riesgo de Desastres. Es un placer, es un orgullo tener a dos bomberos que nos representaron en Venezuela, específicamente en La Guaira.
2: Sí, siempre es un orgullo, son personas que conozco hace muchos años, con las que hemos trabajado en distintos escenarios, así que por tanto, mi respeto también por esa tremenda travesía que experimentaron, como mencionabas tú, esa inversión desde inversión propia, vocación pura, el hecho de haber salido, cierto, del país a un escenario completamente catastrófico, donde lamentablemente hay mucho daño. Esperemos que nosotros nunca podamos replicar ese escenario aquí en la comuna o en el país, una situación muy lamentable, así que aprovechamos también de enviarle un gran abrazo a todos los amigos de Venezuela que se encuentran en el territorio comunal y en el nacional.
1: Bueno, ¿qué nos puedes contar además de estos bomberos? Realizan su labor también acá en el país, en Chile, pero específicamente en nuestra comuna.
2: Sí, ellos son, aparte de pertenecer al grupo Topos, son voluntarios del Cuerpo Bomberos de Coronel y trabajan como persona común y corriente, y además prestan servicio, cierto, en esta organización internacional donde hacen respuesta a emergencia en estructuras colapsadas.
1: Bueno, queremos aprovechar ahí tenemos unos colegas que están, ahí están, muy, muy amable Jaime, usted gracias. Bueno, el alcalde Boric Moro Rebolledo realizó este reconocimiento a los topos de Coronel, a estos dos bomberos nuestros, coronelinos. Vamos a comenzar, ¿les parece si comenzamos con el hijo? Hola, estamos para Radio Dinámica, ¿tu nombre?
3: Walter Venegas.
1: Walter, Walter. Bueno, fueron a La Guaira, fueron a Venezuela, ¿cómo fue la experiencia?
3: Sí, una situación totalmente desastrosa, mucho edificio en el suelo. Mucha gente muerta, o sea, no es comparado con nada lo que se pudo haber sucedido aquí en el 2010. Un aprendizaje grande para nosotros como rescatistas, si bien hemos participado algunos internacionales como México, Haití, el nivel de destrucción para Sudamérica incomparable, o sea, es comparar Concepción y San Pedro, dejar 5 edificios de pie y el resto todo en el suelo.
1: Muy amable, muchas gracias. También queremos conversar con Juan Venegas. Juan, bueno, yo le contaba a Lautaro López, que está en los estudios de la Radio Dinámica, que los topos están en todo el mundo.
4: Sí, mira, nosotros pertenecemos a la Organización Internacional de Rescate con sede en México y que tiene una célula acá en Chile y una en Argentina, junto a otra en Francia y en Turquía. Esa es nuestra realidad, esa es nuestra organización.
1: Oye, si me puedes contar el salvar la vida de este joven de 21 años, ¿cómo fue la experiencia? Nos dice que recorrió todo el mundo y especialmente en nuestro país.
4: Ah, sí, Aarón, un muchacho de 21 años. Estuvimos 36 horas trabajando para la extracción de este muchacho. Él estaba con 4 personas que fueron muriendo durante los días. Y para poder extraer a Aarón tuvimos que sacar los cuerpos primero. Antes de sacarlo a él, pero una persona con mucho poder mental, mucha seguridad en lo que nosotros estábamos haciendo, y nosotros asegurando como equipo que no íbamos a descansar hasta poderlo estar. Así que eso fue lo que dio la vuelta al mundo del hecho que sacamos a este muchacho. Y después, es primera vez que me pasa que tengo un encuentro con una persona que nosotros rescatamos. Entonces se cerró un lazo, lo conocimos, estuvimos con él y hasta ahora tenemos comunicación por WhatsApp, los vi llamando y dice que los va a venir a ver algún día porque Él dice que él volvió a nacer, así que con eso nosotros estamos pagados. Fue reconfortante, fue la demostración de 30 años de entrenar esto para poder llegar a un objetivo de salvar vidas. Eso.
0: Rodrigo.
4: Muchas gracias. Te escucho, Lautaro.
0: Fíjate que agradecer en primer lugar a estos bomberos chilenos, más aún desde Coronel, esa tremenda
4: le voy a poner retorno.
0: ¿Ya?
4: Para que tú le hables directamente.
0: Perfecto.
4: ¿Te escucha? Lautaro.
0: ¿Qué tal? Buenos días. ¿Con cuál de los dos hablo en este momento?
4: Con el padre.
0: ¿Él se llama?
4: Buen día, me llamo Juan Marcelo Venegas.
0: Juan Marcelo Venegas, Lautaro López Venegas te saluda por acá.
4: Sí, justo.
0: Oiga, un abrazo grande para ti, que Dios los bendiga a los dos por este tremendo rescate que hicieron allá en Venezuela, un país que necesita todavía mucha ayuda. De hecho, te quería hacer la consulta, la presidenta interina Delcy Rodríguez estaba solicitando a Japón, Perú y Chile ver la manera nuevamente de contar con rescatistas porque están, al parecer, muy complicado, de acuerdo a lo que ustedes manifestaban también. Es una situación muy, muy delicada la que se está viviendo allá en Venezuela. Ya van alrededor de 3.000 personas fallecidas y muchos otros también heridos también, que y gente que quedó sin su casa de habitación.
4: Sí, es lamentable, pero yo pertenezco a una organización voluntaria.
0: Claro.
4: Y nosotros fuimos a trabajar los 7 días, hicimos lo que exige Insalac y volvemos porque tenemos que volver a nuestro trabajo a poder cumplir laboralmente. Yo lo que entiendo es que la presidenta de Venezuela está pidiendo personal técnico, ingeniero estructuralista, para ver el tema de construcciones de La Guaira.
0: Claro.
4: Chile, a Japón y no me acuerdo qué otro país más.
0: Claro, Perú. Claro.
4: Precisamente, es lo que estaba señalando Lautaro.
0: Bueno, felicitarlos una vez más, queridos amigos. Un gran abrazo a la distancia, que Dios me los bendiga y me los sigue cuidando a ustedes y a toda su familia. Y bueno, orgullosos nosotros también como coronelinos de tener gente tan valiente que aportó un granito de arena ya a ese país que tanto lo necesitaba.
4: Muchas gracias, y orgulloso de ser coronelino.
0: Sí, señor.
4: Sí. Muy amable, muchas gracias, muy gentil. Vamos a cerrar este despacho con el alcalde Boris Chamorro Rebolledo, tras este reconocimiento. Padre e hijo alcalde, todos chilenos nuestros, coronelino. ¿Cómo está? Buenos días.
5: Muy bien, Rodrigo, gusto saludarte, saludar a Lautaro. Muy orgulloso de estos hijos de coronel, de estos coronelinos que fueron muy, pero muy solidarios a través de esta organización internacional más conocida como Los Topos, que estuvieron en el rescate de venezolanos y venezolanas ante este sismo que afectó, este terremoto que afectó a el país de Venezuela. Por lo tanto, obviamente hemos querido como municipio de Coronel y como alcalde hacer entrega de este reconocimiento, valorar el trabajo que ellos han desarrollado y hacerlos parte también de la gratitud de estos hombres que han sabido llevar el nombre de coronel ante el rescate internacional y por sobre todo siendo parte tan relevante de la orientación, la educación y la formación en materia de riesgo y catástrofe en nuestro país. Así que estamos muy, pero muy contentos, no tan solo de Juan Venegas, de Walter, de su hijo, sino que además del compromiso que han tenido por llevar el nombre de nuestra ciudad de Coronel.
4: Hoy cerramos Munigas, tenemos muchas actividades también para mañana.
5: Así es, hoy cerramos Munigas, a eso a las 15 horas, gimnasio municipal, quinta versión del modelo de la política pública local, de esta política pública municipal que hemos creado bajo este gobierno comunal, que nos tiene muy, pero muy orgulloso y por sobre todo reconocer el trabajo de nuestros colegas. Estuvieron en Isla Santa María hace tan solo un par de días, ayer estuvieron en asentamiento Escuadrón, tenemos Munigas en los territorios, por lo tanto estamos muy, pero muy contentos del enorme trabajo que se ha desarrollado y los más de 15.000 vales de gas entregados que benefician cerca de 30.000 personas en nuestra ciudad de Coronel. Así que estamos muy, pero muy contentos. Creemos que estas son las cosas que le han sentido a la vida, que le han sentido a este gobierno comunal y al compromiso, a la labor y al corazón que, gracias a Dios, le ponemos a las cosas que hacemos por nuestra ciudad de Coronel y por los habitantes, obviamente, que más lo necesitan en nuestra ciudad de Coronel. Muchas gracias. Gracias a usted. Bueno, próximo despacho 11:30. Hoy partimos con este reconocimiento a los dos topos de la comuna de Coronel. Vamos a tener una extensa agenda que vamos a estar detallando, por supuesto, durante la jornada, mañana y tarde, junto a la Radio Dinámica como Departamento de Comunicaciones Lautaro. Será hasta las 11:30. Muchas gracias.
0: Gracias a ti, Rodrigo. Hasta las 11:30, entonces, con más informaciones de Municipalidad de Coronel.
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Bienvenidos y bienvenidas, señoras y señores, a nuestros clásicos del ayer. Los recuerdos que a usted le fascina escuchar ya están aquí, en su Radio Dinámica. Por lo tanto, bienvenidos a este escenario imaginario del aire, donde ya comenzamos, señoras y señores, a entregar a ustedes a nuestros grandes invitados estelares para el día de hoy. Bienvenidos a Los Recuerdos de la Radio Dinámica.

Gracias.

Sé que no volverás, título de esa bellísima canción con los tremendos Iracundos. Los Iracundos nos entregaban esas hermosísimas canciones. Los Iracundos, una tremenda banda uruguaya del pop rock originarios de Paysandú, considerada en Uruguay la más importante del género. Se originó por allá por el año 1958 bajo el nombre de los Blue King, inspirada en el rock and roll estadounidense de la época, y tuvieron también su debut oficial por allá por el año 1961, año en el que lanzaron también su primer sencillo con el sello uruguayo Clave. En el año 1964 firmaron con el sello RCA Víctor en Argentina, donde cambiaron su nombre por Los Iracundos y adoptaron su característico estilo melódico y romántico, incorporándose también al movimiento de la nueva ola de aquel entonces. Oiga, increíble, pero cierto que la banda tuvo un crecimiento exponencial durante la década de los años 60, que los consagraría internacionalmente con numerosos discos editados, participaciones en películas, giras por América, Europa y Estados Unidos, incluyendo una presentación en el Madison Square Garden de Nueva York. Háganme esa, Tremendo, tremendo estos muchachos, Los Iracundos. ¿Les parece si escuchamos otro temazo de ellos? Vamos con otro. Calla, Los Iracundos.

0: Zona de Clásicos aquí en tu Radio Dinámica a esta hora. Zona de Clásicos, es hora de continuar, queridos amigos y amigas.
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0: El ítalo-belga Salvatore Adamo.
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0: En bandolera.

Salvatore Adamo, invitado estelar en el día de hoy también, disfrutando de estos gratos recuerdos, ahora con este hermosísimo tema que pertenece también a Salvatore Adamo. Tu nombre.

Bien amigos, y con este temazo de Salvatore Adamo ya estamos poniendo punto final a nuestra edición por el día de hoy. Salvatore Adamo nace en Comiso, Sicilia, un 1 de noviembre del año 1943. Es un cantautor ítalo-belga, tuvo gran éxito comercial durante los años 60 y 70, principalmente en Europa y América Latina. Con él nos estamos ya despidiendo de esta edición de los clásicos del ayer, aquí en tu Radio Dinámica.

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Dejé aquí las informaciones. El alcalde de Concepción, Héctor Muñoz, insistió en que seguirán la ofensiva contra los casinos ilegales y señaló que hay recintos que funcionan de forma clandestina y con puertas secretas. 13 casinos ilegales clausurados y la incautación de alrededor de 960 máquinas son parte de las cifras que dejan los operativos que han realizado en el municipio de Concepción para terminar con esta actividad en el centro penquista. Desde el año pasado a la fecha han presentado 9 querellas y otras 6 están en tramitación, señaló el alcalde Héctor Muñoz. La autoridad reveló que han recibido denuncias de casinos que trabajan con puertas secretas a través de galerías. Vamos a llegar a esos lugares y también los vamos a clausurar y les vamos a retirar las máquinas. La recuperación del centro va en serio, advirtió.

a los dueños de estos recintos que operan al margen de la ley. En el operativo del pasado martes se incautaron 54 máquinas. El jefe comunal indicó que si es necesario, abrirán otro espacio del municipio para dejar los equipos incautados. Ahora, la causa por el masivo operativo que se realizó en el 2024 en el centro de Concepción está en su etapa final, mientras que desde la Fiscalía indicaron que las investigaciones están vigentes, con diligencias a cargo del OS-9 de Carabineros. Y acá en Coronel, ¿qué pasa con Coronel? El delegado presidencial del Bío, Julio Natibia, se refirió a la paralización de advertencia que la mañana del día jueves realizó la Confederación Nacional de Trabajadores Portuarios por el beneficio de las pensiones de gracia. La autoridad de gobierno en la zona aseguró que han existido reuniones entre los trabajadores y la Seremi del Trabajo y de Economía, donde se han establecido canales de comunicación. Sin embargo, las posiciones están bastante distantes y nosotros estamos preocupados y monitoreando la situación, entendiendo que se trata de un problema que merece atención, aseguró. Hay un diálogo que se está realizando con acercamientos a través de las Seremías del Trabajo y de Economía. Sin embargo, se trata de una situación bien específica relativa a las pensiones que resuelven a nivel central a través de la Subsecretaría del Interior, añadió Anatibia.

más antecedentes de la denuncia realizada por el subcomisario PDI Rodrigo Silva se conocieron durante las últimas horas. Se trata del policía civil que la noche del martes se parapetó en un edificio de Las Condes para denunciar corrupción al interior de la institución. Además señaló que tenía como temía él por su vida, gritaba que me van a matar y que él era inocente. Actualmente se encuentra internado en el hospital militar y con medidas de protección ordenadas por la Fiscalía Oriente, órgano que investiga su denuncia. Fue un reportaje de Mega el que entregó más detalles de las acusaciones que entregó el policía civil. Silva señaló que su denuncia, que integrantes de la PDI le propusieron quedarse con dinero que iba a encontrar en allanamientos. Por ejemplo, relató que una diligencia de la operación Los Emprendedores, donde fue detenida una mujer, pareja del exfutbolista Jean-Paul Pineda, se trataba de interceptar una transacción de por 18 millones de pesos que iba a realizar dos personas investigadas en la causa. Funcionario denunciado que dice que cómo se iba a producir esa transacción entre los imputados, que le hiciéramos la flagrancia y nos quedáramos con toda la plata, contó. El subcomisario Silva agregó que la diligencia no salió como se esperaba y que incluso llegó a sospechar que sus compañeros buscaban dejarlo a él como el líder de una eventual sustracción de dinero. Iban a allanar unos domicilios, pero según lo que me informaron, no hubo resultados de nada. Bueno, y me decían que no servía para nada, porque no había nada. Yo temo que me querían poner a mí como articulador de esto, pero eso no es así, agregó. También aportó antecedentes de otro procedimiento donde B estaba involucrado junto a otra funcionaria. Ahí le dijeron que cada diligencia que hacían, los dos se traían su parte. Finalmente, B me dijo que sí estaba, en su oficina estaba la subcomisaria TM, que es de la Fuerza de Tarea del Cobre. Me dijo que ella era de su absoluta confianza y que cada diligencia que hacían los dos se traían su parte. Y me decía que como yo, no, explicó. Agregó también un procedimiento en Lampa, donde no encontraron absolutamente nada y lo acusaron a él de haber filtrado información.

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Mundial al día. Portugal anuncia nuevo director técnico tras la salida de Roberto Martínez. Bueno, Portugal anuncia su nuevo director técnico tras la salida de Roberto Martínez. El técnico Jorge Jesus ha sido el elegido para asumir el cargo de seleccionador de Portugal como sustituto del español Roberto Martínez, anunció este viernes la Federación Portuguesa de Fútbol en redes sociales.

Hoy comienza un nuevo camino. Bienvenido a la Selección Nacional, Mr. Jorge Jesús, escribió la entidad en una publicación en Instagram. El nuevo técnico de Portugal. El nuevo seleccionador toma también el relevo de Roberto Martínez, quien ha puesto fin recientemente a su andadura de 3 años con Portugal tras eliminación ante España de 1-0. Esto fue en los octavos de final del Mundial 2026. Jorge Jesús, de 71 años, se pone al frente de la selección tras una etapa llena de éxitos en Arabia Saudí. Primero con el Al Hilal y la temporada pasada con el Al Nassr de Cristiano Ronaldo, con el que se proclamó campeón del país árabe. Fuera de su Portugal natal, también me pasó una temporada en el Fenerbahçe turco y un año y medio lleno de éxitos en el Flamengo brasileño. En el Coloso de Río de Janeiro, Jesús conquistó también todos los trofeos posibles, entre ellos la Copa Libertadores. En total fueron 5 títulos, por lo que sumó más trofeos que derrotas con solo 4 en 58 partidos.

Oigan, siguen esto con las amenazas que ha recibido Hamilton Campas tras la eliminación de Colombia del Mundial y el descargo del jugador. El delantero se expresó en redes sociales. Hamilton Campas le está pasando mal, la está pasando muy mal. Hace unos días jugó en el partido en que Colombia fue eliminada del Mundial al caer en penales con Suiza. Antes de llegar a la tanda, Campas tuvo que una chance clarísima para convertir. Quedó cara a cara con el portero rival, pero definió mal. El extremo compañero de Vicente Pizarro en Rosario Central fue uno de los más apuntados por los hinchas en redes sociales, pero la situación escaló a otro nivel. Campas no regresó a su país luego de terminar la participación en la Copa del Mundo. El periodista de Caracol Deportes, Camilo Pinto, expuso que el futbolista ha sufrido amenazas en su cuenta de red social. Por Pinto, subió también un pantallazo con uno de los tantos terribles mensajes que le han llegado a Campas y recordó la trágica historia de Andrés Escobar. ¿Se recuerdan ustedes de Andrés Escobar, quien fue asesinado luego del Mundial del año 1994? Qué terrible es esto, ¿ah? Entonces Hamilton Campas no pudo regresar a Colombia por las amenazas que recibió debido a que erró una opción de gol. Qué asco, algunos fanáticos que quieren hacer vivir lo que sea se vivió en el 94 con Andrés. ¿Y qué culpa tiene la hija de 5 años del jugador? Imbéciles, ¿ah? Es lo que señala el jugador, manifestó el reportero, imbéciles. El seleccionado cafetero publicó también esta jornada un largo mensaje en su cuenta de Instagram. Si bien no se refirió directamente a las amenazas, empezó: "Mi Colombia, por favor, nunca dejemos de lado el respeto. Podemos pensar diferente, sentir frustración o tristeza, pero ninguna pasión justifica el odio y vivir con miedo". Campas también dijo a todo el país: "Solo puedo decirles que comparto el dolor de esta eliminación. Nosotros también soñábamos con conseguir avanzando y sé la tristeza que hoy sentimos como colombianos. Lamento profundamente no haber podido darles la alegría que todos esperábamos, pero quiero que sepan que nunca faltaron la entrega, el compromiso ni el amor por esta camiseta. Di todo lo que tenía dentro de la cancha y lo volvería a hacer una y mil veces por mi país", señala Campas.

Las 11 de la mañana ya con 18 minutos, 11 de la mañana con 18 minutos, 11 de la mañana con 18 minutos. Vamos a continuar con buenas canciones. Day Day, Shakira y Burna Boy.

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1: Bueno, los resultados y programación de los cuartos de final del Mundial. Sigue toda la acción. Bueno, el jueves se jugó 9 en el partido entre Francia, que ganó por 2-0 a Marruecos. Se jugó en el estadio, bueno, se jugó. También el día viernes 10 se jugó el partido entre España y Bélgica. Este está pendiente, ¿eh? Para hoy, precisamente hoy viernes, a las 15 horas. España se enfrenta con Bélgica a las 15 horas. Y el día sábado programación doble. El día sábado programación doble, el sábado 11 de julio, Noruega con Inglaterra a las 17 horas. Noruega e Inglaterra a las 17 horas. Y a las 21 horas, Argentina versus Suiza. Dos tremendos partidos que se van a jugar el día sábado 11 de julio. Entonces, Noruega a las 17 horas con Inglaterra, y también a las 21 horas Argentina con Suiza. Ya lo saben, amigos y amigas, son ya las 11 de la mañana con 23 minutos. 11 de la mañana con 23 minutos.

0: Germán Barceló, estamos vivos, nos decía Germán Barceló con esa canción bien movidita que la hemos incluido también en el día de hoy en nuestra programación de tu programa En Familia. 11 de la mañana ya con 27 minutos, 11 de la mañana y 27 minutos. Nos vamos a la pausa comercial de esta hora, breve pausa comercial y ya estamos de regreso con más canciones en tu radio dinámica de esta hora.
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Atentos a la hora. Ya faltan en este preciso momento 26 minutos para las 12. 26 para las 12. 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

se encontró cuenta RUT. Ah, tenemos acá una cuenta RUT a nombre de Dina Melita. Y esto está en el WhatsApp de nuestra emisora. Por lo tanto, si Dina Melita extravió su cuenta RUT, tenemos a Roger que nos escribe y nos envía una fotografía donde aparece precisamente esta cuenta RUT, esta tarjeta de cuenta RUT.

teléfono y para que me llame y yo se la pueda hacer entrega. Estaba en el asiento trasero, ya, para que usted sepa. Gracias.

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Bienvenidos y bienvenidas a nuestra cita diaria con nuestro folclore. Ya estamos en condiciones de iniciar nuestro espacio dedicado exclusivamente a nuestra música, la música de Chile, de lunes a sábado, recuerden que es la cita, y luego de 12 a 1 a la calle Denuncia. No se olviden, amigos y amigas, que desde las 12 y hasta la 1, la calle Denuncia. Mientras tanto, continuamos con nuestra programación ahora con Los Cuatro de Chile, Entre Mar y Cordillera, es el título de esta bella canción que viene a continuación en nuestra radiodinámica.

0: Entre mar y cordillera, los cuatro de Chile presentes a esta hora en Al Mediodía con Chile. Establecemos contacto a esta hora con Municipalidad de Coronel.
1: Sí, hola, muy buenos días, Lautaro López, gusto saludarte para la Radio Dinámica. Ya estamos en terreno, como cada día. Nos encontramos en la Junta de Vecinos Puchoco, Villa Mora, para tener una estrecha, cercana reunión de trabajo para coordinar diferentes temas relacionados con la seguridad pública, con la reparación, mejoramiento de la sede social, pero tiene intervención también que se va a realizar en las calles del sector, con la señora Catherine Barres, que es la presidenta de la Junta de Vecinos. Vamos a conversar con el director subrogante de Medio Ambiente. ¿Su nombre, señor?
2: Patricio Alarcón Pérez.
1: Patricio Alarcón, un gran amigo, gran funcionario. Cuénteme, Medio Ambiente, ¿de qué manera va a ejecutar proyectos que se están ya concretando con esta reunión?
2: Bueno, hoy día nos hemos comprometido con los dirigentes y los vecinos del sector, junto al alcalde, en hacer un operativo de limpieza y de rapizado de la gente que lo más necesita, especialmente los que están en sectores de sitios de riesgo. Pero en general esta calle ha estado un poco abandonada, producto de casas que están desocupadas o abandonadas a lo largo de los años, entonces permite la proliferación de estos vectores.
1: Así que muy importante lo que van a hacer. Muchas gracias, don Patricio. Queremos conversar con la señora Catherine Barres. La señora Catherine Barres, que es la presidenta de la Junta de Vecinos. Señora Catherine, ¿cómo está? Le quito un minutito, porque ya estamos cerca de las 12, cerca del mediodía. ¿Qué le parece esta reunión que está realizando con el alcalde Boris Chamorro? ¿Temas de seguridad, mejoramiento de la sede, intervención de ratizados? Son solo algunas de las cosas que ustedes requieren. ¿Hay compromisos que se van a cumplir en los próximos días?
3: Hola, buenas tardes. Mi nombre es Catherine Barros, soy dirigente acá de Puchoco. Sí, hay compromisos desde parte del alcalde Boris Chamorro, de toda su comitiva. Hay varias cosas que se trataron para las personas, los dirigentes de acá del sector, así que muy agradecido de todo.
1: Contenta con las acciones que se van a realizar a futuro, pero especialmente si me puede contar. Ustedes requieren también diferentes cosas.
3: Sí, bueno, requerimos materiales para la sede, requerimos también venenos para ratones, canastas familiares, pero todo está ok y el alcalde nos va a apoyar en ese sentido.
1: ¿Para el próximo martes ya comienzan a concretarse?
3: El martes entregan las canastas familiares y el miércoles van a arreglar la sede que nos entraron a robar en febrero.
1: Muy bien, muy gentil, muchas gracias. Vamos a conversar con el alcalde Boris Chamorro Rebolledo, ya estamos cerquita del mediodía. Yo le contaba, amigos de Radio Dinámica, temas relacionados con la seguridad, mejoramiento de la sede. Y vamos a conversar con el alcalde Boris Chamorro, importante reunión de terreno, alcalde, a esta hora de la mañana.
4: Sí, así es, muy, pero muy contento. Estamos en la Junta de Vecinos del sector de Puchoco, de Villa Mora, con la señora Catherine y su directiva, abordando temas de relevancia en materia de seguridad, en materia también de ratización, en materia de ayuda social. Creemos que la mejor forma y lo que ha caracterizado esta gestión es poder estar presente en los territorios. Recorrer la comuna a pesar de la lluvia, el frío, del invierno. Estamos aquí junto al equipo municipal siendo parte de esta importante reunión que habíamos sostenido y que habíamos acordado con la señora Catherine, nuestra presidenta de la Junta de Vecinos del sector de Puchoco, acá en Villa Mora.
1: Contesta con la agenda de ayer, estuvimos en Catarrana Campamento, estuvo la Mesa de Seguridad de Villamora, Asociación José Salinas Ayala, entre otras acciones.
4: Así es, muy contento porque estamos viendo los avances del proyecto Acantarrana, que es la toma más antigua de nuestra ciudad de Coronel, que ya tiene un avance considerable en materia de urbanización. Contento que estuvimos en la Mesa de Seguridad de Villamora y quiero agradecer a los dirigentes, la señora Lorena, y sobre todo a toda la sociedad civil que fue parte de la Mesa de Seguridad de Villamora, donde pudimos abordar temas de lo que significó la presencia del ministro en Coronel con este operativo copamiento que se desarrolló la semana pasada. Pudimos abordar temas de lo que va a significar el aumentar de categoría a la cuarta comisaría de carabineros, que es un desafío que tiene la Mesa de Seguridad, que lo hacemos parte y que vamos a colaborar para que eso se haga realidad. Y también lo que dice relación con estos nuevos vehículos de seguridad pública que deberían estar a disposición, ya lo vamos a poner en tabla del Consejo Municipal. Por lo tanto, seguimos avanzando en materia de seguridad de nuestra comunidad. Terminamos muy tarde con la Asociación José Salinas Ayala, así que la verdad que bastante y extensa jornada. Pero quiero destacar hoy dos cosas importantes. Acabamos de terminar una importante reunión con el rector del CFT estatal. Creo que un hito no menor que es que destacar, y le pido ahí al equipo de comunicaciones, Lautaro, a ustedes que nos ayuden a poder destacar esta acción, porque eso va a permitir tener educación superior en Coronel, y eso es parte de nuestro plan de gobierno comunal, pero además es parte de el pensamiento del plan de Coronel 2030. Por lo tanto, creo que es muy relevante, fue una interesante reunión, hay voluntad, esperamos en el mes de agosto poder anunciar esto junto con la Universidad del Biobío, que es la universidad que apadrina el CFT estatal. Por lo tanto, tener el CFT estatal en Coronel significa tener la presencia de la Universidad del Biobío en Coronel. Por eso es que un hito no menor, así que quiero destacar eso, creo que es muy relevante, sobre todo para las futuras generaciones y sobre todo para los desafíos que tenemos como alcalde de nuestra ciudad de Coronel. Así que invito a acentuar esa buena política y esa buena gestión que estamos haciendo por la llegada de la educación superior a nuestra comuna.
5: Así será, de cara al 2030. Hoy cerramos oficialmente Múnica a las 3 de la tarde.
4: Con poco de pena, ¿qué sentimientos tiene de cerrar esta quinta versión?
2: Oh, contento, yo creo que bastante emocionado por lo que va a significar el cierre. Son más de 15.000 vales de gas entregados. El gas más barato de Chile está en Coronel. Hoy día adquirir un cilindro de gas está entre los 27, 29, 32 mil pesos. Y adquirirlo tan solo 10 mil pesos da cuenta de que el gas más barato de Chile está en Coronel. Segundo, que creo que esta política pública local, no gubernamental, política pública local creada en esta administración municipal, viene a dar el reflejo de el sentido del sello social de nuestra gestión municipal y el compromiso que tenemos con las personas que más lo necesitan. En tiempos de incertidumbre económica, en tiempos de alza de los combustibles, en tiempos de aumento del valor de la canasta básica, ¿qué es lo que damos? Resultados. ¿Qué es lo que damos hoy día? Apoyo. ¿Qué es lo que damos hoy día? Acciones concretas para las personas que más lo necesitan. Eso es lo que hace la diferencia. Y por ello es que gracias a Dios hemos tenido la oportunidad de, por quinta vez consecutivo, ya consolidar el modelo Munigas en nuestra ciudad de Coronel.
5: Muy amable.
2: Gracias a usted.
5: Muchas gracias. Lautaro,
2: será hasta mañana. Muchas gracias.

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0: Y así hemos llegado al final de este programa, que lo hemos titulado Al Mediodía con Chile. Mañana nos reencontramos con nuestro folclor en Dinámica 100.7.
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0: Amigos y amigas, muy buenas tardes. Bienvenidos a nuestra calle Denuncia, que se inicia a contar desde este minuto. Ya estamos en condiciones de comenzar a recibir vuestros llamados telefónicos a nuestros teléfonos, el 271-1909 y también está el 277-0334. 271-1909 y el 277-0334. Como también está nuestro WhatsApp, que es el más 569-6243-0862. Tenemos un audio que nos envía Roger por ahí. Vamos a revisar el audio nuevamente en Calle Denuncia, por si hay alguna persona que lleve el nombre de Dina Melita, para que recupere su cuenta RUT, que la tiene precisamente Roger, nuestro amigo. Él conduce un taxi colectivo y a alguien se le quedó esta cuenta RUT, que seguramente la necesita en forma urgente. Vamos por ese contacto, con ese audio que nos...
1: Hola, Terito, buenos días. Mire, ayer se quedó en el colectivo de la línea 14, Salvador Allende, una cuenta RUT, ya. Ahí sale el nombre de Dina Melita, ya, por si alguien la perdió y la necesita. Está en el colectivo línea 14, patente HGGG75, ya. O usted mismo le da mi número de teléfono y para que me llame y yo se la pueda hacer entrega. Estaba en el asiento trasero, ya, para que usted sepa. Gracias.
0: Las 12:06, 12:06. ¿Quiere usted llamarnos? Líneas telefónicas totalmente desocupaditas, ¿eh?

0: Continúa la calle Denuncias, continúa calle Denuncias, continúa calle Denuncias. Tenemos un contacto desde Isla Santa María. Por allá está Samuel Veloso, quien nos está llamando desde Isla Santa María. Samuel, ¿qué tal? Buenas tardes. Te escuchamos atentamente.
1: Hola, muy buenas tardes. Bueno, nosotros como comunidad queríamos hacer una denuncia en contra de la empresa Amadesal, de su dueño Fernando Sáenz, el cual era nuestro vecino aquí en la isla, en la parte forestal, agrícola, la cual la comunidad muy amablemente le permitió trabajar, ¿cierto?, su área. Y hace un par de meses atrás nos enteramos que esta empresa tiene una concesión de más de 2.000 hectáreas como concesión de exploración minera por el tema de las tierras raras. Ya, esta persona envía audios a los grupos de aquí de la comunidad, en los cuales él pide tranquilidad, que aquí no hay, existen tierras raras, que no había nada y que la gente estuviera tranquila. Ya, después en un audio que lo enfrentamos, él saca que sí, es una oportunidad para la isla de desarrollo tecnológico, que puede ofrecer mucho trabajo, y la verdad que esto es un secreto y no se puede divulgar. Esos audios están.
0: Eso era lo que decía él.
1: Eso es lo que le decía él a la comunidad.
0: A la comunidad, para mantenerla en forma quieta, quizás tranquila, que no se preocuparan de nada.
1: En silencio, tal vez, como para no protestar en contra de él y no tomar acciones antes de él. Resulta que en este minuto se comenzó a entregar información a la comunidad, y la comunidad ya despertó en realidad, y no con solamente esta problemática de las tierras raras, por lo menos la isla, también enfrentamos todo lo que es los megaproyectos de los parques eólicos que se instalarán detrás de la isla Santa María. Parte del Golfo de Arauco.
0: O sea, venía.
1: Entonces, en este minuto, la isla Santa María prácticamente va a ser sacrificada y vamos a ser el patio trasero de todas estas empresas que se quieran instalar con estos proyectos acá en la isla, porque la verdad la gente está demasiado preocupada. De hecho, ya se convocó una mesa de trabajo con todas las directivas de aquí de la isla, en las cuales el día lunes comenzamos con el paro indefinido. Y le exigimos a esta persona, que es el director de Madesal, que venga a la isla Santa María, venga a darnos la respuesta que corresponde, de todo lo que él desde un minuto nos mintió, y
0: o sea, va todo, a tener que ahora en este minuto. O sea, todos ustedes los isleños se sienten, en este caso, engañados por este señor, debido a que él partió de una manera bien humilde, quizás bien sencilla. Ustedes autorizaron poder trabajar allá, pero ahora se han dado cuenta de eso, que ustedes se dieron cuenta de que hay otras cosas de trasfondo. ¿Eso es real? ¿Lo pudieron comprobar? ¿Hay esto como con poder comprobar todo esto?
1: Sí, correcto. De hecho, ahí están, como les digo, los audios, están los pantallazos, las conversaciones, porque él también pertenece a un grupo de WhatsApp comunitario, en los cuales él también se comunica, y las únicas respuestas que hasta el minuto él comenzó a dar, cuando la gente comenzó ya
0: cuando
1: a entender un poco el tema, ya, correcto, él empieza a citar, por ejemplo, a su oficina en Concepción, calle tanto, y bla, bla, bla, porque él puede allá resolver las dudas de la comunidad.
0: Ya. Entonces ustedes están todos bastante molestos por la situación que están viviendo, ya que la isla se transformaría en otra cosa, dicen ustedes, debido al parque eólico que vendría, más el movimiento de las tierras raras, según ustedes, lo que estaban dando a conocer recién, y otros proyectos más que seguramente están por venir.
1: Correcto. Aquí, de verdad, la isla Santa María tiene una entidad cultural que es la pesca, el 97%, podría decir, si es que no más, de la gente que está aquí en la isla, que ha heredado en este pedazo de tierra de generación en generación, es la cultura de la pesca, ¿cierto?, recolectores de orilla, y todos estos proyectos, la verdad, nos van a afectar directo o indirectamente, porque también existe la parte agrícola, hay gente que tiene sus tierras, que es criadero de animales. Entonces, ya la isla, la verdad, aquí la gente tiene el temor, el miedo, el qué vamos a hacer, dónde nos vamos a ir el día de mañana. La verdad, estamos muy preocupados, y como les digo, el día lunes comienza la paralización general de la isla Santa María, el corte de todos los servicios públicos, de embarcadas a traslado, posta, colegio, liceo, todo lo que hay acá en la isla se paraliza hasta que lleguen las personas pertinentes para entregarle una respuesta y darle una solución.
0: ¿Ustedes tienen algún respaldo con algún staff de abogados? ¿Han tenido esa posibilidad de poder quizás a lo mejor vislumbrar una pequeña lucecita de esperanza para evitar esta situación que se les viene encima, si es que es así?
1: Mire, nosotros la verdad, como agrupación, comenzamos netamente como persona yo soy vocero, yo no pertenezco a ningún gremio, ningún sindicato, nada aquí en la isla. ¿Ya? Yeah. Por decisión ellos me tomaron a mí como que yo fuera el vocero, porque igual tenía un poco más de conocimiento sobre el tema, y comencé a congregarlos a todos para que todos se interiorizaran. Cuando se empezaron a dar cuenta de la realidad, nosotros como nos adherimos a un grupo que se llama Observatorio de Arauco, ya de WhatsApp, en el cual hay geógrafos, biólogos, abogados. Y ellos mismos comenzaron y empezamos a planear un plan de defensa para todo esto, pero la verdad, en este minuto usted mismo puede ver lo que está sucediendo en Penco, con el tema de la salmonela, las modificaciones que le quieren hacer a la ley Lapkenche, el tema de las EMPO, que las quieren debilitar. ¿Para qué? Para que el Estado pueda pasar sobre todo impacto medioambiental. La verdad, aquí la única lucha va a ser las movilizaciones, y de hecho hacemos un llamado a todas las caletas y a todos los del Golfo de Arauco a unirse, porque la verdad estos proyectos no solamente nos van a afectar a nosotros, a Punta Lavapié, Arauco, Yico, y en este minuto esa es nuestra desesperación, esa es nuestra denuncia, y la, si ustedes pueden llegar a hacer esto más viral y poder llegar a que nos den una respuesta, se lo agradecería.
0: ¿Ustedes no han pensado de formar alguna delegación que pueda ir, digamos, al mismo, que puedan viajar quizás a Santiago, ver la manera de poder mover la cosa de una manera mucho más rápida?
1: Sí, gracias a Dios, acá hay un sindicato que se nos adhirió, que es un sindicato muy grande que hay acá en la isla, que es el sindicato de recolector, que es de cotilleros. Es un gremio muy poderoso aquí, por lo menos hasta el minuto, en la isla, en el cual su presidente, don Leonelo, está 100% comprometido también en la lucha de esto, y muchos gremios más que también hay acá, y estamos dispuestos a poder ir donde sea, en donde nos digan que nos pueden dar la solución.
0: ¿Ninguna autoridad se ha acercado a ustedes sabiendo de que hay una situación bastante grave como ustedes lo están dando a conocer? ¿Ninguna autoridad, llámese, no sé, diputado, senador, algún político que quiera quizás darles una mano a ustedes? ¿Han tenido algún contacto con alguien?
1: La vicepresidenta de la Junta de Vecinos de Puerto Sur, junto a la Junta de Vecinos de Puerto Norte de la isla, están ahora en Coronel, y ellas han ido a diferentes reuniones en las cuales han tenido...
0: Te escucho mal, no sé si estás con manos libres, algo pasa por ahí que te estoy escuchando muy mal. O la ubicación.
1: ¿Ahora
0: sí,
1: me
0: escuchan? Ahí te escucho clarito, no te muevas de ahí, por favor, para...
1: Ya. Sí, mire, como lo decía, la vicepresidenta, que es Milagro Veloso, de la isla acá en Puerto Sur, y Aurora Chamorro, que es de Puerto Norte,
0: ya
1: han ido a reuniones afuera, ¿cierto? Han estado dándole al gobernador, ¿no? Y la respuesta que dan es que ellos conocen estos temas, que se van a esperar, y que el día 24 los podrían tener una respuesta, porque necesitan cómo investigar más sobre el tema. ¿Ya? Y yo creo que ese mensaje de las autoridades, la verdad, es una burla, porque no tenemos que ser ilusos que estos proyectos, en el tema de gobierno regional, no pasan en silencio.
0: Ya. O sea, ustedes dicen que hay una cartita bajo la manga por ahí que está causando bastantes problemas a ustedes, que los pilló como desprevenidos porque fueron demasiado confiados, seguramente. ¿Ah? ¿Aló? ¿Me está escuchando, Samuel?
1: Sí, sí. ¿Ya? Sí, yo, la verdad, nosotros creemos que acá hay un silencio.
0: Ahora, la persona que...
1: una cartita bajo la manga, posiblemente puede haber algo.
0: Cuéntame con respecto a la persona que hizo esta gestión allá en la isla, que dices tú que pertenece a una empresa de Concepción. ¿Ha vuelto nuevamente a la isla? ¿No han tenido noticias de él?
1: No, la verdad no. Hay rumores, porque como él llega en helicóptero acá a la isla, hay rumores que él anduvo sobrevolando la zona y todo. De hecho, ayer entró una camioneta acá en la isla, que es de Heliotech, creo que es, porque como esta empresa Madesal, hoy, el día de ayer nos acabamos de enterar que también tiene inversión dentro de esta parte, no solamente de las tierras raras, sino que también de los parques eólicos, de estos proyectos.
0: Ya.
1: Y la gente comienza a presumir, porque tampoco tenemos el dato certero de que en qué anda esta empresa aquí en la zona, investigando, haciendo estudios, la verdad no lo sabemos, pero como comunidad no vamos a permitir que aquí en la barcaza no lleguen maquinaria, que no llegue nada, porque la verdad aquí la gente quiere defender esta tierra en la que
0: defender el territorio que les pertenece desde siempre, ¿ya?
1: Desde siempre, la gente aquí hace patria día a día, temporales, aquí se sufre, aquí la gente vive de los recursos que tenemos acá en la isla, aquí el apoyo del municipio de Coronel, porque esto le pertenece a Coronel, es muy precario. Aquí se han visto desarrollos, pero se han visto desarrollos que la misma gente ha tenido que luchar para conseguirlo. Entonces, tampoco hemos sido muy beneficiados políticamente, por decirlo así.
0: Ya, correcto. Bueno.
1: Acá, como les digo, en el Observatorio del Golfo de Arauco, quiero dar este agradecimiento de verdad, en particular a todos los participantes de ese grupo. Es un grupo de WhatsApp, que el que le decía recién, en el cual igual lo lidera Nicole Fried, que es la concejala de Arauco, y dentro de ese grupo, como le decía recién, hay biólogos, abogados, geógrafos que nos han apoyado bastante con la información.
0: Claro, yo creo que por ahí va la cosa de poder componer un grupo bastante sólido que les permita, digamos, con una base más clara, más sólida también, poder llegar hasta las últimas instancias para, tal como ustedes lo señalan, poder evitar de que esto se instale de la noche a la mañana. Y como todos ustedes están unidos, me imagino, ya tanto Puerto Norte como Puerto Sur, para evitar de que esto se haga realidad.
1: Correcto. Y la lucha va a comenzar, como les digo, y lo quiero hacer que ustedes lo hagan lo más público posible, porque la lucha va a comenzar con el paro el día lunes a las 7 de la mañana, como les decía, un paro indefinido, en el cual, si tenemos que salir a despertar las siguientes caletas que nos rodean, estamos dispuestos a hacerlo, porque vamos a defender este pedacito de tierra hasta el final, y como le digo, con la fuerza, y también estamos dispuestos a hacerlo dentro del marco legal, porque tenemos asesores que se han ofrecido, y darles las gracias, y ojalá esto se pueda resolver y podamos llegar a buen puerto.
0: Alguien nos escribe por acá, dice: Isla Santa María tiene casi 2.000 hectáreas de concesiones mineras a nombre de Madesal. Isla Santa María registra cerca de 2.000 hectáreas de concesiones mineras en trámite a nombre de Madesal. Resumen, pues, entonces, ¿ya? No, la doctora dice, la municipalidad de Coronel dice acá, ya vendió la isla y a sus habitantes. Eso es lo que dice un señor que nos escribe acá, don Fabián Insunza, dirigente. ¿Mm?
1: La verdad, esa incertidumbre es como la respuesta que tiene la gente en este minuto. Es como, nos vendieron nuestra tierra. Y da mucha pena porque la verdad, la cultura que hay acá, el abandono que existe acá en la isla, y la lucha que lleva a diario todos los habitantes de la isla, no merece esto.
0: Claro.
1: Merece dignidad, merece respeto. Somos una comunidad muy agradecida con el medio ambiente y creemos que esto va a llegar a devastar todo.
0: Bueno, estimado Samuel, los teléfonos de la radio están a vuestra entera disposición. Cualquier cosa que esté sucediendo, mantengamos el contacto con la isla Santa María para ver cómo marcha todo esto, ¿eh? No sé si...
1: Bueno, señor.
0: Cualquier cosita, estamos a sus órdenes. Somos Radio Dinámica, estamos siempre aportando un granito de arena a nuestra gente que nos escucha en distintos rincones de nuestra querida patria. Y por ende, con mayor razón ustedes. Sí, dime, Samuel.
1: Disculpe, es que vi una declaración del ministro Grau.
0: Ya.
1: En el cual él dice que estos proyectos que se van a realizar van a acabar con el problema energético que hay en la isla Santa María. Y esto no es así. No es así, porque estos proyectos nos vienen dirigidos por una necesidad en la comunidad. Nosotros nos cruzamos una crisis energética urgente aquí en la isla. Todos estos proyectos van enfocados a lo que es hidrógeno verde, con red de conexiones que están en el continente.
0: Ustedes dicen que a lo mejor con eso les quieren como dorar la perdiz en términos folclóricos, ¿ah? Para decirle, ¿ah?, que estén tranquilitos. Correcto. Que no se preocupen, que todo eso va a ir en beneficio de ustedes.
1: Exacto, pero no es así, porque hay estudios, hay gente que nos asesora y estos proyectos ni siquiera son para la red de conectividad, está fuera, en otros proyectos.
0: Ya.
1: Así que bueno, estas declaraciones son las que encontramos hoy día y nos parecen, la verdad, malísimas, porque le mienten y se llenan la boca diciendo que están satisfaciendo una necesidad y no es así.
0: Bueno, no sé si habrá algo más que agregar, Samuel.
1: No, por el minuto no. Ojalá tratar de estar en contacto. El día lunes, como le digo, comienza la paralización de la isla en general. Y vamos a hacer el llamado para que las autoridades se acerquen a la isla, porque la gente ya está aburrida de salir hacia afuera, mandar uno, dos, tres representantes a una reunión en la cual le mienten a nuestros representantes y luego esa mentira se transmite a la comunidad y luego nosotros dudamos de nuestros representantes. Así que nuestro llamado aquí es que las autoridades tienen que hacerse presentes en la isla Santa María y entregarles todos los detalles y todas las explicaciones a la comunidad en general.
0: Claro. Fíjate que acá me llega una nota, dice, Isla Santa María tiene casi 2.000 hectáreas de concesiones mineras a nombre de Madesal. Eso es lo que nos llega acá. Dame un segundito, ¿alguien está llamando? Sí. Y algo más se dice, Isla Santa María registra cerca de 2.000 hectáreas de concesiones mineras en trámite a nombre de Madesal, empresa del Biobío, que en los últimos años ha fortalecido su participación en el negocio minero. Los permisos de exploración se suman también al creciente interés por nuevos proyectos extractivos en la zona centro-sur de Chile. El interés, dice, por las concesiones mineras sigue creciendo entre el gran empresario de la región del Biobío Ñuble y otros territorios de la zona del sur del país, en un escenario cruzado por la conflictividad que se vive en Penco-Lirquén por la intención de explotar tierras raras en los cerros de la comuna. Pero no todo queda en el territorio continental. Un caso claro se evidencia en Isla Santa María, territorio insular, administrado institucionalmente por la Municipalidad de Coronel, la cual cuenta con una gran cantidad de concesiones mineras en trámite. Te puedes interesar, dice, concesiones mineras en Chiguayante abarcan más de 600 hectáreas bajo sectores urbanos. Isla concesionada, usando el visor, dice, cartográfico del Servicio Nacional de Geología y Minería, Sarnajumín, es posible identificar 8 concesiones mineras de exploración presentes en la isla Santa María, considerando un total de 1.900 hectáreas. Las concesiones de explotación, de exploración más bien, dice, a diferencia de las explotaciones, se usan para investigar la presencia de minerales en el terreno, lo que realiza mediante, por ejemplo, prospecciones y estudios geológicos. En el caso de Isla Santa María, las concesiones están inscritas por el titular Madesal S.P.A., conocida empresa del Biobío, que cuenta con inversiones en rubros como el forestal, inmobiliario e incluso de transporte aéreo, según información publicada en su web. Hoy la empresa también busca expandir un parque logístico y empresarial que busca atraer nuevas inversiones en sectores como minería, energía, agroindustria y comercio exterior. Las concesiones identificadas con la denominación Maravilla se encuentran actualmente en trámite. Para esto ya ha realizado también pagos en mayo del 2026, pagos por ejemplo 679.968 por Maravilla 9, concesión minera de 200 hectáreas en la misma fecha, por 300 hectáreas correspondiente a la concesión Maravilla 2, Madesal pago 1.119.955, según información publicada en la consulta de pagos y concesiones mineras. Hasta ahí vamos a dejar más o menos, te entrego esta información que nos llega de parte de un auditor que nos envía esta información que guarda relación con lo que estábamos conversando recién, estimado Samuel.
1: Correcto. Si vamos, por ejemplo, la isla Santa María tiene aproximadamente unos 18 kilómetros entre Puerto Norte y Puerto Sur, unos 18 kilómetros de distancia, y si usted va a la cartografía, por ejemplo, y revisa qué significa por lo menos haber concesionado alrededor de 2.000 hectáreas, concesionó prácticamente la mitad de la isla, y donde esa mitad de la isla es habitable.
0: Correcto. Bien, Samuel, vamos a tener que dejar hasta aquí por ahora esta charla, esta conversación, muy interesante por lo demás. Bueno, cualquier cosa, estamos a vuestras órdenes. Nosotros tenemos que ir a compromisos comerciales y luego regresamos con más Calle Denuncia. Gracias, Samuel, es de esperar que se puedan hacer bien las cosas por el bien de todos los isleños allá en Isla Santa María, Puerto Norte, Puerto Sur. Desde ya muchas gracias por habernos llamado y habernos contado todo lo que está pasando allá en Isla Santa María, estimado Samuel.
1: Muchas gracias, hasta luego, que tenga buen día.
0: Hasta luego. Bueno, vamos a la pausa comercial de esta hora, pausa comercial de esta hora y ya regresamos, ¿eh?
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0: Bien, amigos, vamos a continuar con nuestra calle Denuncia. 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Vamos a continuar con calle Denuncia. Tenemos contacto por ahí con don Eugenio Obrique. Don Eugenio, buenas tardes, le escuchamos atentamente.
1: Buenas tardes a todos los oyentes de la Dinámica. Mire, Lautarito, buenas tardes también a usted y a los dueños, darle las gracias por tener buena la atención, siempre tener la buena disposición para escucharlo.
2: Perfecto.
1: Mira, Lautarito, yo ayer me dirigí al hospital regional.
2: Ya.
1: Usted sabe que yo le voy a buscar los remedios a mi esposa, sacarle la obra, todo. Y tenía una vara personal también.
2: Ya.
1: Y de todo bien. Cuando me venía era la 1:10 aproximadamente. Antes de llegar a la cuarta por San Martín, antes de llegar a Baicarí, pero empecé ahí y me caí en el suelo, pero me pegué un golpe para sacarlo, así como me fracturé el brazo. Me pegué un golpe en la cabeza, tengo la cabeza toda así, y la cara morada, ¿no?
2: Fue bien. Producto de la caída, como una caída bastante estrepitosa.
1: Tuve suerte, creo que siempre tuve suerte, o sea, porque el golpe fue fuerte, me fracturando el brazo, fue ya esta edad, más o menos uno que pues, sabe que los huesos no están.
2: No, y cuerpo pesado también.
1: Claro. Sí. Así que también estoy en mi casa, en el sábado, todo.

0: Pero usted, con lo que le pasó, puede hacer una demanda también a la Municipalidad de Concepción, pues. Si cuando sí. alguien tropieza, cae por el mal estado de la calle, es una denuncia, pero segurísima, y tiene que buscarse unos buenos abogados nomás para entablar una denuncia, y para que le paguen hasta el último peso, porque eso indudablemente que a usted va a tener que correr con colores propios de la platita para poder mejorarse, para poder atenderse, seguramente con médicos particulares, no sé, en fin. Pero ahí está, cae una denuncia, pero del porte un buque, po.
1: Sí, así estoy en eso, o sea, estamos viendo ahí.
0: Hay que asesorarse bien con un buen abogado que pueda, digamos, llevar adelante esa demanda y poder obtener, digamos, lo que realmente corresponde. No se trata de ser una...
1: Y me sugirieron también muchas personas de que si no se hace la denuncia, la Municipalidad de Concepción nunca mejora las cosas, siempre está la que en la calle,
0: claro,
1: se han ido.
0: Claro, claro que sí.
1: Y lo otro, la autorita que quiero dejar aquí, claro, o sea, mire, yo, gracias a Dios, tuve eso, pues, bueno, gente que se me encontró ahí en la calle, llegó hasta un médico también a verme, lamentablemente, como que me quisieron dar vómito y el médico dijo que no me muevo. Pero agradecerle a toda la gente, a las personas que salieron del hospital, algunas funcionaron, que iban a almorzar y tuvieron todo el rato conmigo ahí apoyando, dando mejor. Pero lamentablemente, cuando llegué al hospital, no es por culpa de los funcionarios, ¿sabes? Que la urgencia del hospital regional están hacinados trabajando. ¿Sabes? Que yo estaba en una camilla afuera, adentro tienen gente hospitalizada, gente esperando de más de 48 horas de que le den un resultado, y no es culpa de los médicos ni los temas, porque no hay la infraestructura, todavía está trazada. Y lo que quiero reclamar ahora, pero que escuchen los políticos, ya está bueno, el gobierno se da el detalle de cortar el presupuesto a la salud, ¿entiendes? Recortarle, quitarle más plata, y imagínense si le recortan, ¿dónde van a sacar más plata? Entonces, yo no consigo ahora vender y mejorar, va a comprar. Ayer yo les dije a la señora y la gracia, le dije, ustedes están trabajando afinadamente aquí, que no hay espacio, no hay nada, si trabajan en un techo de un metro, pues, así, la camina toda, a todas las estábamos. Entonces yo tenía que haberme quedado 24 horas en reposo ahí en el hospital para verme con los cortes de la cabeza. Y el médico me dijo, no tengo dónde dejarlo. Yo lo entiendo, yo lo entiendo al médico, o sea, toda la gente, los pasillos completos, ya no hay dónde atender, no tienen. Entonces eso le digo yo, en vez de andar peleando tanto los políticos, preocupense de mejorar. ¿Por qué les digo esto? Porque ya el hospital de Coronel, ya los llegué a estar ya más o menos ya es necesario, es muy necesario, porque los adultos mayores ya no podíamos ir y levantar a las 4 de la mañana, estar allá en el hospital, llegar a las 5, 6 de la mañana a la Oberder, una hora. Entonces es necesario el hospital. Yo le agradezco a toda la gestión que ha hecho el alcalde Boris Zamora por todo ese hospital. Ha peleado harto, ha sido un luchador y un guerrero en ese sentido para luchar por el hospital. Pero los políticos apoyan la obra. Pues no estamos en un lugar. Y nosotros como distritos también tenemos que estar apoyando, que es muy necesario, es muy importante tener ese hospital de la salud. Así que alguien me di cuenta que de muy chiste de lo que está pasando en los hospitales. No es culpa de los enfermeros, nada, no tienen cómo atender ellos. No tienen cómo atender. Así que...
0: Bueno, don Eugenio.
1: Pues, agradecerle a usted también, la autorita. Un abrazo, cuídese mucho también a los dueños de la radio. También.
0: Gracias, estimado también, Eugenio. Muy bien, gracias. Listo, hasta luego.
1: Saludos a los postres del equipo.
0: Listo, muchas gracias,
1: Eugenio. Estoy bien,
0: chao. Gracias, chao.

que es lamentable, por cierto, que es lamentable lo que le ha ocurrido. Y muy lamentable, de más, cierto, es que tengamos que ir a Concepción a ver cualquier tratamiento, porque lamentablemente no tenemos un hospital de alta complejidad acá en Coronel. Y deberíamos tenerlo, ya que hace 30 años los mismos que andan plantando arbolitos, ahora nativos, se comieron la chipeadora Choyer miles y miles de hectáreas de árboles nativos. Los mismos. Y son los mismos que están haciendo ahora el movimiento de tierras raras en la isla de Santa María. Y ahora el defensor medioambientalista vende la isla, vende a sus habitantes, sin ningún problema. Nosotros seguimos aún en Coronel con los problemas de contaminación, tenemos la contaminación en el entretecho, nuevamente estamos sacando fotografías para presentarla como medio de prueba a los tribunales correspondientes, pero aún así no tenemos a nuestros dirigentes defendiendo como corresponde la población. Escuchamos a la vecina del sector de Puchoco, que gracias a Dios le van a entregar cajitas de mercadería. ¿Y qué pasó con lo que allí estaba haciendo desvío, retirando también de la alcantarilla lo que no puede la planta elevadora retirar? Porque está mala, porque está caduca, porque no sirve. Digamos verdades, digamos las cosas como son. El empresariado no cumple lo que tiene que cumplir. La ley 19.300 acá en Coronel no es efectiva, no se hace. Yo aplaudo al dirigente o a los que se están organizando en Isla Santa María no dejar entrar absolutamente ninguna maquinaria con lo que van a hacer con su isla, porque lo van a dañar, los van a contaminar y ahí lo van a dejar, así como han dejado por años a la comuna de Coronel y Lota. Alcalde, diga la verdad, señor, por favor. Usted no le importa un bledo lo que está pasando con el hospital de acá de alta complejidad de acá de Coronel. Lo necesitamos con urgencia. Nuestros socios, ayer me acaba de llamar una socia, no, le pasó ese cáncer en sus mamas. Tenemos otras personas, lamentablemente ya le extirparon sus mamas, pero le aparece cáncer en el cerebro. Lamentablemente, tenemos que ir a Santiago para tener soluciones, donde tenemos una población, una comunidad que se va a ir progresivamente enfermando. Y nos dice, y está en el reportaje de la OMS, que para el 2050 va a haber una cantidad enorme de gente con cáncer. Yo le digo que está ahora, en este momento, en la comuna de Coronel Pinota, totalmente enfermos nuestros vecinos. Digan la verdad a nuestras autoridades, sé que están a la escucha de su programa, y el pueblo, la ciudadanía, tiene que decir, tiene que hablar, tiene que alzar su voz, porque no nos están respetando para nada. No existe reparación ni mitigación en los daños que nos están causando. Gracias, doctor.

0: Continúa Calle de Nonza, tenemos a don Fabián Insunza, algo nos quiere decir. Don Fabián, buenas tardes.
1: Don Lautaro, muy buenas tardes. Estoy escuchando al señor Obreque por su tema de salud.

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0: 7 minutos faltan ya para la 1 de la tarde, 7 minutos faltan ya para la 1 de la tarde. Revisamos nuestro WhatsApp, dice Alex Lautaro, los problemas de fibrosis pulmonar en la comuna han aumentado significativamente en el último tiempo. Alguien más nos envía un audio, vamos a revisarlo.
1: Hola, don Lautarito, muy buenas tardes. Mire, le estoy llamando al sector de población Berta 2 para que me ayude a difundir que mañana sábado tenemos reunión de socios y vecinos acá en el sector de población Berta 2, en la sede, para que los vecinos asistan. Va a venir una EGIS para presentar un proyecto de mejoramiento de todas las viviendas. Para los adultos mayores viene muy bueno. Vienen los concejales a tratar algunos temas de delincuencia, de seguridad en la población también que tenemos acá. Así que una invitación para todos los vecinos que quieran asistir. La reunión se realizará a las 15:30 horas en la sede. Y para cortar un poquito la tarde, nos tomaremos un cafecito a compartir con los vecinos. Por favor, don Lautarito, ya se agradece. Chao, chao.
0: Nos escriben también, dice algo, dice por acá, buenas tardes, quería pedirle o solicitarle si se podría pasar el aviso de una pérdida de documentos en la línea Taxi Schwager el día miércoles a nombre de Iván Salas Cisternas. Si alguien los encontró por ahí, sería bueno de comunicarse con nosotros acá a los estudios de la radio. Se extravieron entonces documentos en la línea de Taxi Schwager. Esto fue el día miércoles a nombre de Iván Salas Cisternas. Si alguien los encontró, favor avisar acá a nuestra Radio Dinámica.

dice: buenas tardes, don Lautaro, ya arreglaron las luces, ya no están prendidas todo el día en la calle, muchas gracias. Bueno, ayer habíamos hecho un llamado a nuestros muchachos si podían los sauces con calle Los Sauces, la calle donde hay un poste de alumbrado público que está, no estaba funcionando. Es precisamente donde está la Iglesia Unión Cristiana, toda la esquinita ahí hay un poste de alumbrado público que estaría haciendo falta repararlo, no sé si se habrá hecho ya, pero de todas maneras le estamos pasando el datito a los muchachos del Departamento Eléctrico de la Ilustre Municipalidad de Coronel.

0: contacto con don Carlos Oviedo. Don Carlos, buenas tardes, le escuchamos atentamente.
1: Buenas tardes, gusto saludarle. Mire, quiero, no sé si es una solicitud, denuncia, porque resulta de que ahora con la situación del tiempo que se oscurece más rápido, o más temprano, perdón, uno viene desde el inicio de la primera estación del Río 3 hasta Los Molineros. Hay tres cruces de cebra que estarían supuestamente alumbrados por unas placas solares que están instaladas. Ninguna de esas está funcionando. Entonces, si son cruces de cebra y que pasan desde la línea del ferrocarril hacia la avenida, es sumamente peligroso. Porque si usted pasa por ahí, se va a encontrar que en la noche hay cero luminosidad.
0: Claro.
1: Entonces, no sé si le corresponde a Biotren, a la municipalidad, pero más que nada una llamada de tipo preventivo. Porque yo ayer venía manejando y por el lado pasó un vehículo, yo puse las luces de emergencia, pero la persona estuvo a punto de atropellar a alguien que iba atravesando, porque está totalmente oscuro. Y hay tres cruces de cebra desde la primera estación hasta Los Molineros, que están con esas placas solares que están fuera de uso, no están funcionando. Entonces no sea cosa que vaya a ocurrir un accidente y dice, mire, pasó por un cruce de cebra, pero como no está nominado, ¿quién es culpable?
0: O sea, habría que revisarse si va, el uso va, se pueden reparar. De lo contrario, reemplazarla, claro.
1: Porque como le digo, no sé si corresponde a Biotren, porque están dentro del área de la reja de separación de la línea.
0: Ya, correcto.
1: Entonces uno, hay cruces, como le digo, y están demarcados el cruce de celda. Entonces si uno no viene atento, podría atropellar a una persona por la oscuridad.
0: Claro que sí.
1: Entonces, como digo, una solicitud preventiva en el fondo.
0: Muy bien. Muy bien, don Carlos. Muchas gracias.
1: Gracias por su tiempo.
0: Hasta luego. Bueno, lamentablemente el tiempo ya se nos acabó. Se nos fue el tiempo, amigos y amigas. Invitación cordial para mañana, siempre en este mismo punto del dial. No olvide que usted tiene que solamente llamar a los teléfonos de Red Fija, el 271-1909 o el 277-0334. El WhatsApp, para que usted no llame al WhatsApp. El WhatsApp es solamente para que usted envíe mensajes de audio o para que de esta manera también usted pueda enviarnos fotografías o videos. Pero es solamente, digamos, el teléfono, es solamente los teléfonos que están a su entera disposición son el 271-1909 o el 277-0334. Alguien nos escribe, dice, tengo documentos a nombre de Natalia Carvajal Quesada. Tengo documentos a nombre de Natalia Carvajal Quesada. ¿Quién los tiene? Vamos a ver quién tiene. Esther Núñez nos escribe y nos dice que tiene documentos a nombre de Natalia Carvajal Quesada. Tenemos acá el teléfono de esta dama. Si alguien está por ahí con que tiene este nombre o algún familiar de Natalia Carvajal Quesada, que nos llame para darle el teléfono de la persona que tiene estos documentos para que de esta manera pueda recuperarlos lo antes posible. Ya nos vamos, amigos, hasta mañana con Calle Denuncia.
2: 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Muy buenas tardes.

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¿Qué tal, amigos? Buenas tardes, bienvenidos a nuestro informativo central que ya se inicia a contar desde este minuto en tu radio dinámica. Noticias del orden regional, nacional e internacional. De excesiva calificaron los parlamentarios del Biobío la duración de 11 años estimados para la construcción del proyecto de Costanera Ribera Sur, que busca unir los puentes Bicentenario Yacolén Juan Pablo II e Industrial por el lado de San Pedro de la Paz, en nuestra región del Biobío. La obra contempla un tramo de 7 kilómetros y las autoridades esperan que los plazos se reduzcan. Las críticas surgieron principalmente de parlamentarios de oposición debido a que las obras tardarán más de una década en su ejecución. El senador Gastón Saavedra, PS, dijo que el proyecto es necesario, pero cuestionó el tiempo estimado. Me parece muy mal el tiempo que hay que esperar 11 años para construir y 7 kilómetros de carrera. Me parece demasiado. Y si uno no lo compara con Santiago, esos kilómetros estarían listos en un año, afirmó el parlamentario. A juicio del diputado de la DC, Álvaro Ortiz, el excesivo tiempo proyectado para las faenas demuestra el centralismo asfixiante que tiene nuestro país. Al igual que Saavedra, el ex alcalde de Concepción puso de ejemplo los trabajos que se realizan para extender las líneas del metro. Ahí dijo, siempre hay plata y los tiempos son mucho más acotados. Pareciera ser que en Chile es un pecado vivir a más de 500 kilómetros al sur de la capital, enfatizó con molestia. Un hombre de aproximadamente 40 años fue asesinado en la comuna de Chiguayante, en nuestra región del Biobío. De acuerdo con la información proporcionada por personal de seguridad municipal, el cuerpo se halló en la vía pública en calle 1 de Villa La Unión. Ante lo ocurrido, la Brigada de Homicidios de la Policía de Investigaciones PDI y el Laboratorio de Criminalística quedaron a cargo de las diligencias para esclarecer lo ocurrido y dar con los responsables. El subprefecto Enrique Guzmán de la Brigada de Homicidios Concepción informó que la víctima presenta una herida cortante a la altura de su cabeza, específicamente en el cuello, que le habría costado la vida en el lugar. También aclaró que el servicio médico legal otorgará la causa precisa del fallecimiento. El procedimiento está en curso y no se han reportado personas detenidas. Con este nuevo caso se elevarían a 41 los homicidios en lo que va del año en la región del Biobío. Una mujer de 54 años perdió la vida este viernes tras ser atropellada por un bus en San Pedro de la Paz, en nuestra región del Biobío. De acuerdo a la información, la emergencia tuvo lugar cerca de las 7 horas en el enlace del puente Juan Pablo II, esto en dirección a Concepción. En dicho punto, por motivos que serán materia de investigación, la mujer fue impactada por un bus que provenía desde la provincia de Arauco hasta Concepción. A su vez, el conductor de la máquina señaló a Carabineros que la víctima habría cruzado con luz roja. En este caso de lluvias copiosas y torrenciales, tanto los conductores como los peatones tienen que tener un cuidado único. Debido a la emergencia, se generó una gran congestión vehicular en la avenida Pedro Aguirre Cerda, extendiéndose hasta el sector del cementerio Parque San Pedro. Ante ello, desde la Municipalidad de San Pedro de la Paz hicieron un llamado a los conductores a utilizar los otros puentes disponibles en la zona con el objetivo de descongeniar dicha arteria. Preliminarmente, personal de la CIAT, la policía uniformada, arribó por instrucciones del Ministerio Público hasta el sitio del suceso para recabar los primeros antecedentes del atropello que le costó la vida a una mujer en San Pedro de la Paz. Dos casinos ilegales fueron clausurados nuevamente en pleno centro de Concepción, en nuestra región del Biobío, en un operativo catalogado por Carabineros como el más grande hasta el momento, el cual dejó a dos personas detenidas. Fueron cerca de 130 las máquinas decomisadas en un nuevo operativo contra recintos de este tipo en el centro benquista, los cuales ya se habían clausurado con anterioridad.
En ambos casos, explicó la policía uniformada, fueron sorprendidos con gente en su interior. Para lograr aquello, se violaron los sellos de clausura, señaló el teniente coronel Jordán Escobar, de la primera comisaría de Concepción, los que se encontraban operando con recurrentes en su interior, por lo que se sorprendió. En flagrancia, estos locales se encontraban clausurados, por lo que por este mismo hecho van a ser detenidas las dos personas que estaban encargadas de los locales y van a ser trasladados a la unidad. Mientras tanto, las máquinas de juego se van a quedar en custodia por parte de personal municipal, explicó Escobar. El director de Seguridad Pública del municipio, Sergio Bobadilla, sostuvo que son 130 las máquinas incautadas en un nuevo operativo junto con encontrar en pleno funcionamiento los locales.

El sistema frontal que afecta a la zona centro-sur del país mantiene en alerta a 9 regiones, con especial foco en las regiones del Maule, la Araucanía y Los Ríos, donde se reportan las mayores afectaciones de inconectividad, servicios básicos y viviendas, según el último balance del SENAPRED. De acuerdo con información proporcionada por las direcciones regionales del servicio, en el contexto del sistema frontal que se desarrolla entre las regiones metropolitana y Los Lagos, en el Maule se registró un incremento de caudal que alcanzó valores de umbral rojo. Situación por regiones producto del sistema frontal. En la región metropolitana se mantiene cielos cubiertos con precipitaciones débiles. En San José de Maipo, donde se estableció prohibición de acceso al fondo Río Colorado como medida preventiva. En O'Higgins el cielo se mantiene cubierto y se decretó también el cierre preventivo de la ruta y 45 termas del Flaco. En la región del Maule, de acuerdo con la información proporcionada por la Dirección General de Aguas, la estación hidrométrica Río Palos, en junta con Colorado, indica un incremento en su caudal, alcanzando valores de umbral rojo, lo que supone un aumento del riesgo para la población cercana a este curso de agua. En consideración a estos antecedentes, en coordinación con la Delegación Presidencial Regional del Maule, la Dirección Regional de SENAPRED cancela la alerta amarilla por crecida y declara alerta roja por desbordes para las comunas de Molina, vigente a contar del 9 de julio y hasta que las condiciones así lo ameriten, se lee en la declaratoria. Con la declaración de esta alerta roja se movilizarán todos los recursos necesarios y disponibles para actuar y controlar la situación, dada la extensión y severidad del evento, señala el comunicado de la entidad. Las regiones del Ñuble y Biobío reportan hasta el momento sin novedades en materia de emergencias relevantes, aunque mantienen cielos cubiertos con precipitaciones.

Al menos tres sujetos fueron detenidos la noche del día jueves por delitos de porte ilegal de armas y municiones. Esto ocurrió en la comuna de Arauco, en nuestra región del Biobío. Los individuos habrían disparado momentos antes en las cercanías de un jardín infantil. Según información, los disparos reportados se habrían registrado específicamente en el sector de población Eduardo Frei. En ese contexto, que personal de la sección de investigaciones policiales SIP de la Primera Comisaría de Carabineros de Arauco logra la detención de los sujetos. Se trata de un individuo de entre 20 y 30 años, dos chilenos y un venezolano. Este último estaría en situación irregular en el país. En el procedimiento se incautó una escopeta y un revólver, así como también municiones.

un registro de cámaras de seguridad captó parte de la huida de los delincuentes que protagonizaron un millonario robo la tarde del día miércoles al interior del Mall Plaza Trébol. Esto ocurrió, recuerden ustedes, en Talcahuano, en nuestra región del Biobío. En las imágenes se observa cómo dos hombres vestidos con uniformes de la aplicación de reparto Pedidos Ya y utilizando cascos caminan rápidamente por uno de los pasillos del centro comercial. Instante después, los mismos sujetos aparecen corriendo en dirección contraria junto a un tercer individuo vestido completamente de negro. Este último porta un bolso o una bolsa de color negro donde preliminarmente se presume se trasladaban parte de las especias sustraídas desde la tienda Victorinox. El video también evidencia la reacción de quienes se encontraban en las cercanías del lugar, mientras algunas personas se levantan de sus mesas para intentar ver qué ocurría, otras optan por lanzarse al suelo tras escuchar un estruendo que, de acuerdo con los antecedentes preliminares, correspondería a un disparo efectuado durante el asalto. De acuerdo con la información recabada por un importante medio, los delincuentes llegaron hasta la tienda de relojes ubicada en el sector Aires del centro comercial, donde intimidaron a los trabajadores con armas de fuego, quebraron también los ventanales y escaparon con un número indeterminado de especies, principalmente relojes. El capitán Esteban Mora, de la segunda comisaría de Carabineros de Talcahuano, confirmó que los asaltantes utilizaron vestimentas de repartidores para concretar el delito y posteriormente darse a la fuga. Según detalló el oficial, las víctimas indicaron que entre 2 y 4 individuos ingresaron al local, intimidaron al personal con armas de fuego y sustrajeron distintas especies cuyo avalúo preliminar alcanza los 60 millones de pesos. Por instrucción del Ministerio Público, la Brigada Investigadora de Robos Viro de la PDI quedó a cargo de las diligencias para establecer la dinámica del atraco e identificar a los responsables.

Ya es la 1:21, 1:21. 1:21. En prisión preventiva quedó el hombre acusado de disparar en el rostro a un guardia de seguridad de la tienda Fashion Park. Esto ocurrió en el centro de Concepción durante un intento de robo ocurrido a fines de junio. La medida cautelar fue decretada por el juzgado de garantía de Concepción luego de que el imputado fuera detenido por la policía de investigaciones, cuyo trabajo investigativo permitió identificarlo tras el análisis de cámaras de seguridad y otras diligencias. Su captura, que se concretó más de una semana después del ataque, el hecho ocurrió cerca de las 17:05 p.m. Hora en las del de esto fue del 28 de junio, al interior de la sucursal ubicada en calle Barros Arana, y de acuerdo con la investigación, el guardia sorprendió al sujeto intentando sustraer especies desde el local, lo que derivó en un forcejeo. En medio del altercado, el imputado extrajo un arma de fuego y disparó a quemarropa contra el trabajador, impactándolo en el rostro antes de escapar del lugar. La víctima fue trasladada hasta el hospital de la Asociación Chilena de Seguridad, donde quedó internada con lesiones de gravedad, aunque fuera de riesgo vital. La agresión quedó registrada por las cámaras de seguridad del recinto, cuyas imágenes se conocieron públicamente durante esta semana y muestran en el momento exacto en que el guardia intenta reducir al sospechoso, quien posteriormente saca el arma y efectúa el disparo antes de huir. Durante la audiencia de formalización, el tribunal estimó que la libertad del imputado constituye un peligro para la seguridad de la sociedad, por lo que acogió la solicitud del Ministerio Público y decretó la prisión preventiva mientras se desarrolla la investigación. En el plano nacional, Camilo Castaldi, conocido como Tía Time y por ser ex vocalista del grupo musical Los Tetas, fue detenido la madrugada de este viernes en la comuna de Providencia. El hecho ocurrió a eso de las 2:40 a.m. en la intersección de Avenida Bustamante con calle Juana de Lestonac, mientras se desplazaba en un vehículo con vidrios polarizados junto a otras tres personas. Fueron sometidos a una fiscalización de carabineros, de la cual en un principio intentaron huir. Dentro del automóvil se encontró drogas, armas y 940 mil pesos en efectivo, cuyo origen aún no se justifica. Entre las sustancias ilícitas aparecen también cocaína y ketamina. Asimismo, se incautaron un revólver, dos cuchillos, un bastón retráctil y una pesa digital. El procedimiento aún está en desarrollo, se están tomando también las declaraciones y se están realizando también los empadronamientos respectivos, señaló el comandante Cristian Lobosky, de la 19ª Comisaría de Providencia. También se está verificando en cámaras qué tipo de situaciones previas al control estaban realizando estas personas, para poder ponerlas a disposición de los tribunales de forma oportuna, complementó. Cabe mencionar que las personas que lo acompañaban, de iniciales A, E, J, A, B corta o V, E y B, B larga, W, M, T y GARM, también fueron detenidas. Todas presentan antecedentes policiales e incluso una mantenía una orden de detención vigente. Por su parte, Castaldi tiene detenciones por fiestas clandestinas en pandemia. Además, fue denunciado por violencia realizada contra una expareja, por violencia contra una ex amiga, y fue formalizado por receptación de una guitarra robada a Javiera Mena. En el plano internacional de la noticia, cuando ya es la 1:25, una gran polémica ha generado el alcalde de Panamá, Mayer Mizrachi, luego de dar a conocer que instaló dispositivos GPS en los paquetes de ayuda humanitaria enviados a Venezuela tras los terremotos del pasado 24 de junio. Con esto, acusó que algunas donaciones no estarían llegando a las zonas devastadas por los sismos. A través de sus redes sociales, el político confesó: yo les puse HireTag, un dispositivo de rastreo. En ese sentido, argumentó, decidió hacerlo debido a que el trabajo que se hizo aquí fue tan arduo, las donaciones, el esfuerzo, los sacrificios que hubo, los voluntarios. Lo mínimo que yo
podía hacer era garantizar con un poquito de tecnología que efectivamente sus donaciones han llegado a Venezuela, aseveró. En entrevista con EFE el pasado 5 de junio, Mizrahi destacó que instaló los pequeños dispositivos de rastreo dentro de diferentes insumos, desde una caja de pañales, una caja de botellas de agua, hasta una caja de detergentes. Se van en diferentes pallets, tablones, donde se empaca la carga, en diferentes vuelos, y yo puedo siempre responder a mis ciudadanos en qué vuelo fue y si ya llegó. En aquella jornada contó que habían 4 Hire Tags que están en La Guaira y uno que no está en La Guaira, que está en Maturín, la capital del estado de Monagas, situado a unos 416 kilómetros de Caracas, la capital de Venezuela y epicentro de los terremotos. Con esto se refirió a una publicación realizada en su cuenta de X, donde muestra ambas ubicaciones distantes. Pero el rastreo de la ayuda humanitaria por parte del alcalde de Panamá causó molestia en el régimen de Venezuela. El Ministerio del Interior, Diosdado Cabello, criticó la decisión. Rechazamos las vulgares y miserables declaraciones del alcalde de Panamá, que le puso un GPS a la ayuda humanitaria. Qué miserable para chequear dónde está, dijo. En ese sentido, el líder chavista comentó el pasado judicial de Mayer, Mizrahi, acusando de que todo ladrón sueña que lo que lo están robando. Ese caballero estuvo preso por peculado, estuvo preso denunciado por fraude, según dice Cabello.

es que todo el mundo lo comenta, Diosdado Cabello. Hay muchas cosas que no llegan realmente a las personas que sí lo necesitan allá en Venezuela. De último momento, tenemos en este instante, a los 94 años falleció Enrique Krauss, ex ministro del Interior y ex presidente nacional de la Democracia Cristiana. Su deceso fue confirmado durante la jornada de este viernes por su partido, desde donde lamentaron su partida y enviaron sus condolencias a su familia.

Última información para la presente edición de este informativo central. Más antecedentes de la denuncia realizada por el subcomisario PDI Rodrigo Silva se conocieron durante las últimas horas. Se trata del policía civil que la noche del martes se parapetó en un edificio de Las Condes para denunciar corrupción al interior de la institución. Además señaló que tenía por su vida y gritaba "me van a matar" y que él era inocente. Actualmente se encuentra internado en el hospital militar y con medidas de protección ordenadas por la Fiscalía Oriente, órgano que investiga su denuncia. Cerramos aquí, señoras y señores, nuestra edición por el día de hoy de este informativo central. Muchísimas gracias por la sintonía prestada a este informativo central por el día de hoy.

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Por la atención dispensada, muchas gracias y muy buenas tardes.

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0: Señoras y señores, ya estamos dando la más cordial bienvenida. ¿Cómo están? Qué gusto tremendo de saludarles y estar. Oye, día viernes, ¿cómo te quiero? Viernes. Total, comienzo ya del tremendo fin de semana. Mañana es 11. Ya, perfecto. No, déjalo ahí nomás. No, escuche dinámica entonces. Esa es la misiva, ¿no? ¿Cómo están, chiquillos? Ya estamos listos, estamos prestos y dispuestos para que ustedes se comuniquen con la radio, se comuniquen con nuestro programa a través de la distinta medio de comunicación. Ahí está el más 569-6243-0862. El WhatsApp de la radio, anótelo, mi chiquillo, anótelo, mi chiquilla. Está el 271-271-1909, 277-0334. Se comunican todos los amigos, todas las amigas a nuestra planta telefónica si nos quiere conversar, nos quiere decir alguna cosa. Está jugando en Los Ángeles Stadium España y Bélgica. ¿Tenemos Bélgica y España acá? A ver, pero atacan. ¿Tenemos?
1: ¡Para España! ¿Qué parece que las tribunas en local, Felipe Puxio?
2: En local tiene mayor parcialidad el cuadro español. Eso sí, los dos equipos, su camiseta titular es roja.
0: Vamos a írtelo contando todo, te lo vamos a ir contando a través de nuestra estación de radio. Te lo vamos a ir contando todo, Perrini. Así que pídanos canciones, no más pídanos música. Esa es la idea. El día viernes nos entretenemos. David, el primer llamado que hay en la radio, como de costumbre. Ya le estamos pagando un sueldo ya.
3: Buenas tardes, Pipe. No, el mes para largo, Pipe. No, falta para la quincena todavía. Falta para el suque.
0: Oiga, ¿está viendo el partido de...?
3: No, pues me voy a colación ahora un poquitito.
0: Mala hora para ir a colación, pues la hora del partido, ¿no?
3: Sí, pero usted sabe, con las redes sociales se sabe el resultado.
0: Ya. Día viernes éramos en cortita, ¿qué canción nos va a pedir para escuchar? Cuénteme.
3: Fuller de Gas Fresh.
0: Fresh. Ya pues. ¿Cómo va a estar el fin de semana?
3: Ahí la casita no, porque hay que descansar, igual que hacer pura chamba, ¿no?
0: Ya, descansa este fin de semana, sábado y domingo.
3: Sí, pues hay que descansar típico, hacer algo por la parte, tú sabes, ¿no?
0: Perfecto. Sí. Me parece maravilloso.
3: Sí.
0: Entonces, bueno, oiga, vamos a estar comunicando.
3: Llamarlo.
0: Nos vamos a estar comunicando durante la tarde, bueno.
3: Sí, pues ahí nos vamos a estar comunicando un poquito. Abrazo de bola y que ya ni llamarme.
0: Ya, disfrute la colación.
3: Ya, vale. Igual, disfrute el café. Chao.
0: Ahí está, por supuesto. A esta hora de la tarde. Contigo a esta hora de la tarde. Buenas tardes, Dinámica. Hola.
4: Buenas tardes, señor Felipe.
0: Buenas tardes, señor. ¿Cómo está usted?
4: Bien.
0: ¿Qué me cuenta?
4: Como un rey.
0: ¿Qué? Eso está bueno, pues. Oiga, ¿qué está haciendo a esta hora de la tarde?
4: Estoy viendo un partido de España con
0: Bélgica. ¿Y a quién le apuesta usted?
4: Me gustaría Bélgica.
0: Le gustaría Bélgica, mira. Con Lukaku, el jugador bueno de Bélgica. Ese es bueno.
4: No, y el otro que jugaba en el Manchester City, en el Lucio del Colorín.
0: Oiga, ¿qué me decían? ¿Que usted había llevado, que había alguien de cumpleaños hoy día?
4: Sí, tengo un amigo que está de cumpleaños, Dios, justo el día.
0: ¿Ya? ¿Y cómo se llama su amiga?
4: Se llama Herman.
0: ¿Ya?
4: Alvear Segura.
0: ¿Ya?
4: Vive en el Nuevo Amanecer, ahí en la central.
0: Oiga, yo me imagino que le está llamando para desearle que tenga un muy lindo día, ¿no?
4: Un lindo día, todo lo pasa bien, junto a su hija, a su hijo y a su esposo.
5: Ah, pero maravilloso, maravilloso el saludo, pues, amigo mío. Entonces, le estamos saludando. Reiteremos, ¿cómo se llama la persona, la amiga?
4: Elma.
5: Elma.
4: Alvear.
5: Elma Alvear.
4: Segura.
5: Elma Alvear Segura. Feliz cumpleaños para ella. Y bueno, lo vamos a dejar ahí. Que disfrute el partido, pues, Tupita.
4: Le desea Nelson Cero.
5: El Tupita.
4: Sí, muy bien, muy bien.
5: Si tengo buena memoria, pues, guaso, tengo buena memoria.
4: Que lo pase bien, el gautito le está
5: pasando. Ya, pues, aquí lo vamos a pasar bien, ¿vale?
4: Ya.
5: Abrazo, Tupita, que estoy bien.
4: Igual.
5: Chao, hijo querido, que estoy bien. Chao.
4: Igual.
0: El Tupita. Esto. Ya, Don David quiere escuchar a Cool and the Gun. Cool and the Gun y el sonido fresh para esta hora de lo que es la jornada de nuestra tarde de la Radio Dinámica en su versión 12 pulgadas. Damos la bienvenida al Dinámica DJ. 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

Culantecán en esta jornada de la tarde de la Radio Dinámica. A ver, vamos a hablar de... ¿Qué es lo que es el modo empleo que activó el presidente José Antonio Kast para reactivar los trabajos y en este caso ha dejado el Ministerio de Economía a cargo? A ver, ¿cómo es esto? Vamos a ir abriendo aquí y que habla que frente a la cifra de desempleo en nuestro país, el presidente José Antonio Kast anunció un paquete de medidas a través del eslogan Modo Empleo, que apunta a las autoridades, empresas y pymes para generar más trabajo. Esto lo va a liderar el Ministerio de Economía a través de una mesa interministerial. A pesar de que ya existe la mesa de reactivación laboral a cargo del trabajo, donde propusieron aumentar la jornada laboral a 52 horas, además de ampliar la causal de necesidades de la empresa para poder facilitar las desvinculaciones, el empleo deja de ser tarea de un solo ministerio, indicó el mandatario en su Instagram, comprometiendo más coordinación, más trabajo en terreno y más foco donde más se necesita. A ver, tenemos acá los pasos del modo empleo. Bueno, si bien no detalló las medidas contempladas en el modo empleo, apuntó a las distintas áreas que van a apoyar. Acá están mencionadas las áreas. Habla de las regiones, dice que ayudaremos a las zonas con más desafíos laborales. Tenemos también empresas. Las apoyaremos para que puedan crear nuevos puestos de trabajo. Tenemos otra área también que habla de la construcción, donde dice que impulsaremos proyectos que generen empleos en todo Chile, en los barrios de cada lugar, para construcción. Otro tema más está inversión. Activaremos recursos para acelerar los proyectos que crean empleo. Tenemos también otra área temática, el gobierno. Creamos la mesa interministerial por empleo, liderada por el Ministerio de Economía. ¿Qué más tenemos acá para contarte? Las pymes. Impulsaremos medidas para que puedan invertir y puedan crear empleo y que esto sea más fácil. Bueno, previamente el ministro de Economía, Daniel Massa, apuntó a la creación de 50.000 empleos a lo largo de todo Chile antes de octubre. Y en el Biobío, el MOP anunció que van a apresurar la licitación de 39 proyectos dirigidos a las tres provincias para asegurar los empleos en el largo y mediano plazo. Técnicamente, lo que acabo de leer, siento que no dije nada. ¿Entendió más o menos lo que yo? Como que me está fallando el poder de comprensión lectora, ¿no? ¿Cómo que no dije nada? O sea, lo único que deduzco de esto es que se va a crear más empleo, ¿no? Pero más allá de eso...

es la radio dinámica que siempre está acompañándote hasta ahora. Hoy estamos ahí saludando a la gente que nos escucha en la provincia de Arauco. ¿Sabes qué? En Arauco, si vas rumbo al sector de... Si vas rumbo al sector de Arauco y la radio se empieza a comienza a perder ahí de pronto en, puede ser en... ¿En dónde? En la Araquete, puede ser en... antes de llegar a... Después de llegar a, de pasar la celulosa. Bueno, entonces tú eres parte de nosotros. ¿Y cómo? Porque te saltas de dial. Nos vas escuchando en el 100.7 y te puedes conectar con el 101.3. Avanza un poquito más a la derecha para los que tengan radio análoga. Y para los que tengan radio digital, mueve el botón de la mano derecha. ¿Qué le parece?

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0: sonido de Mirror y esta canción que se llama Yo sé que tú volverás, pero grabada a nuestra radio tremenda, la radio dinámica que está ahí y lo va ganando España. Y lo va ganando España. Gol de España. Gol de España. Lo gana a Bélgica 1-0 en el Mundial de Fútbol. Rodriguillo, ¿cómo estamos, amigo mío?
1: Fue el relato de Felipe Campos. ¿Cómo estás, Felipe? ¿Qué tal?
0: Entre un revuelque y un revuelque, entre más de diferencia.
1: ¿Cómo estás?
0: Bien, contento. Ya por fin es viernes y mañana no descansa.
1: ¿No
0: descansa? No, tengo que ir a hacer un en vivo mañana a la playa y todo. Todo un cuento.
1: Me imagino.
0: Sí.
1: A poner música a la playa.
0: Me está toreando el toro. No.
1: A poner música.
0: Sí, tenemos que hacer cositas. Estamos preparando la fiesta de aniversario del Verde Mar, así que estamos en eso.
1: Ya. ¿Cuándo es el aniversario?
0: El 8 de agosto.
1: ¿8 de agosto?
0: Sí, pues, hijo.
1: El mes de los gatos.
0: Sí, así que estamos preparando ahí, son 61 años que cumplimos. ¿Sí?
1: Ah, qué bueno, ya.
0: Se viene con todo, Perrini.
1: Con todo, gatito.
0: Oye, ¿tú cómo estás ahí? ¿Has trabajado? ¿Cómo está la cosa?
1: No, ahora está lloviendo, así que...
0: Ah, sí, pues está lloviendo.
1: Sí, así que ahora voy a tener que esperar que se componga un poco el tiempo.
0: Ah.
1: Para poder salir a la chamba.
0: Ya. Mira.
1: Sí, pues.
0: Pero ahí descansando abrigadito con el guau, con la estufa, con todo eso.
1: Sí, con el guau. Con la ñau.
0: ¿Tú tenés de todo el zoológico?
1: Sí, sí, tengo la ñau.
0: ¿Y cómo se llama el guau con la ñau?
1: Ay, mal.
0: Ah, ¿no, no te gustan entre ellos?
1: No, porque el guau le pega la ñau.
0: Ya.
1: O la ñau le pega al guau.
0: Ah, ¿y qué haces tú con ellos, nada?
1: No, lo dejo nomás. Que salgan a ver entre los dos nomás.
0: Rodriguillo, ¿qué vamos a escuchar hoy día, Perrini?
1: Mira, aquí te voy a sorprender.
0: ¿Eh?
1: Un tema que escuché en una lancha cuando fui a pasear en San Pedro de San Pablo.
0: ¿Usted anduvo en la lancha?
1: Sí. Es Chapatown.
0: Ya. Yeah. Mm. Yeah. Oiga, ¿y cómo lo pasó en la lancha? ¿Comió?
1: Sí, asado.
0: ¿Ah, estuvo de asado?
1: Igual, dije.
0: Ya.
1: Yo me sé que tú estabas poniendo música y pues cuando tú pones música a la lancha, caramba, que se revoluciona todo.
0: ¿Explota la fiesta?
1: Claro, po.
0: No, pues si te dije que no. Los de Los Rojas no me invitaron.
1: Oh, que son apretados.
0: La Pamela Valenzuela, yo te lo voy a presentar un día puro que llama nomás, pero no vamos a pasar nada.
1: Sí, la Pamela Valenzuela. Ah, ya. Ya.
0: Así que es puro blaca blaca nomás.
1: Claro.
0: Tiene en vez de decir, ¿cierto? Pipe, tú eres el indicado, te invitamos, ¿cierto?
1: Sí. Scarlett te bajó el programa, ¿no?
0: ¿Cómo?
1: Scarlett te bajó el programa.
0: Ahí estamos en eso, estamos en eso.
1: Ya, pues ya que te ayude también ahí, pues.
0: Estamos trabajando para eso.
1: Que te baje buena música, pues.
0: Oiga, aquí tenemos el zapatón listo para ti.
1: Ya, pues, Felipe.

0: la y me quedo en la playa. No quiero saber de la playa. Ya, a ver, ¿cómo andamos del tiempo, Perrini?
1: 15 horas, 47 minutos.
0: Ya tenemos 13 minutos que nos separan exactamente de las 4 de la tarde y lo gana España.

Primo, ahí rájese con un temita de Avicii, pues, ahí, usted sabe, ahí, injusto. Lo otro, ¿cuándo es la fiesta de Verde Mar? ¿Ah? Pegue el datito, tengo ganas de portarme mal. Avíseme ahí el día, la hora, para agendarlo.

0: y nos vamos a penales. Así se definirá este partido. Se viene el primero desde los 12 pasos.
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0: taca, taca, señoras y señores. En la sensación de la tarde, por supuesto. Ya le estamos dando el impulso para arrancar este día viernes, fin de semana total, non-stop. Desde aquí, desde las alturas de la comuna de Coronel, de acá, acá arriba, emplazada, está la radio dinámica. Vista privilegiada para muchos. Ahora, subir el cerro a pie no es muy gracioso para muchos, está bien. 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Para acompañarles durante toda la noche con el bailable de viernes. Eso será de las 10, cáchese, hasta las 6 de la mañana, más que una fiesta. Es uno solo, es Cristian Reinaldo, que vendrá a las 22. Oye, hay harta gente que nos está escuchando. Saludos para... Oye, saludos para las chicas que nos escuchan en el SECOP, puede ser, que está en el sector de... en Escuadrón Sur. Hicieron y siempre nos escuchan en la radio, así que para todos los chiquillitos, para todos los que manejan ambulancia, para todos los chiquillos cabros que están ahí siempre en la sintonía, personal de la salud, salud también, personal de la salud, pues. Eso sí que sí. Hoy vamos a estar acompañándote, los muchachos nos van a ir comentando. Oye, lo empató Bélgica en el minuto 43. Ya se acabó el primer tiempo, ahora están en el descanso. Entonces ahí están en el charla técnica, por supuesto. Así que lo empató. Ahora España y Bélgica volvieron a punto neurálgico, a punto cero. Están 1-1. Bueno, y a todo esto, ¿cómo se viene el fin de semana? ¿Qué van a hacer? ¿Cómo es su estado? ¿Qué pretende hacer de su vida este fin de semana, perrito, perrini? Cuéntenos, ¿a quién te estamos escuchando? ¿Dónde va a ir? ¿Va a salir de paseo a alguna parte? Y yo le voy a contar panoramas después que puede hacer y que puede ir de forma gratuita. Yo le voy a ir contando ahí. Siempre la idea es, bueno, hay mucha gente que le gusta. Yo siento que cuando ya estáis medio vejete, escúcheme, pues, cuando descubrís tú que estáis ya más o menos gaga, es cuando te alegráis de que te cancelen un carrete. ¿Le ha pasado alguna vez a ustedes? Primo Roger, Andrea, ¿le ha pasado que... ¿Sabes qué? Y como que tenía el carrete agendado, el ¿cómo se llama? El compartido tenía agendado como del lunes. Y es como llegando el miércoles empezáis. Señorcito santo, que se cancele.
1: No.
0: Y te llaman y dice, pucha, ¿sabes qué? Lamentablemente no va a poder ser, pero dejémoslo para otro día y todo. No sé si le ha pasado la situación. Entonces, cuando te alegráis de eso, y porque puede ser que te digan se canceló el carrete, pero tú ya buscáis otra opción. Te vayas a comprar una pulpa para hacer mojito, o te hacía un ramazotti, ¿cachai? Hablo de las chicas, po. Uno se toma una piscola, dale palo nomás, y te ponía a ver los partidos de fútbol de Chile con Argentina, la final. me ha contado que uno, que algunos con las picolas se ponen a ver el partido de Chile con Argentina y como que lo relatáis de nuevo. ¡Gol de Alexis! Otros se ponen a cantar las canciones de Camilo Sesto, a escondida tengo que amarte, mi alma vibra, mi cuerpo arde. Y ahí se acuerdan, mientras la señora está durmiendo, se acuerdan del amante, po. Aquí me están diciendo, Pipe, ¿te has visto? No, yo no, no. Entonces, no sé si le ha pasado, bro. Ya, bro. Y te preparáis, pero cuando ya estáis pasando a la adultez, es el momento que te cancelaron el mambo. Y lo primero que hací es prender la tele. Ahora venía una serie en Netflix. Los que somos pobres tenemos Super, que antes era Magic, ¿eh? En la cajita. Entonces te pones pijama y te echáis. ¿Y cuál es tu panorama apreciado? Un viernes por la noche, una serie, comiendo cositas. Ahí, cuando te pasa eso y que te alegráis de esa jugada que el carrete no fue, tenés que preocuparte. Porque ahí, en ese momento, tenés que... ¿Cuántos de los que están aquí en el monólogo que estoy haciendo le ha pasado eso? ¿Le ha pasado eso?
1: Hola, don Pipe, ¿cómo está? Hoy es viernes.
0: Ah, voy con... Espérate, Andreita, voy con... Tranquila. Así que... Pero yo creo que... A lo mejor, bueno, a mí no me ha pasado porque ustedes saben que yo sigo siendo un chiquillo joven, Lolo. Entonces, no. Por ejemplo, yo hoy día no les voy a contar lo que voy a hacer, pero algo voy a hacer. Yo ya di la orden ya.

0: Ya le voy a abrir el WhatsApp. ¿Cuánto está? Oye, me están escribiendo. ¿Cuánto? No, pero sí, ¿verdad? Mira, aquí me están escribiendo. Esto lo va a saber la Evelyn. No, pues, llámenla, cuéntenle. De hecho, yo ya di la orden. Ya tiene que estar comprando. Eso. ¿Y qué más? Y mañana tengo que hacer. Tengo que estar en la playa tempranito. Pero yo voy a hacer, pero acostarme un viernes. Por ejemplo, vamos a escuchar a Andrea abajo.
1: Y mi cuerpo no lo sabe. Se le nota buen ánimo, don Pito. Excelente para el día nublado que está.
0: Está fome.
1: Hay que subir poder. Más el ánimo. Don Pito, yo quisiera solicitar
0: a ver.
1: La canción de Bonnie Tyler, Necesito un héroe. En memoria de ella, po.
0: Ya.
1: Que ha marcado cuántas generaciones con su música que si bien lo miramos, han estado en varias películas, principalmente, por ejemplo, donde yo la primera vez que la escuché fue en Footloose en el año 84.
0: ¡Footloose!
1: Así es que ese temita estuvo también en Twerk, en Cortocircuito, en Bandido, esa vez
0: ella sabe,
1: la recomiendo. Bandidos.
0: Ella sabe.
1: Y también aparece este tema de que le estoy solicitando en Angry Birds, en Super Mario, puff, en miles, varias. Así es que en honor a ella. Y al día le pido, necesito un héroe, por favor.
0: Ah, ya pues.
1: Muchas gracias, Andrea, por acá, y le dejo un tremendo abrazo, don Pipe.
0: Ya pues, abrazotes para ti también, entonces, André, que estás en la sintonía de nuestra tremenda jornada durante toda esta radio dinámica. Siempre, siempre al pendiente, Bonnie Tyler y esta canción en versión de Club Mix.

0: pausa y regresamos con más Jóvenes en Acción por Dinámica 100.7.
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0: vamos a tomar contacto ahora con el Departamento de Comunicaciones de la Municipalidad de nuestra comuna Coronel. Está Rodrigo Cerda, están con el cierre de Munigas de este 2026. Contigo, Rodrigo.
1: Sí, cierre de Munigas, ceremonia oficial para cerrar la quinta versión de Munigas, la política pública que llegó para calentar el corazón de los coroneros. Estamos en un punto de prensa, está hablando el senador Gastón Saavedra, nos quedamos con sus impresiones.
2: En un país y en una sociedad, a los más débiles. Y es lo que hace la Municipalidad de Coronel y su alcalde Boris Chamorro.
1: La palabra del senador Gastón Saavedra. Vamos a quedarnos con está también el concejal Manuel Pino y vamos a esperar que también pase este punto de prensa. Bueno, llegamos al final del punto de prensa, pero queremos escuchar sus impresiones de esta quinta versión que hoy se cerró. Gastón Saavedra, senador de la República.
3: Mira, primero, muy contento de, porque yo hago memoria siempre, el año 2022 cuando partió esto, la verdad es que era una cosa que, una apuesta, pero fue una gran apuesta. Y yo creo que beneficiado miles y miles de personas, de familias, con una política pública tan simple, tan sencilla como poner recursos del municipio, pero difícil porque hay que administrar pobreza acá, y bien direccionado, bien utilizado lo que le da el sello social a la alcaldía de el alcalde Boris Chamorro.
1: Siempre gusto verlo, senador, que tenga un buen regreso.
3: Gracias a usted, muy amable.
1: Muy gentil, muy amable. Gastón Saavedra, senador de la República. Manuel Pino, concejal de la ciudad de Coronel, sigue hablando en el punto de prensa.
2: Siempre es bueno. Ahora, si él lo gane, mucho mejor. Las decisiones que a veces se toman, muchas veces tienen que ver con qué es lo que nuestros recursos públicos podemos utilizar. Felizmente aquí vemos que no se da a un gasto propio general, sino que tiene que ver con cómo fortalecemos también a nuestras comunidades. Y eso es parte de la visión que tenemos mucho. En lo personal, yo tengo una visión al respecto en cómo poder seguir apoyando. Ojalá pudiera seguir creciendo, por supuesto, mantenerlo también y cada vez ver cómo los recursos los podemos destinar de una manera mucho más positiva. Y este es un acto positivo. A veces pensar mucho sobre los problemas que existen hoy día en la comunidad nos impide ver necesariamente lo que realmente está necesitando. Entonces tenemos que tomar decisiones y estas son decisiones que valen la pena tomarlas. No hay otra forma. Así que contento porque se lograron los objetivos, contento porque se aumentó más que el año pasado, alrededor de 900 y facción, personas o familias más recibieron. Entonces eso nos deja contentos. Logramos objetivos, logramos que el recurso fuera optimizado y logramos también llegar a más personas. Y eso esperamos que siga haciéndose mientras estemos dentro de la administración. Vamos a apoyarlo.
1: Las palabras del concejal Manuel Pino. Bueno, cabe destacar que hace 5 años el alcalde Boris Chamorro Rebolledo le entregó la responsabilidad para llevar a cabo esta política pública a Carla Torres Reyes. Y ella habla en este medio punto de prensa a esta hora de la tarde.
4: ¿Qué nos puede comentar sobre este gran proyecto que es Tralero de IDECO? Miren, la verdad es que estamos muy contentos, bastante emocionados y diésemos el cierre simbólico en este resumen, comentándole a los vecinos que afortunadamente tuvimos un exitoso Munigas 2026, llegamos a más de 15.000 familias, aumentamos la cobertura del año 2025 y por supuesto llegamos a los territorios rurales, estuvimos en Isla Santa María, asentamiento Escuadrón, en la mañana terminamos el Valle de Patagón y bastante contentos con el corazón repleto de estos buenos deseos de los vecinos, porque tenemos el gas más barato de Chile, está instalado en la comuna de Coronel y llegó definitivamente a calentar los corazones de las y los coronelinos.
1: Las palabras de Carla Torres y nos vamos a quedar ya para cierre este punto de prensa. El gestor de Munigas en su quinta versión habla para los diferentes medios de comunicación que se dieron cita en el cierre de Munigas año 2026, el alcalde Boris Chamorro Rebolledo. Alcalde, para los medios de comunicación, feliz alcalde con el cierre quinta versión de Munigas.
5: Muy, pero muy contento. Primero, agradecido a Dios que me permite como alcalde de esta ciudad de Coronel poder entregar este beneficio ante tanta necesidad que tenemos hoy día en Chile. Lo decía en mis palabras, a Chile le hace falta cariño. Y en Coronel entregamos un poquito de cariño ante lo que significa el alza del combustible, ante la incertidumbre económica que tenemos en nuestro país, surge Munigas como un modelo que llega a dar alivio económico a las personas mayores, a las personas en situación de discapacidad, a las personas cuidadoras, llega a dar alivio a la economía del hogar. Por eso que estamos agradecidos, porque por quinto año consecutivo tenemos la versión de Munigas con excelentes resultados. 15.000 familias de Coronel pueden decir que tuvieron un alivio económico en la adquisición del vale de gas, porque el gas más barato de Chile está en Coronel, y eso es fruto del esfuerzo, del trabajo, de la colaboración de un tremendo equipo, del proyecto de Juntos por Coronel, de nuestros funcionarios y funcionarias del municipio, pero sobre todo del corazón que le ponemos a las cosas que hacemos por nuestra ciudad.
1: La palabra del alcalde Boric Amor Rebollido. Continúa este punto de prensa y nos quedamos con más expresiones del alcalde.
5: Lo hemos dicho incansablemente. Mientras tenga en Dios la oportunidad de dirigir los destinos de nuestra ciudad de Coronel, va a existir Munigas. Por lo tanto, Munigas 2022, Munigas 2023, Munigas 2024, Munigas 2025, Munigas 2026, que estamos cerrando con excelentes números. Este año 2026 iba a haber Munigas 2027, porque ese es el compromiso que tenemos como alcalde de nuestra ciudad de Coronel.
1: La palabra del alcalde Boris Chamorro Rebolledo. Bueno, finaliza esta quinta versión de Munigas, la política pública más revolucionaria del mundo. Bueno, hay que destacar que Munigas luego, hace un año, se traslada a los territorios. Y si me permite, Felipe Campos, quiero cerrar este despacho con don Camilo, que es presidente de la Junta de Vecinos Patagual. ¿Cuándo fueron a su sector?
6: Hoy en la mañana.
1: Bueno, con Patagual cerramos Munigas porque también se acerca a los territorios. ¿Qué le parece esta iniciativa?
6: Muy interesante, muy buena. Benefició a muchas familias del sector que lo esperaban. Y ojalá que se siga repitiendo, porque en estos tiempos difíciles es muy bienvenido todo aporte.
1: Muy bien. Y con don Camilo, hoy fue el último día. Se cerró en Patagual Munigas. Con el traslado de Munigas a los territorios, estamos terminando este despacho para Radio Dinámica. Siempre es grato comunicarnos con la radio y siempre es grato cuando tú estás, Felipe Campo, todas las tardes. Nos reencontramos en una próxima oportunidad. Que Dios te bendiga. Gracias.
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de española, Mikel Merino. Gol de España, cuando el partido veía los créditos. Remate, rebote de Evans y le queda al recién ingresado. Repitiendo la fórmula, Lucho de la Fuente, para que te recuerden, Merino, como el gran Carles Puyol, que en 2010 llevó el emblema español a lo más alto. Hoy es Merino, que está metiendo a España a la semifinal de la Copa del Mundo. Merino, Merino, Merino, que una historia inolvidable en este Mundial. España 2, España 2, Bélgica 1. Cuando el partido se va, otra vez del banco llega Merino para decir que España, para decir que España se anota entre los cuatro mejores de la Copa del Mundo.

Se basó, se basó. Oye, ahí, no. ¿Están en el alargue ahora, en este minuto? Los españoles, hostia. Y Bélgica. Es que es ahí lo que va. Está Courtois, está en el, está lesionado y el arquero. Fue gol de rebote, pero. No. Bueno, los partidos se ganan con goles, ¿qué no ves? Así que España hasta el momento está pasando la semi. Y mañana. Después hablamos de mañana. ¿Ah? Recuerda comunicarte con la radio. Ahí estamos en el más 569-6243-0862. Ahí está la línea de WhatsApp 271-1909. 277-0334. Para lo que necesite, para lo que estime pertinente. Hola, don Pipe, te estamos escuchando en camino. Mándale un saludo a la familia Ramírez Sea. Ay, un saludo para la familia Ramírez Sea, entonces. Que están escuchando en el sector de Camilo. Camilo, que antiguamente, para que sepan ustedes, era la Desco. La manza caída de carne que me mandé, ¿no? Alguien y a la Desco, ¿no? Oye, qué bueno, qué bien lo pasamos. Acá en la radio lo pasamos, como decía un amigo, excelente. Ya. Cántale, María José.

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0: Los Bunker. A través de nuestra jornada de canciones, para todos ustedes los que están en la sintonía de nuestra terrible, terrible radio con mucha energía. ¿Qué le parece? Así que aquí estamos para acompañarte totalmente en vivo, en el aire, todo el rato. ¿Qué más? Tenemos para seguir con ustedes. Oye, a propósito de cosas que están pasando acá en nuestra, en nuestro espacio sideral, yo te quiero contar lo siguiente, amigo mío, amiguita mía, que estás escuchando la radio a esta hora de la jornada. A ver, habla de la baja natalidad que está poniendo en problemas a los colegios. ¿Qué me dirá usted? A ver, ¿qué pasó? ¿Qué pasó? ¡Vamos ahí! Bueno, la histórica caída de la natalidad en Chile ya comienza a impactar el sistema educativo. Diversos análisis advierten que 3.000 establecimientos educacionales podrían enfrentar cierres, fusiones o procesos de reorganización en los próximos años. Esto debido a la sostenida involución de estudiantes, porque no hay, están faltando estudiantes. Achurrácano. Hay disminución de ellos. El país registra una tasa global de fecundidad de apenas 1,03 hijos por mujer, una de las más bajas del mundo, mientras que los nacimientos han caído un 46,9%. ¿Ah? Hay menos guagua. ¡Ah, chacha! Los expertos señalan que los jardines infantiles, escuelas rurales y establecimientos pequeños serán los más afectados, aunque la migración ha ayudado a amortiguar parcialmente la disminución de las matrículas. ¿Ah? Espérate, y esto va de la mano la cuestión de la natalidad, que están naciendo menos guagua. Yo no puedo creer que estoy hablando de que hay menos guagua. Espérate, es que tengo que... Déjame... Aquí está. Es que... Y va de la mano con que hay un artículo que encontré ayer que habla de que... Cáchate el título. Dice, por primera vez hay más madres de 40... que mamás adolescentes. ¡Calla! ¡Calla! Oiga, me imagino a la señora que va en el taxi ahí. Señora, tápese el oído. La maternidad sigue cambiando y por primera vez la cantidad de mujeres que tienen hijos entre los 40 y 44 años superó a la de las madres adolescentes, reflejando un importante cambio en las decisiones de vidas y planificaciones familiares. Entre el 2015 y 2025, los nacimientos de mujeres de 40 a 44 años aumentaron un 125%, mientras que los embarazos adolescentes continuaron disminuyendo. ¡Ay, tan maravillosa la chiquilla! Reflejando un importante cambio en las decisiones de vida y planificación familiar, claramente. Especialistas atribuyen esta tendencia a factores como una mayor participación laboral femenina, la búsqueda de estabilidad económica, el acceso, claro que sí, pues, eso ayuda bastante, el acceso más rápido a los métodos anticonceptivos y el deseo de postergar esta misma, la maternidad, de eso estamos hablando. El fenómeno también refleja que cada vez más mujeres optan por tener hijos cuando sienten que es el momento adecuado, dejando atrás la idea de que la maternidad debe ocurrir necesariamente a edad temprana. Ay, me acordé que yo, que vengo de la generación de los 90, ay, yo soy tan gritón de... No. ¿Cuánta gente escucha el programa que nos llama y escucha las cosas que digo yo? Pero yo, que vengo de Felipe Campos, aquí vengo de la generación de los 90, yo nací y vengo de ahí. Entonces, yo me acuerdo que ya las chiquillas, cuando tenían 28, 27, 28, por ahí, entonces las mamás ochenteras, las mamás ochenteras, chiquilla, te va a dejar el tren. ¿A alguno le pasó que... Oye, y esta, no, y como que si no teníais, no erais mamita luego, como que la gente te empezaba a mirar medio raro, ¿no? Como que empezaba el cuestionamiento, ¿tendrá algún problema esta chiquilla? No, yo siento que, pero ¿qué dice el público? ¿Sí o no? Porque la generación antes era distinta ahora, pues, pero antes, o cuando ya 24, 25, la mamá decía, esta chiquilla ya está en edad de merecer. Así, por lo que me ha contado. Yo escuchaba muchas que le decían, y esta, oh, ay, y también había que casarse más joven, entonces, y esta no se ha casado, no, a esta ya la dejó el tren.
1: Felipe, se conforman con una mascota, un animalito, un cachorrito, un gatito, y a ellos le dan el amor que deberían dar como papá. Necesito hacer guagua, falta la guagua.
0: La guagua.
1: Porque hay otro tema que normalmente lo hace a nivel país, que los tratamientos anticonceptivos que dan en los hospitales o en los servicios públicos, siempre pasa que fallan, y no fallan porque sí, o sea, cada cierto tiempo hacen una falla de medicamentos para que las cabras queden embarazadas.
0: Ah, ¿en serio? ¿Qué datazo te pegaste ahí? ¿Qué datazo? Oye, ¿qué datazo se mandó ahí nuestra amiga? ¿Será cierto eso? ¿Qué miedo?

0: contigo, opinando aquí en el más 569-6243-0862. ¿Qué dice usted? Cambió la generación, ¿no? Y por otra parte, yo creo que es distinto porque hay muchas más posibilidades, inclusive de... Aquí me están escuchando amigas como la Pamela, ¿cachai? No sé, está el Marco, está todo ahí. Gracias por seguir los programas, chiquillos. Pero hay más posibilidades que la que hubo en su momento de estudiar, ¿cachai? Hay mucho más posibilidades también de emprender, qué sé yo, para lo que había en su momento.
1: Compita, ahora la mamá ya no es mamá adolescente porque ahora prefieren conocer fuera del país antes de ser mamá. Quieren salir más las muchachas, ahora les gusta conocer, viajar y después hacer guagua.
0: La conversacioncita que tengo.
2: Uy, hijo, esa niña se le va a ir el tren, se va a quedar solterona.
0: Solterona, ese era el otro término que tan feo. No. Ay, que se hablaba feo. Hace. No, porque antes se estaba a quedar para vestir santo. ¿Qué diablos es vestir santo?

0: ¿Qué le iba a preguntar de música? Necesito dos opiniones. ¿Qué vamos? ¿Vamos a onda? Tenía pensado Kitsch. ¿Cómo? Espérame. ¿Hacemos onda Kitsch o no? Como... Déjame escuchar la carpeta de Kitsch. De Kitsch. Aquí está. Ponte tú. Podríamos tocar eso o... Oye, buen tema este. Me acordé de mi tiempo mozo, cuando le hacía la fiesta al segundo G del Liceo Coronel. Yo conozco una que está escuchando este programa que iba a esa fiesta, ahí mismo donde... allá. ¿Qué? Me acuerdo que poníamos esta canción. Decíamos, la señorita que quiere darle un besito al DJ. No. ¿Qué más podríamos tocar de...? Tengo hasta... Mira.
1: Ah, qué guay tema, perre.
0: ¿Te gusta?
2: No falta en una familia grande que no, que salte la tía. Hijo, ¿y para cuándo el nieto? ¿O para cuándo el hijo? ¿Cómo que si criar niños sea tan barato? Mis papás me criaron a mí y yo me traumé. Yo traumé a mi papá y yo no me quiero traumar.

0: Acá ves el Don Pipe, que tenga excelente fin de semana. Se ve que el día viernes, por eso está animado. Porque no sé si eres masculino o eres femenino, pero ¿por qué? ¿Tú crees que yo los días lunes no tengo ánimo? ¿Ah? Siento como que me quiso decir eso, como que el lunes yo no sé. Como que el lunes uno no existe, ¿no?
1: Alejo. Oye, Pipe, anímate, se ve viernes. Vamos todos a la casa del Pipe. Qué buena onda.
0: A la casa del Pipe. Broma que tuviste esa teleserie. Ámame. A ver. ¿Tengo eso? Espérame. Me pillaste desprevenido, chiquillo, por Dios. ¿Dónde está eso? Vamos todos a la casa del Pipe. Aquí está lo que me pedí. ¿Esto? Pero esto es... ya. Vamos todos a la casa del Pipe.
1: Sí, Pipe, anímate, pues, hoy es viernes. Vamos todos a la casa del Pipe. Qué buena onda.
0: ¡Te bajaste! ¡Hacemos kits! ¡Para cantar! Si tienes ganas, le sube el volumen. Ya la vamos a hacer ahí. Que quiera subir el volumen, vamos a hacer una pasadita de kits al estilo DJ Felipe Campos en la radio. Vamos a hacer, acabamos en vivo, ¿no? A morir.

0: 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Tenemos a los que están en la sintonía, ¿verdad? Escuchando la radio. A esta hora entretenemos el viernes. Estamos en la onda Kitsch. ¿Quieres bailar esta música? 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
0: Me acuerdo que yo en su momento me creía DJ Billy.

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1: Mezcla en vivo. ¿Cuántas chicas que están ahí? ¿Cuántas chicas que están ahí? Le aconsejo que le suba el volumen. ¿Cuántas chicas de las que están ahí escuchando la radio? Amigo, que usted es chofer, que va escuchando la radio en el auto, súbale el volumen. Dígale a las chicas, a las pasajeras, que está el pibe ahí haciendo fiesta. Estamos en la onda kitsch a esta hora. Oye, ¿qué hora es?
2: 17 horas, 33 minutos.
1: Ay, nos pasamos ya. No le cuenta a nadie. No le cuenta a nadie. Otra vez. ¿Dónde están las chicas? Esto es bueno. Para DJ, esto es música para hacer el aseo. Música para el espíritu. ¿Cómo? El envirutillamiento. Envirutillamiento. Para. Ya no hay virutilla en la. Ya no se vende eso de viejo, ¿no? Música abriendo las ventanas, chiquilla, abriendo las ventanas a esta hora. No, pero hace mucho frío. Y bueno, vamos, esa es la idea, moverse, a moverse. Hágale. ¿Cómo suena? Suéltale el loop. Mira qué buena versión te sacaste, cabrón. Le ponemos talento, cántalo conmigo bien fuerte. ¡Pa!
0: Ahora estás que te vas.
1: Oiga, si te vas, pues vete.
0: No.

ser feliz, mira. Al no tenerte cerca. Bueno. Oye, podríamos hacer tarde de chicas. Otras caricias nuevas. ¿Ah? Dice. Así como en la disco.

olvide que es viernes. Oiga, pida música, si quiere escuchar, pida nomás, yo le mezclo. Pida que yo le mezclo hoy día.

tenemos repertorio, pero estamos listos. Y la otra semana tengo, voy a un bingo. Así la otra semana vamos a hacer el set para el bingo. Y ahora estamos haciendo el set para pa otra cosa. Yo lo estoy probando aquí con ustedes. Ahora la gracia es que después me diga que está bueno, no sé.

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0: El Alejo le está cantando a la... El Alejo le está cantando a la FIFA. Aquí cada loco con su tema.
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0: Hijo, tranquilo que Francia le va a hacer la jugada a Argentina. Acuérdense lo que... ¿Qué día hoy? Estamos a 10. Un día 10. Yo, el sultano... El Zulmo. El Zulmo. Vaticino que la final es Francia con Argentina y Francia le gana a la Argentina en la final. Bueno, en mi teoría no. Ahora no sé si usted la comparte o no la comparte, pero yo siento que va por ahí la cosa, ¿no?

0: Oye, hay una... ¿Tú sabes que andan todas las chiquillas, andan todas las chicas vueltas locas por Haaland? Haaland dice... O no sé si de... está muy bueno o no, pero... Las mujeres, todas adolescentes, de todo tipo de chicas, andan buscando los videos de Haaland, dicen que es como un toro. Le pegan y no se mueve, es como una cosa así como un, qué sé yo, un gigoló. Haaland, que sigue hablando de qué hablar incluso fuera de la cancha. En medio de su brillante actuación en el Mundial de Fútbol, Google lanzó un curioso dedicado al delantero que ha sorprendido a todos los usuarios. Al buscar su nombre en el buscador, aparece un botón especial que al presionarlo activa una animación con pequeños vikingos remando al ritmo de tambores, en un guiño a los orígenes de Haaland y al gran momento que vive con Noruega. Lo llamativo es que por ahora ninguna otra estrella del fútbol cuenta con un homenaje similar dentro de la plataforma de Google. Haaland se convierte en vikingo en una producción solidaria. Busque a Haaland en el Google. Oye, mañana está bueno el partido de Inglaterra con Noruega a las 3, ¿no? ¿Sí? Harry contra Haaland.
1: Primo Pipe, yo apuesto por la final Argentina-Noruega. ¿Ah? Y ¿ya? Para mí, el que va a ganar la final va a ser Noruega. Esa es mi visión.
0: Apareció el primo Roy, el puro Lenín. ¿Ah? Ahora no tiene crédito. Primo Roger, ¿y cómo usted quiere ir a la fiesta Verde Mar si no tiene crédito? Te dejé loco. Pero para el Primo Roger, con mucho cariño. ¿Cómo lo va a pasar este fin de semana, Primo Roger? Cuéntenos. Nosotros queremos saber de cómo va a ser este fin de semana para usted. ¿Algún costito? Nosotros, Primo Roger, con la violín nos preguntamos por usted.
1: Descansando, primo, descansando del bolsillo, descansando el cuerpo, descansando la garganta, descansando el hígado, totalmente descansado.
0: A mí me han dicho que cuando uno dice así es porque ya... El Primo Roger está como Milei. Usted sabe lo que dijo Mireya, ¿no? No hay plata.

0: metemos solito, ¿eh?
1: ¿Qué pasa si nos vamos de aquí?
0: Ya, estamos en vivo en la Radio Dinámica, seguimos aquí. Hay un grupo de... Oye, como que no hubiesen cosas más importantes que... No hubiese cosas más importantes que legislar, pero bueno, ya hay que... Yo le voy a contar aquí la cosiaca como viene, ¿no? Así, total, vamos aquí. Un grupo de diputados de nuestra república ha presentado un proyecto de ley que busca prohibir las bebidas energéticas a menores de 18 años. ¿Ah? Sí. Buscan prohibir las bebidas energéticas a los menores de 18 años, iniciativa que plantea que los comercios deban solicitar cédula de identidad u otro documento oficial para verificar la edad del comprador, aplicando un mecanismo similar al que hoy existe para la venta de alcohol. La propuesta se fundamenta en el aumento del consumo de estas bebidas entre adolescentes. Según datos de la Corporación Nacional de Consumidores y Usuarios, los jóvenes pasaron de consumir 0,4 litros mensuales el año 2010 a 3,6 litros el año 2020. Los parlamentarios advirtieron que muchos menores desconocen los riesgos asociados a estos productos, especialmente por su alto contenido de cafeína y otros estimulantes. ¿Qué opina usted, estimado auditor, de esta medida? Yo siento que hay... que es muy importante esto. No, yo les cuento a usted, usted juzgue, usted diga. Yo creo que la seguridad no es tan importante como elegir un proyecto de ley para que la bebida energética a menores de 18. Ay, como que la medida del alcohol sirve. Bueno. Hay algunos que pasan el carnet, tienen 18 y compran igual. Cada cosa que la que uno se encuentra, yo tengo que hurgar aquí, hurguetear para poder comentarles. Y va por ahí la cosiaca. Marcamos hora.
2: 18 horas, 24 minutos.
0: 6 de la tarde ya. Con 24 minutos. Y tú estás ahí en contacto con la estación favorita, con la radio. Oye, pero todo el rato aquí. Full récord prendido, te lo digo. Así que tú que estás siempre con nosotros,

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¿Te gustó? A mí me parece que, oye, Lady, tú sabes, se pinta los ojos de azul. Ya, pregunta seria, ¿dónde van a celebrar el Día de la Michelada? Perrinis, ¿dónde es la celebración del el Día de la Michelada? Ya sea en un bar o en la misma casa, la michelada no es solamente una tendencia en el consumo de la cerveza, sino que ya se consolidó como una preparación que muta en sabores y cuya popularidad ya le brindó un día. ¿Sabe cuándo es el día de la michelada? El domingo 12 de julio. El día de la michelada. O sea que mañana, sábado, o sea, después de las 12, el día de la michelada. ¡Ah! Mira qué interesante. Qué dato que te doy. Mañana sábado, después, pasando las 12 de la noche, el día de la michelada. Dato que te doy. El 12 de julio es para celebrar en Chile, en Coronel, en Lota, en todos lados. Este auge responde a que hoy las personas quieren experimentar, personalizar y disfrutar de algo distinto, ya sea en un local especializado o preparando su propia versión de michelada en su casa. Desde la Sázara, habla el gerente de CCU, el gerente de marketing, Felipe Zárate. También vendida como chelada, la típica cerveza limón y sal. Omerken, o otros locales ocupan el término michelada para incorporar otras salsas como salsa inglesa, tabasco o inspiración mexicana como el gramato, el chamoy o el bien ponderado tajín. Qué bueno el tajín. Es que claro, si no tienes la opción de merquén, en Santiago no hay merquempo. O sea, ¿sabes qué? Es bien simpático porque saliendo de acá, saliendo de Concepción, yo no sé si vas a ver, alguien que haya ido al sur, yo manejo como la técnica en Santiago nomás. Pero no hay merquempo, no hay. Es como de aquí no hago, ¿no? Porque en Santiago la usan con tabasco. Y fuera del país ocupan el tajín. Limón, sal y un poquito de tajín. Bueno, en el castillo, en Concepción, Aníbal Castillo, oye, está autoproclamada la mejor michelada de Conce. El castillo asegura ocupar un 100% de jugo de limón natural en su base tradicional y mexicana. El ambiente de música rock y metal en el segundo y tercer piso de Barros Sarana 78 le entrega una vibra única. Oye, más de alguna vez yo estuve ahí en el castillo.

0: Cacha, la Mexican se arriesga con anchoas, la marina con almeja o incluso piña y jalapeño. Hasta ofrecen un shot de licor y menta. Hay hartas opciones. Yo le estoy dando los datazos aquí, va. ¿A dónde puedo ir a celebrar con la michelada? Déjeme datos aquí en Coronel. ¿Dónde? ¿Dónde? En Coronel. Mira, yo lo único que conozco que está abierto es Sabrolay. No se me ocurre, no. Vamos con Conce. El Cross Bar en Trinitarias tiene también distintas bases para tomar micheladas distintas. En Concepción, la Norte incorpora mango y macerado de ají, cacho de cabra.
1: ¡Uy, de picar como loco!
0: Cacho de cabra, bo. Con la Centro agregando pepino y jugo de tomate. Y la Sur apuesta por la sal de cochayuyo, salsa inglesa y jugo de naranja. Además de el clásico limón. Tiene la Norte, la Centro y la Sur. El circuito Plaza Perú. Entre Avenida Baicaví, la Diagonal y Chacabuco, sin duda que en todos los bares tendrán la michelada en su carta. El Bar Callejón, el Bar Concepción, el GOT 1260, la Pinta y Jarana son opciones seguras para disfrutar de una versión con cerveza producida a gran escala o artesanales. ¿Qué más tenemos? En el centro, en la Diagonal, pero más cerca de los tribunales, el Café Neruda es un sitio emblemático para los estudiantes en Conced. Y la michelada es un pedido obligatorio para ir a conocer su ambiente relajado. Ahora puede tomarse usted ahí una clásica o con malta morenita. La malta morenita, mira. Ahora tenemos la Sociedad Juan Martínez de Rosas, donde vive mi suegrastro. La Sociedad Juan Martínez de Rosas, entre mesas y pitas de tejos, es el lugar perfecto para la michelada tradicional. Para que vaya ya esto en Juan Martínez de Rosas. Dependiendo de las promociones del día, Sin Pecado Concebido también tiene un spot especialmente para grupos grandes debido a su amplio espacio. Y cerca queda frente al Parque Ecuador. ¿Dónde están? Vamos a saltarnos ahí. La Fuente Penquista dicen que va a acompañar a la michelada con un ceviche o con sándwich, que tiene el nombre de micro. Vamos a irnos para Collao. En las mejores micheladas de Collao, ya lejos del centro, pero en el barrio Los Lirios, está Restobar WhatsApp, también conocido por su jugo de limón natural y es popular entre los vecinos y los estudiantes de la Universidad del Bío Bío. El día de la michelada, el domingo. Pero celebrarlo, a mí me toca estar el domingo acá, entonces no. Y tengo maratón. Podría celebrarlo a las 12 de la noche de mañana. Tengo ganas de probar la micha almeja. ¿Qué no hace micha almeja?
2: Ah. 18 horas, 50 minutos.
0: 10 minutos nos separan de las 7. Luego vamos a venir con el Son 90, que viene pero maravilloso, para que usted se contacte con la radio, para que usted sea parte de este magnánimo programa. Ya venimos, no se vaya. Por ahora vamos con la camisa negra.

duraron 180 minutos de entretención y mezclas, haciendo un recorrido por todos los estilos musicales. Ya es hora de descansar, pero tranquilos, que mañana volvemos con otra dosis de Jóvenes, Jóvenes en Acción. 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
2: Ok, día viernes ya. ¿Cómo estamos para noventear? Pero pesado. Hoy día viernes. Veía que nos pida su tema de los 90 al tiro nomás en el WhatsApp de la radio, más 569-6243-0862. Pida música, hoy día le mezclamos todo el rato. Lo que quiera. Puro 90, una década, como les digo yo, en una hora. Qué difícil momento, pero aquí vamos a tratar de hacer lo posible el día viernes. Cuando quiera le suba el volumen, no va a estar. Ya. Mira cómo partimos.

El sonido Mon Amour, canta de Project Hollywood y la música, sí, pues, que seguimos allí acompañándote todo el rato. Ahora sí, que suena a través de las ondas de la radio, de la radio dinámica. ¿Qué estamos haciendo hasta ahora para los que se vienen incorporando a la sintonía reciencito nomás? Estamos con la onda de los 90. Estamos ahí. Recién son las 7.

Igual se llama así. Lo que pasa es que en los 90 mucho rapero, rapero yankee le mandó su cosita ahí entre medio de los temas ochenteros como este, Just on the Illusion.

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2: ¡Adelante!
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2: Tremendo el Máquina Total 6. A esta hora donde está el Sol 90, sesionamos, por supuesto, y te marcamos la hora acá en la Radio Dinámica todo el rato.
3: 19 horas, 43 minutos.
2: ¡Una más!
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0: Muy bien, vamos a... Ya vamos a ir cerrando el Son 90, luego viene regresando a casa. Usted siga con nosotros en la sintonía.
1: 19 horas, 53 minutos.
0: Y, por supuesto, viene la programación de la Radio Dinámica.

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